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1: Avanza rápidamente la hora y ya comenzamos a despedir este homenaje, este tributo a Julio Iglesias. Lo dijimos al comienzo y lo hemos reiterado a lo largo del programa. Una carrera que comenzara en el año 1968 y que nos ha entregado tantos clásicos, es literalmente imposible el resumirla en solo una hora. Y por lo mismo, nos hemos enfocado en el día de hoy a recordar clásicos que van desde finales de los 60, con lo que fue su primer mega éxito, de nombre La Vida Sigue Igual, hasta centrarnos en los 70 y parte de los 80. Para comenzar a cerrar este tributo a Julio Iglesias, nos encontramos con una canción que formara parte de su producción musical Un Hombre Solo, uno de los discos más importantes de la década del 80 de Julio Iglesias, y que le permitiera una vez más trabajar con el extraordinario compositor y productor Manuel Alejandro. Julio Iglesias se despide de este tributo, celebrando su cumpleaños en el día de hoy, con esta canción, éxito del año 1987, Lo Mejor de Tu Vida.

Y con esta bellísima canción de nombre Lo Mejor de Tu Vida, de 1987 de Julio Iglesias, entregamos este tributo celebrando el cumpleaños de este extraordinario artista español. Lo asumimos, faltaron muchísimas canciones y daría para varios programas intentar recorrer la carrera musical de este artista. Esperamos que lo entregado en el día de hoy haya sido de su agrado. Muchísimas gracias por la sintonía y compañía, y será, Dios mediante, hasta una próxima emisión de este, su espacio de recuerdos y clásicos, Canciones Lejanas, versión latina.

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1: Son las 9 de la noche, 24 minutos.

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0: Son las 10 de la noche.
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Julio Iglesias nació en la ciudad de Madrid el 23 de septiembre de 1943, de acuerdo con las estimaciones de la CBS. Durante el periodo entre 1979 y 1982, Julio Iglesias fue el mayor vendedor de discos en Estados Unidos y además en Latinoamérica. Y uno de los grandes éxitos de Julio Iglesias en las efemérides de hoy, la escuchamos. Esto es Hey.

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1: Son las 10 de la noche, 17 minutos.

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1: y empezar por uno mismo. Sí, pero va a venir a ver eso, ¿no? En la tarde.
2: Sí, en la tarde.
1: Hoy. ¿No? Mañana sí.
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0: Son las 10 de la noche, 30 minutos.
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0: Son las 11 de la noche, un minuto.
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0: escribe y lo pagaron en septiembre.
1: ¿Sí? Hago los 1 minutos.

0: Claro.
1: Porque usted no entregaron los certificados de 100 cumplimiento.
0: Sí, exactamente.
1: Entonces, ¿qué eso quiere decir que usted cumplió?
0: No, de hecho me entregaron la última.

0: Yo creo que perdieron documentación lo que hicieron el trabajo el año pasado. Yo creo que lo que hicieron en la pega el año pasado.
1: Ah, sí, con la gente, los analistas del ministerio, ahí como que ellos.
0: Ellos se contarían.
1: Gonzalo me decía que ahí Rodrigo tiene que hacer trabajo con Daro.
0: Sí, porque el correo, algo.
2: He vuelto a la ciudad.
0: Algo así.
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1: Son las 11 de la noche, 17 minutos.

0: Data influye. La aprobación de Cash llega al 25%, la más baja desde que asumió el gobierno.
1: ¿Y tú por qué esperabas para decirme lo que ya no quiere? El que no arriesga nada.

dejando en bien puesto a Chile. 34 medallas de oro ya lleva Chile. El Team Chile tuvo una notable participación el día miércoles ayer en los Juegos Sudamericanos del Sur de Santa Fe 2026. Para sumar una veintena de medallas en la

0: Son las 11 de la noche, 33 minutos.
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0: Son las 12 horas, un minuto.
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0: Tavira Reyes. Al haber sido catalogado como un funeral de alto riesgo por parte de las autoridades, es que no hubo velorio, por lo que el cuerpo fue trasladado directamente hacia el cementerio Parque del Sendero en San Bernardo. Respecto a su retiro desde el servicio médico legal, se refirió el abogado de la familia, Cristian Moya.
1: Una situación bastante pacífica, como fue la conducta de Héctor. Me llama mucho la atención que en algún momento se nombrara que era una persona que de una u otra manera amenazaba, que encargaba ciertas situaciones. Nunca fue formalizado, puede haber estado imputado en alguna causa, pero nunca pisó un tribunal. Y eso no se hace referencia ni a tener contacto, ni a tener ningún tipo de relación con nadie, sino que simplemente porque yo creo que las funciones se realicen y tienen que realizarse de buena manera.
0: Una vez culminado el funeral, se espera que el sector donde ocurrió el crimen se mantenga con un resguardo constante por parte de carabineros. Así lo dio a conocer el delegado presidencial de la región metropolitana, Germán Codina.
2: Instruí al Seremi de Seguridad de la Región para que adoptara tanto las medidas el día de ayer como de hoy en adelante, mientras sea necesario, para garantizar que los vecinos de Lo Espejo puedan estar tranquilos y no tengan que estar siendo objeto de amedrentamientos, balazos al aire o situaciones que solamente infunden el miedo y que además también le hacen creer a las bandas que dominan el territorio. En conjunto con carabineros, que incluso pudiera incorporar la participación de control de orden público, entiéndase carro lanzagua o lanzagases si fuera necesario.
0: Respecto a las amenazas en contra de la edil, estas quedaron al descubierto el pasado mes de febrero tras la demolición del Club Deportivo Varsovia, en el cual Cárdenas se desempeñaba como entrenador de las divisiones inferiores y que según las propias autoridades era un foco constante de distintas incivilidades, lo que sumado al retiro de cámaras de seguridad habrían motivado al denominado Poroto a ponerle precio a la cabeza de la líder comunal. Escuchemos precisamente a la alcaldesa de Lo Espejo, Javiera Reyes, quien se refiere a las preocupaciones de los vecinos más allá de su situación personal.
3: Yo quisiera no poner el foco en mi persona, creo que el foco hoy día tiene que estar en los vecinos y en las vecinas de nuestra comuna, que así como en algún momento, y uno agradece la preocupación, personalmente me vi involucrada en una situación que fue compleja, mis vecinos y vecinas viven esto de forma permanente. Hemos también solicitado al gobierno que tome todas las medidas pertinentes para que no pase lo que ocurrió en Quilicura.
0: Diligencias que continúan en curso entonces por parte de las policías para dar con el paradero de él o los autores del asesinato de este importante líder narco del Espejo, Héctor Cárdenas, el Poroto.
4: Cooperativa. 12:09. 12:09.
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6: Vamos a Nueva York porque vamos a saber de los últimos pasos del presidente Kast en la ONU. Sostuvo una bilateral con la presidenta encargada de Venezuela, Delcy Rodríguez, en medio de aprehensiones planteadas por el oficialismo. Además, Chile dirigió una nueva sesión del llamado Acuerdo de Santiago, el punto con Delcy Rodríguez, sobre todo cuando, vamos a contar con más detalle después, pero mencionó elecciones presidenciales en Venezuela. Mariano Reyes, enviado especial a Nueva York.
7: Sentado en el plenario de Naciones Unidas, el presidente José Antonio Kast escuchó en directo el discurso de la presidenta encargada de Venezuela, Delcy Rodríguez. Ella salió a exponer luego de sostener una reunión bilateral con el mandatario de Chile, un encuentro que ha generado aprehensiones en el oficialismo. Uno de los integrantes de la delegación, el presidente de la UDI, Guillermo Ramírez, advirtió que no se debe interpretar esta bilateral como un reconocimiento al gobierno encargado.
8: El gobierno quiere restablecer relaciones diplomáticas en pleno con Venezuela y por tanto esas conversaciones se podrían tener, pero en ningún caso deben significar o interpretarse como un apoyo al gobierno de Delcy Rodríguez. Estamos hablando de una presidenta que está ahí de facto, que no la eligió nadie, que fue parte del régimen de Maduro y por lo tanto la misma dictadura con un presidente o presidenta distinto.
7: El presidente Kast respondió a estas dudas, aseguró que en la bilateral la presidenta encargada le comentó que iba a garantizar las elecciones en Venezuela y que además ha conversado con otros líderes de la región para retomar relaciones diplomáticas.
9: Nosotros estamos respaldando la recuperación de Venezuela, hoy como usted señala es la presidenta encargada, e irán dando los pasos en los próximos meses para poder recuperar plenamente el funcionamiento de la institucionalidad en Venezuela. Y esperamos que con el tiempo, como ella lo señaló, se vayan abriendo los canales de conversación con las personas que legítimamente quieren participar en procesos electorales más adelante cuando esto se vaya consolidando.
7: Chile, en tanto, encabezó una nueva sesión del Acuerdo de Santiago, por primera vez con 5 de 7 presidentes miembros del pacto presentes. La diferencia con el escudo de las Américas radica en la transversalidad ideológica. Para el diputado Álvaro Ortiz, presidente de la DC, el Acuerdo de Santiago y esa transversalidad política es el camino correcto.
10: No vas a luchar de manera efectiva y eficiente contra el crimen organizado transnacional si las diferencias políticas van a ser una condicionante. Nosotros creemos que el crimen organizado transnacional no distingue colores políticos. De hecho, sería óptimo pensar en que este acuerdo pudiera sumar más voluntades y divergencias políticas que conviven en la región.
7: Uno de los acuerdos que se llegó en el compromiso de Santiago es que Argentina pueda tomar la presidencia a tempore desde noviembre próximo. De hecho, la idea es que la próxima sesión de este pacto sea justamente al otro lado de la cordillera.
6: Eso con la información de Mariano Reyes desde Nueva York con los pasos del presidente Kast en la ONU. Ahora, en Naciones Unidas continúa la Asamblea General y donde existieron dos discursos que marcaron la jornada. Lo del presidente iraní que le respondió a Donald Trump, trató a Estados Unidos e Israel de terroristas, y también lo de Delcy Rodríguez que decíamos hace algún rato, su primer discurso como presidenta encargada interina de Venezuela, comprometió elecciones, y lo que ha marcado los portales del mundo es el concepto que utiliza de un renacer en Venezuela. Fernanda Ávila tiene la nota.
11: La segunda jornada de la Asamblea General de las Naciones Unidas estuvo marcada por las respuestas a Estados Unidos. El martes, Trump mencionó estar evaluando opciones drásticas para aniquilar o presionar económicamente a Irán, además de calificar a la República Islámica como un régimen terrorista débil y desesperado. Si bien la guerra está abierta, las últimas semanas han estado en relativa calma. En el margen de la Asamblea, el ministro de Relaciones Exteriores iraní participó de un encuentro de 3 horas con el enviado estadounidense y mediadores internacionales, pero no se reportaron avances significativos. En su discurso, el presidente iraní Masoud Pezeshkian defendió sus intereses de seguir avanzando en el desarrollo de tecnología nuclear pacífica, el derecho a la nación a defenderse, asegurando que no agacharán la cabeza. Y en respuesta, llamó terroristas a Estados Unidos e Israel.
12: Había preparado un discurso para presentarlo, pero ayer el presidente de Estados Unidos nos describió como terroristas, cuando hemos sido víctimas del terrorismo. Vengo de un Irán donde nuestro querido líder supremo fue asesinado sin ningún fundamento jurídico. Vengo de Irán donde bombardearon una escuela. ¿Ven estos niños? Estos niños perecieron bajo las bombas utilizadas por Estados Unidos e Israel. Niños inocentes que no habían cometido crimen alguno. Quienes son terroristas y forman a terroristas nos describen a nosotros como tales. Nosotros no hemos hecho más que defendernos. No somos terroristas.
11: Varias horas después fue el debut de la mandataria interina de Venezuela, Delcy Rodríguez, debut que ocurrió el día posterior a su inédita y privada reunión con Donald Trump, la primera bilateral entre ambos países en más de 11 años, y que tiene como telón de fondo el polémico acuerdo en el que Venezuela cedió parte de sus reservas petroleras al país del norte, a Nicolás Maduro, que sigue recluido en Nueva York por narcotráfico, y a la imposibilidad de María Corina Machado de volver a Venezuela. Pese a que en el mismo podio, Trump se refirió al crudo venezolano como el botín que le correspondía por apresar a Maduro, a quien llamó dictador y criminal, Rodríguez agradeció al líder estadounidense y destacó que pese a las 2 grandes pruebas que ha sufrido Venezuela este año en política y desastres naturales, el país está renaciendo.
13: Hoy Venezuela renace. Renace, resume la actitud de nuestro pueblo que ha asumido frente a estos acontecimientos. Quiero en esta 81 Asamblea General de la ONU agradecer al presidente Donald Trump y a su gobierno por su disposición a retomar el camino de las relaciones diplomáticas y de cooperación con Venezuela. Hoy trabajamos seriamente para dirimir a través del diálogo las diferencias existentes, pero principalmente para abonar los caminos para el relacionamiento energético, la promoción de seguridad, la lucha común contra el crimen transnacional y la cooperación económica en beneficio de ambos pueblos.
11: En el cierre del discurso, aseguró que Venezuela está en transición y que habrá elecciones libres, una reforma jurídica, y comprometió el ejercicio responsable de la política.
4: Cooperativa, 12:16 minutos. 12:16 minutos.
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6: Vamos con otras informaciones al deporte, a los deportes. La Católica empató ante La Calera por la ida de los octavos de final de Copa Chile y Martín Abay obtuvo medalla de oro en los Juegos Sudamericanos tras arrasar en los 400 metros. La distancia que sacó frente al resto de las candidatas, fenomenal. Maxi Videla lo cuenta en Cooperativa Deportes.
14: Universidad Católica empató 1-1 como visita con Unión La Calera en el partido de ida de los octavos de final de Copa Chile. Los cruzados abrieron la cuenta gracias a Martín Gómez, mientras que los cementeros igualaron el encuentro gracias a Juan Pablo Salomoni. El encuentro de vuelta será este sábado a las 20 horas en el Claro Arena. Tras el duelo, Gómez, el autor del tanto precordillerano, valoró uno de sus primeros goles en la UC.
15: Volver a convertir. Una lástima, la verdad que sentí que podríamos haber hecho más, pero bueno, a veces el fútbol tiene estas cosas, te atacan y te convierten y te va con sabor amargo. No, para mí, como te dije antes, nos vamos con un sabor amargo, la verdad sentí que podríamos haber hecho más y ganar el partido, pero bueno, no se dio y ahora lo definimos en casa. Obviamente... estoy muy contento acá, sé en el club que estoy, que es muy grande, la verdad la institución así, muy ordenada y ojalá Dios quiera quedarme.
14: Por otro lado, la Universidad de Chile juega este jueves frente a Everton en Viña del Mar, también por la ida de los octavos de final de la Copa Chile. El encuentro está programado para las 20:30 horas y será transmisión de Cooperativa Deportes. Para la visita a la quinta región, Fernando Gago no podrá contar con Octavio Rivero. El técnico azul explicó los motivos.
16: Acá todos los jugadores están a disposición, independientemente si están en el banco de suplentes, porque están en condiciones para jugar, si no, no lo van a estar. En el caso de Octavio, este partido decidí que esta semana entrene bien, que entrene fuerte, que se ponga bien para tratar de encontrar una buena semana de entrenamiento. Lo hablé con él, está a la predisposición de ponernos bien desde el lado. Yo creo que también necesitaba volver a jugar, volver y con la suerte de volver a convertir como le tocó, pero le falta todavía esa parte final para ponerlo al nivel que por ahí nosotros pretendemos. Lo hablamos con los médicos, con el futbolista también, entonces estamos en el último proceso chiquitito para que termine de estar completamente con nosotros todo el tiempo.
14: Por último, el Team Chile sumó 3 nuevos oros en los Juegos Odesur. Martín Abay en los 400 metros, Daniela Ortega en el tenis de mesa y Jesús Martínez en la contrarreloj del kayak cross. En el fútbol, la Roja Sub-20 jugará por el bronce tras caer 1-0 ante Paraguay. La selección femenina se tuvo que conformar con la plata luego de perder la final ante Venezuela en la definición desde el punto penal. Fue la información del deporte en el diario de Cooperativa.
4: Cooperativa. 12:20 minutos. 12:20 minutos.
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6: Vamos con otras informaciones al Congreso Nacional, porque la Cámara Baja despachó al Senado el proyecto Antibarricada 2.0, aunque con varias modificaciones. Todo cuando hay polémica, incluso molestia en el oficialismo, por los dichos del ministro de Seguridad Pública, Martín Arrau, quien señaló que, en una entrevista, por mí no iría al Congreso para priorizar otras labores. Jorge Espinosa Cuellar lo cuenta.
17: Un nuevo revés tuvo el gobierno en su agenda de seguridad. Ocurrió con el proyecto Antibarricadas 2.0, con el que pretende sancionar con una multa de hasta 1,4 millones de pesos cualquier interrupción parcial del tránsito peatonal o de vehículos, y en los casos de intimidación o instalación de barricadas, una pena adicional de 540 días de presidio. Si bien el proyecto fue despachado al Senado, la Cámara Baja, con los votos de la oposición, el PDG y el Partido Nacional Libertario, incluyó un artículo que señala que esa norma no se aplicará a las personas que estén ejerciendo su derecho a reunión, huelga o manifestación pacífica, lo que en los hechos anula la pretensión del Ejecutivo. Escuchamos al promotor de ese artículo, el socialista Raúl Leyva.
18: A mi juicio está la peor derrota que tiene el gobierno del presidente Kast en materia legislativa, mucho más que el rechazo a la reforma constitucional que establecía 30 días de plazo para el tema administrativo. Con ese artículo que se aprobó, desarticulamos digamos, el principal objetivo iliberal del gobierno del presidente Kast, de poder impedir cualquier tipo de manifestación pacífica en nuestro país.
17: Este traspié se dio justo cuando el ministro de Seguridad, Martín Arrau, admitía en una entrevista con Icare que no le gusta asistir al Congreso, palabras que irritaron, entre varios otros, al diputado de RN, Diego Chalper, y al senador independiente, Matías Walker.
19: Yo por mí no iría al Congreso, porque creo que la gestión es tremendamente más importante. Ya se votó una ley muy importante, antibarricada 2.0, pero no puedo estar ahí. Hay que ir a tramitar las leyes que sean realmente necesarias y urgentes.
20: Los ministros del presidente Kast tienen que tener claro que uno pocas veces en la vida hace lo que quiere, normalmente corresponde hacer lo que uno tiene que hacer, y el ministro de Seguridad tiene que venir al Congreso a tramitar la agenda legislativa.
21: Que el ministro de Seguridad se ahorre los viajes al Congreso, no tenemos ningún problema de entendernos con el ministro José García Rouminot, que es un ministro que sí respeta al Congreso Nacional.
17: La agenda contra el crimen organizado y el terrorismo está tambaleando en el Congreso. La reforma que crea un nuevo estado de excepción sigue en la UTI. La ley antibarricadas perdió su sentido y la reforma que pretende ampliar el plazo de detención para expulsiones administrativas se cayó en la Cámara Baja. Y si bien el vicepresidente Claudio Alvarado anunció que el gobierno insistirá con el texto en el Senado, el ministro José García Rouminot lo matizó.
22: Nosotros estamos evaluando esa situación junto con el ministro del Interior, estamos conversando con las senadoras, con los senadores, nos gustaría mucho insistir.
17: La presidenta del Senado, Paulina Núñez, y el senador de C, Iván Flores, pidieron al gobierno comprometer modificaciones al texto rechazado en la Cámara.
23: Realismo legislativo. Para insistir en el Senado, no vamos a insistir con el mismo texto, pues convengamos, ¿no? Y si tiene que ser un plazo menor, bueno, será parte de la discusión que tengamos.
24: Tal como fue en la Cámara, yo diría que lo estoy pensando, pero arreglen primero la mochila y los proyectos, pues.
17: El gobierno puede reponer el mismo texto, y si obtiene 2/3 de los votos de los senadores presentes en la sesión, podrá rehabilitar la tramitación y solo entonces se podrán hacer modificaciones.
6: Cerramos con información ligada a la economía y nuevamente con el presidente Kast, porque el mandatario se refirió a la idea de piñerizar la agenda económica, una idea, concepto que han levantado desde el propio RN. Esto a propósito del fortalecimiento de medidas pro empleo que se están evaluando, en fin. También hablaron de los anuncios que se esperan desde La Moneda para responder en el corto plazo a la crisis de empleo. Gonzalo Aguirre tiene el informe.
25: Esta semana la emergencia laboral ha sido abordada en paralelo por partidos del oficialismo y de la oposición, y en particular desde Renovación Nacional han planteado reeditar medidas que se concretaron durante el segundo gobierno del expresidente Sebastián Piñera. Por ese punto, al finalizar su agenda del día en Nueva York, fue consultado este miércoles el presidente José Antonio Kast, quien precisó que se activó el modo empleo en el mes de julio buscando distintas maneras de reactivar el empleo.
26: Y aquí no se trata de ocupar la fórmula de uno u otro presidente. Yo respeto y valoro lo que se hizo durante el gobierno de Sebastián Piñera, que fueron donde se generaron una gran cantidad de empleo, así lo dijimos en campaña también, donde la ministra del Trabajo era Evelyn Matthei. Las metas que se fijaron eran altas, se cumplieron. Las metas que nosotros también hemos planteado para el fin de nuestro gobierno es llegar al 6,5% de desempleo, y creo que vamos a llegar a esa meta haciendo bien las cosas.
25: Tanto el exministro de Hacienda de los gobiernos del expresidente Piñera y actual director de Clape SUCE, Felipe Larraín, planteó en Cooperativa que es evidente que tenemos una emergencia laboral. Sobre el concepto de piñerizar la agenda, esto comento.
27: Más que decir piñerizar, yo creo que analicemos las políticas que se aplicaron. Creo que hubo varias que fueron muy útiles y que dieron resultado. La economía se desaceleró el primer trimestre del 2019 a un crecimiento algo por debajo del 2%. Y esto nos preocupó, y ahí aplicamos este programa de aceleración económica. Y con este programa, el tercer trimestre creció la economía chilena casi al 3,5%. O sea, claramente hubo un efecto de inyectar estos 3,000 millones de dólares sobre el crecimiento.
25: En cuanto al momento en que las propuestas pro empleo para el corto plazo serán presentadas, el presidente Kast

0: plan de empleo. En el corto plazo nos pusimos en modo empleo con el propósito de generar 50.000 empleos de julio a octubre. Esa meta se ha cumplido, es la fase 1. La segunda fase siempre la tuvimos diseñada para que se incorporara vivienda y obras públicas. La próxima semana va a ser un lanzamiento, el presidente, precisamente de un plan donde se incorporan obras públicas y vivienda para agregar otros 100.000 empleos de aquí a diciembre.
1: Y de puestos de trabajo se habló también en la presentación del programa de empleo para fortalecer la prevención y mitigación de los incendios forestales durante la temporada 2026-2027. El ministro de Agricultura, Jaime Campos, detalló que nuestro país pasa por un momento delicado en materia de cesantía y de mano de obra, que CONAF tiene un programa de empleo histórico en que para esta época contrata a 2.000 o 2.500 personas y que en esta ocasión, solo con los fondos nacionales, CONAF va a contratar a 10.000 personas.
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4: Calles anegadas en Temuco, suspensión de clases y remociones en masa, deslizamiento de tierra, han marcado los estragos que deja hasta el momento el sistema frontal en el sur. Hay alarma meteorológica entre la Araucanía y los lagos. Calificado de alto riesgo, se llevó a cabo el funeral de El Poroto, el narcotraficante que fue acribillado a las afueras de su casa y que había amenazado de muerte a la alcaldesa de Lo Espejo. Presidente Kast sostuvo una bilateral con Delcy Rodríguez en medio de aprehensiones planteadas por el oficialismo. Chile dirigió una nueva sesión del llamado Acuerdo de Santiago. Además, no se trata de ocupar fórmulas de uno o de otro. El mandatario frenó la idea de RN sobre piñerizar la agenda económica. En el mundo, en su debut como presidenta encargada, Delcy Rodríguez mencionó el concepto de un renacer en Venezuela y convocará a elecciones presidenciales. Trump saludó a Xi Jinping previo a la cumbre entre Estados Unidos y China. Y en los deportes, la Católica empató ante la Calera por la ida de los octavos de final de Copa Chile. Esta jornada, Everton frente a la U, también transmite Cooperativa Deportes. Martina Bail obtuvo medalla de oro en los Juegos Sudamericanos tras arrasar en los 400 metros.
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4: Eso con la situación de Martina Bail y los titulares. Y al cierre, algo que también se ha dado a conocer durante la última hora tiene que ver con lo que está en cooperativa.cl, porque Reinaldo Sánchez, el ex presidente de la ANFP, máximo controlador de Santiago Wanderers, fue internado de gravedad en una clínica de Reñaca. Su pronóstico es reservado, según la información que también ha entregado 24 horas, que conversó con el hijo del ex presidente de la ANFP, Andrés Sánchez. Confirmó que el dirigente de 82 años se encuentra en riesgo vital y acompañado por su familia. Sánchez, presidente de Wanderers, en primera instancia, entre el 92 y el 2001, aunque su vínculo con el cuadro de Valparaíso comienza en el 76, cuando fue socio. Parte de lo que ha ocurrido durante la última hora, insistimos, en torno al estado de salud de Reinaldo Sánchez, internado de gravedad con pronóstico reservado en una clínica de Reñaca. Nos vamos, tenemos a esta hora acá en Santiago temperatura de 13,6 grados y los cubiertos. Se espera una mínima de 12, máxima de 18, con cielos nublados durante toda la jornada. Nubosidad matinal entre Arica y Rancagua. Parcial en Punta Arenas durante toda la jornada y desde Talca hasta Coyhaique con chubascos. Con mayor intensidad en el Biobío precisamente y también en el Araucanía. Gracias por la sintonía. Ya llega lo mejor del día. 12:30. Que estén bien. Chao.
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1: Cooperativa, 12:32 minutos. 12:32 minutos.
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2: Lo comentábamos temprano, Sebastián, que este tema de la alerta que ha levantado el ISP sobre el peligro del uso de productos inyectables ilegales para bajar de peso. Ya estamos en contacto con Jorge Canales, el jefe de la Agencia Nacional de Medicamentos del Instituto de Salud Pública. Hola, Jorge, ¿cómo estás? Buen día.
3: Hola, buen día.
4: Gracias por estar con nosotros, Jorge, esta mañana. A ver si nos describe qué es lo que han logrado detectar ustedes, que entiendo que es venta por internet, por supuesto, de productos que no tienen ningún tipo de regulación. ¿De qué se trata?
3: Sí, bueno, nosotros hace algún tiempo ya estamos recibiendo múltiples denuncias y a través de las pesquisas activas de vigilancia hemos detectado múltiples páginas web, sitios web y también a través de redes sociales que se están vendiendo estas promesas, ¿no es cierto?, de productos inyectables para bajar de peso, específicamente relacionados con lo que es la conocida semaglutida o la tirzepatida, que son los productos como aprobados que tiene el ICP para estos fines, pero en condiciones totalmente irregulares, en donde se venden frascos viales sin ningún tipo de etiquetado, o incluso algunos que tienen un etiquetado que dice solo para uso clínico. Entonces, quisimos salir con fuerza hacia la ciudadanía para poder indicar que todos esos productos no son más que promesas, podrían ser desde agua o algo mucho más grave como alguna droga de abuso o estar contaminados con alguna bacteria. Entonces, por lo tanto, para nosotros es muy importante que la ciudadanía conozca estos riesgos, más allá de la promesa de bajar de peso, sobre todo ahora después de las fiestas patrias, que es como común que se busca este tipo de efectos.
2: Claro. Ahora, ustedes dicen es muy peligroso, efectos adversos serios, incluso la muerte, sin el adecuado seguimiento de un profesional de la salud. Esto para estas inyecciones, ¿no es cierto?, ilegales que se están vendiendo. Ahora, ¿han tenido casos, han conocido de casos, algo por el estilo?
3: No hemos recibido casos específicos de algún problema por usar estos productos, porque normalmente esos casos no se notifican, ¿no? Las notificaciones son siempre de productos más normales, o sea, que están registrados, que tienen, que son válidos, y esas notificaciones sí nosotros las manejamos y las vamos haciendo seguimiento porque es parte de la vigilancia normal. Pero si es que uno compra un producto en el sistema informal y se inyecta algo, en esa inyección uno podría perfectamente contaminarse con una bacteria, una septicemia, sí. Y por eso hablamos de muerte y de morbilidades graves.
4: Recordemos que la presentación de estos productos son estos como lápices, que se le pone una aguja y uno se inyecta esto en la presentación formal, la que se hace en farmacia y claro, con los medicamentos validados. Pero además, Jorge, tienen cadena de frío también, se tiene que guardar dentro de un refrigerador, y de hecho cuando uno se lo venden en un sobrecito con un hielo, que uno tiene que una hora para llegar hasta un refrigerador para poder conservarlo. Ahí uno asume que las cadenas de frío en este caso, ni de cerca, ¿no?
3: No, claro, estos productos son productos de naturaleza proteica, como proteínas o fragmentos de proteína, y eso hace que sean muy lábiles a las temperaturas. Entonces, si no hay una cadena de frío adecuada, el producto puede ser ineficaz sin ninguna duda.
4: Ahora, más allá del llamado al consumidor, ¿qué se puede hacer? Porque la venta de medicamentos informales de este y de otro tipo que se da en internet y en redes sociales está cada día más expandida, podríamos decir incluso, no sé si puede sonar alarmista, pero incluso descontrolada. ¿Qué más se puede hacer, además de pedirle a la gente que no compre esos productos?
3: Bueno, la denuncia, o sea, si alguien se expone a ese tipo de situaciones, puede denunciar al Instituto de Salud Pública a través de los canales formales, y nosotros podemos activar. Nosotros, por otro lado, estamos buscando siempre la pesquisa de estos sitios para poder atacar, ¿no es cierto?, la situación. Porque tenemos convenios con las policías, con aduana, con las Seremis, para poder hacer una búsqueda a nivel nacional, pero el mismo hecho de que sean a través de medios electrónicos hace que esta persecución sea muy difícil. Hoy la venta ilegal de medicamentos no es un delito criminal o penal, sino que es más bien una falta sanitaria. Por lo tanto, nuestros mecanismos son limitados a poder perseguir a través de sumario sanitario a personas responsables de esto, pero muchas veces en los marketplaces y todos los canales electrónicos no existen responsables detrás. Entonces, por eso las denuncias son muy importantes para que nosotros podamos activar los mecanismos a través de las policías y detectar de dónde están proveniendo estas ventas.
2: ¿Deberían ser una falta penal? ¿Sería bueno eso?
3: Sí, de hecho hay un proyecto de ley actualmente en el Congreso, en el cual se está avanzando y está como prioridad para el Ministerio de Salud, que la venta ilegal de medicamentos tenga consecuencias penales y pueda ser perseguida de esa forma, más allá de una falta sanitaria.
2: Ustedes también han estado monitoreando y haciendo un seguimiento respecto al consumo de la semaglutida, que se ha expandido tantísimo porque ha dado buenos resultados para bajar de peso, y y hay hallazgos interesantes, ¿no? Han registrado 1.324 reportes de sospechas de problemas ahí con el consumo de la semaglutida. A ver si nos puedes ilustrar sobre eso.
3: Sí, bueno, desde el año 2020 nosotros hemos ido detectando un aumento sostenido en las notificaciones de eventos adversos por el uso de semaglutida. Ya estamos hablando del uso de un producto lícito y legal.
2: Sí, claro, claro.
3: Y obviamente está muy relacionado con el aumento del consumo de este, porque la semaglutida se registra por primera vez en Chile como un medicamento para la diabetes, y por lo tanto estaba supeditada a un grupo específico de pacientes que sufrían esta enfermedad, pero posteriormente salieron nuevos estudios que la posicionaron como un medicamento para bajar de peso en condiciones de obesidad o de obesidad mórbida, y por lo tanto su prescripción ha aumentado de forma exponencial. Tan solo entre los años, los últimos dos años, entre 2024 y 2026, el aumento de notificaciones ha aumentado en un 157%. Uh-huh. Entonces, esto es algo interesante. ¿Por qué? Porque dentro de los porcentajes de gente que indica el por qué está notificando, hay un 15% de las notificaciones que están relacionadas con personas que usaron el producto para bajar de peso. Un 20% para su indicación original, que es para la diabetes, y tenemos más de un 35% de personas que indican que no conocen el por qué lo están tomando, digamos. Entonces ahí es importante la llamada a la población desde el punto de vista educacional, de que todos los medicamentos tienen riesgo. Pero estos medicamentos no están exentos de riesgo, y usarlos fuera de una condición de salud mejorada aumenta ese riesgo, sin duda.
4: Pero pues está prescrito por un médico, no debiera haber mayor asunto, uno entiende.
3: No, claro, por supuesto, la prescripción médica es sin duda la puerta de entrada a esto, y lo que se requiere para que funcione, pero no solo la prescripción, sino que también el monitoreo siguiente del médico, porque si uno tiene un problema de salud a partir de consumir un medicamento, debería también volver al médico y decir, ¿sabes qué? Esto no me está haciendo bien.
4: Ah, bueno. Okay.
3: Habría que ver una alternativa.
2: Ahora, ¿pero cuáles son las reacciones adversas que han detectado?
3: Las principales reacciones adversas están relacionadas con pancreatitis, por ejemplo, o sea, una afección aguda en el páncreas, lo cual puede llegar a ser muy grave porque podría dañar irreversiblemente el órgano. Muchos vómitos, también cólicos, lo que se llaman cálculos de biliares también. Y a nivel general son trastornos gastrointestinales. También a nivel global se han reportado casos de pérdida de la visión irreversible, en casos un poco más raros, pero estamos hablando de uno cada 10.000 pacientes aproximadamente.
2: Estamos conversando con Jorge Canales, que es jefe de la Agencia Nacional de Medicamentos del Instituto de Salud Pública. A propósito, dos temas, ya hemos hablado, ¿no es cierto? La advertencia que están haciendo sobre el peligro que tiene esto de consumir estos medicamentos inyectables para bajar de peso, ilegales, que se venden a través de las redes. Y también ya estábamos hablando de la venta de estos productos, ya legales, aprobados, todo lo demás, pero los efectos secundarios que el Instituto de Salud Pública ha estado detectando y analizando. Y nos estaba hablando justamente, Jorge, sobre pancreatitis, vómitos y otros efectos secundarios. Ahora sí, retomamos, Jorge.
3: Sí,
2: nos estabas claro. dando a conocer, ¿no es cierto?, los efectos secundarios que han ido ustedes detectando. Ahora, esos efectos secundarios, me imagino que ustedes detectan, también están en conocimiento y tienen conciencia los propios profesionales de la salud que están a cargo de recetar estas inyecciones, ¿no?
3: Sí, claro. O sea, todos los efectos adversos que se han mencionado son efectos que están descritos a través de los estudios clínicos que llevaron a la autorización de estos productos. Entonces están en los folletos de información tanto del profesional como del paciente, y ellos los pueden manejar, y dentro de el seguimiento normal que se debe hacer, digamos.
2: El otro día conversaba, perdón, Sebastián, con un amigo médico, y yo le preguntaba sobre esto y me decía, ¿sabes qué? Yo no lo estoy todavía recetando porque creo que no hay suficiente estudio para estar seguro de que no me va a causar este tema de la pancreatitis, etcétera. ¿Hay algo de cierto en eso?
3: Lo que pasa es que los estudios están, pero lo importante aquí es que los estudios clínicos están orientados a las patologías, a la indicación clínica. Entonces, una persona que tiene diabetes o que tiene una obesidad mórbida, cuando uno ve el beneficio-riesgo del uso, puede estar orientado. Ahora, si una persona tiene una condición normal y se le prescriben este tipo de medicamentos, tiene que entender que está aumentando su riesgo de poder tener una pancreatitis, digamos.
4: Pero para eso el profesional hace exámenes constantes, no es que te lo tomáis para la vida, para siempre, que no tiene ningún control. Esa es la gracia, justamente, de hacerlo bajo supervisión médica.
3: Eso es lo que se esperaría y eso es lo que se busca en estos sentidos. Ahora, nosotros sí hemos detectado que hay situaciones en donde se comercializan estos productos, incluso con registro sanitario, a través de canales de internet, digamos, electrónicos, por redes sociales, por supuestos profesionales médicos, lo desconozco, pero es muy importante esa relación del médico-paciente, ¿no es cierto? Entender claro. bien que la persona que te está prescribiendo es un médico que está interesado en tu mejoría y que te va a hacer estos exámenes, porque eso no necesariamente va a ser siempre así.
2: Hay de todo en la viña del Señor, como se dice,
3: ¿no? Sí, claro, hemos visto muchos casos de licencias médicas, de prescripciones que no son necesariamente alineadas con la ética médica también.
2: Claro.
4: Ahora, dentro de este mismo venta que se hace, en el mercado formal, no en el informal, en el mercado formal hay mucha gente que accede de todos modos. ¿No hay forma de hacer más rígida la venta? O sea, hoy por hoy se exige receta, no es receta retenida, es una receta que uno después puede reutilizar, incluso cuando son los tratamientos permanentes. ¿No hay forma de, como pasa con otros medicamentos, de hacerlos con recetas retenidas, cosas de forzar u obligar al control y al chequeo médico constante?
3: No vemos la necesidad de aquello, considerando que normalmente los productos que están con receta retenida son productos que están más orientados a la ley 20.000 de
4: sí, claro.
3: abuso de narcóticos y psicotrópicos. Por lo tanto, en este caso, la presentación de la receta médica debiera ser suficiente. Lo importante es que claramente en las farmacias y en todos los lugares se aseguren de que la receta médica está prescrita por un profesional habilitado, ¿no es cierto?, que sea una receta médica real, lo cual avala que hay un profesional responsable detrás de esto. Uh-huh. Y que los pacientes también exijan eso desde el punto de vista de que si alguien les prescribe un medicamento que les hace mal o que tienen algún problema, también busquen esas responsabilidades.
2: Uh-huh. Quería preguntarte también, Jorge, ya estamos con Jorge Canales, del ISP, jefe de la Agencia Nacional de Medicamentos del Instituto de Salud Pública. ¿En qué está el genérico homólogo del Ozempic, que se dice que va a costar la mitad de precio y que todavía no tenemos acceso? ¿En qué trámite está?
4: Celfix se llama, que es del Laboratorio Chile.
3: De este producto en particular, yo hoy día puedo hablar un poco de en cuál están todos los genéricos de semaglutida que están siendo evaluados. Hay más de 9 productos que están siendo evaluados actualmente en el Instituto de Salud Pública, algunos que llevan más tiempo incluso ingresados y evaluados, y próximamente, sin duda este año, vamos a tener genéricos de ese producto en el mercado.
2: O sea, ¿hay varios ya autorizados? O sea, que han pasado...
3: No autorizados, pero en evaluación.
4: ¿Y qué falta etapa para ello? Porque hoy por hoy este es un tratamiento caro, que cuesta 200.000, 250.000 las versiones que están en este minuto autorizadas, de los Ozempic o del Wegovy, que son quizás las dos marcas más conocidas, y esto, con este genérico o con otros genéricos, se podría estimar que podría bajar en un 50% el valor del tratamiento.
3: Sí, yo en los términos de los precios, en cuanto bajarían los tratamientos, desconozco el dato. Entiendo que las empresas son las que están indicando esos números, pero el instituto ya ha evaluado algunos, está muy cerca de salir la resolución de ello, y los otros que están disponibles se están evaluando dentro de este mes y el siguiente. Porque, como les digo, son muchos, digamos, los que van ingresando, y la mayor parte de ellos han ingresado este año, o sea, estamos dentro incluso de los plazos legales de resolución, y los que van a salir antes son los que ingresaron el año pasado o el año anterior, digamos.
2: Ahora, ¿tú nos puedes adelantar más o menos de que hay podrá haber buenas noticias, que es muy probable que puedan salir ya a la venta pronto?
3: Sí, sin duda van a haber buenas noticias en las próximas semanas, van a haber productos evaluados y en la ciudadanía, digamos, para la ciudadanía.
4: Se ha estimado por alguno de los laboratorios que en un ahorro de cerca de 225 millones de dólares para el Estado si se permitiera el uso de este tipo de genéricos en el sistema público. ¿Lo está evaluando el Instituto de Salud Pública en la incorporación de este tipo de alternativas de semaglutidas en las canastas públicas de salud una vez aprobada?
3: Bueno, eso son facultades específicamente del Ministerio de Salud. Ellos tienen todos los temas de las garantías explícitas de salud, del GES, y desconozco los orígenes de esos estudios y de los ahorros mencionados, pero sin duda, a nivel general, se puede hablar de que ha sido muy positivo para el sistema público de salud incorporar genéricos dentro de sus canastas, digamos. Entonces yo no dudo que haya alguna reducción de costo de carga para el tratamiento de la diabetes, por ejemplo, a nivel de salud pública, si es que se implementaran este tipo de productos.
2: Claro, y seguramente si se autorizan y ya salen, ¿no es cierto?, a la venta, va a estar a través de Senabast. Eso es lógico.
3: Sí, claro. Además que la Senabast tiene un acceso a los productos a precios muy distintos a los que uno tiene en la mente de las farmacias. Entonces, por lo tanto, es muy probable que tanto los productos que están hoy día ya hayan sido evaluados y sean comprados hoy día por la Senabast para ciertas condiciones de salud, porque también hay que entender que esto no es un producto que se utilice para todos los pacientes diabéticos, sino que es en cierto estadio de la diabetes, ¿no es cierto? Y sus mejoras están relacionadas con eso también. Entonces, también hay una segmentación de pacientes y obviamente los ahorros están relacionados con ese análisis de impacto.
4: Claro. Ahora, ahí igual volvemos un poco como al ciclo, a la vuelta completa del ciclo, porque volvemos al origen de la conversación. Sale un genérico, precio más barato, a lo mejor va a haber mayor acceso justamente ilegal o incluso pueden bajar aún más los precios. Ya hablábamos del tema de las recetas retenidas, que usted nos decía que no corresponde porque va más bien a otro tipo de remedio. ¿Cómo se puede generar un bloqueo mayor para la venta que no se hace desde el punto de vista médico y que se para intentar frenar esta prescripción indiscriminada con fines que son meramente estéticos, que no van de la mano de la salud?
3: Sí, en general la búsqueda aquí siempre está en la educación, tanto de los pacientes como de los profesionales, la comunicación de los riesgos. Del Instituto de Salud Pública no interfiere en la prescripción médica como tal, entonces también los protocolos que pueda generar el Ministerio de Salud con respecto al uso de estos productos y las bajadas clínicas de esos van a ser fundamentales. Pero siempre el llamado es al autocuidado, a entender que los medicamentos tienen riesgos y que usarlos no es algo inocuo. Claro. Entonces, que si se usan es porque hay un problema de salud detrás que hace que los argumentos sean más poderosos que el riesgo evidente de los efectos adversos.
2: Bueno, volvamos al tema del comunicado que dieron a conocer ustedes ayer, llamando la atención sobre la venta de estos productos, estas inyecciones que se han masificado prácticamente el uso en el buen sentido, pero justamente a propósito de eso, gente que busca bajar de peso y que no pasa ni por un médico nada, y encima compra estos productos que son que no están autorizados, ilegales, a través de las redes.
4: Falsos y riesgosos.
2: Falsos y riesgosos, ¿verdad? Insistamos sobre eso, Jorge.
3: Sí. No, el llamado siempre es al autocuidado. La vida humana es lo más valioso que tenemos. Tenemos una, según lo que tengo yo entendido, y por lo tanto cuidarla y protegerla es nuestra principal función de autosupervivencia incluso, y por lo tanto es importante que todos estos productos se compren a través de los canales autorizados por farmacia, se identifique que tengan un registro sanitario del Instituto de Salud Pública, que es el que asegura que los productos sean seguros, eficaces y de calidad, y no inyectarse algo que de origen desconocido, porque puede ser desde una estafa y sea agua simplemente, o un veneno que pueda hacer peligro su vida.
2: Claro. Bueno, ahí está hecha la advertencia. Entonces, muchísimas gracias a Jorge Canales, jefe de la Agencia Nacional de Medicamentos del Instituto de Salud Pública. Que estés muy bien. Hasta cualquier otro momento, Jorge.
3: Chao, muchas gracias. Chao. Hasta luego.
2: Que estés bien.
4: Chao, Jorge. Chao. Buen día.

sí es bueno, se comparte. 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
1: Hacemos esta mesa de reporteros y reporteras del diario de Cooperativa junto a Rodrigo Vergara, a esta hora también con Paula Molina, y queremos sumar a la conversación a Felipe Larraín, ex ministro de Hacienda, actual director de Clapes UC, quien acaba de recibir en el Chile Day de Londres el premio Invest Chile El Mercurio 2026 en reconocimiento a su trayectoria y aporte al desarrollo del mercado de capitales chileno. Empleo, reactivación, presupuesto 2027, parte de los temas que queremos tratar con usted, Felipe. ¿Cómo está? Muy buenos días y felicitaciones.
2: Hola. Muchas gracias. Buenos días, Verónica, Paula y Rodrigo. Mucho gusto de estar aquí conversando con ustedes.
3: Gracias por el contacto, Felipe Larraín. Oiga, muy comentado lo del discurso del presidente ayer en Naciones Unidas. ¿Le suena a usted que desde las cifras Chile está de vuelta o más bien una declaración de intenciones todavía?
2: Pasa que solo llevamos más de 10 años con un crecimiento muy pobre en Chile. O sea, y todavía eso no se ha roto, porque lo que pasa es que los primeros meses de este año, o sea, bueno, ya estamos ya en septiembre, pero tenemos cifras hasta julio, y las cifras son malas, ¿cierto? O sea, eso es un hecho de la causa. Yo lo que creo, porque sí, en términos de lo que, intentando entender lo que dice el presidente, es que aquí ha habido la aprobación de algunos proyectos que nos permiten estar bastante más expectantes respecto a lo que va a ser el año próximo, particularmente el proyecto de reconstrucción nacional, pero ahora también este proyecto de mercado de capitales, que mercado de capitales y financiamiento de la casa propia, de la vivienda propia. Entonces creo que en ese sentido yo lo entiendo, porque yo comparto el optimismo en el sentido de que yo creo que a este país le faltaban reformas como las que se están haciendo ahora. Por largo tiempo aquí se aumentaron impuestos y nos quedamos por sobre el promedio de la OCDE, que siempre nosotros recurrimos a la OCDE porque es un club. Yo diría que algunos dicen el club de los países ricos, que no es así, porque nosotros no somos ricos y estamos ahí. Este es el club de las buenas prácticas. El club de las buenas prácticas, yo diría. Entonces, como tenemos esta referencia tan importante, ¿no es cierto?, que es la OCDE, nosotros estábamos 4 puntos por sobre el impuesto corporativo de la OCDE. Y con esto, con la reforma, que es gradual, además, vamos a quedar en 23 puntos de los 27 que estamos hoy día. A mí me parece correcto eso, me parece muy bien la integración, que además el sistema parcialmente desintegrado que tenemos hoy, lo que ocurre es que eso discrimina, entre otras cosas, contra los inversionistas nacionales, porque los inversionistas extranjeros están 100% integrados.
3: Ahora, Felipe, usted sabe que ya se acabó además el tiempo de la justificación de echarle la culpa al gobierno anterior. Eso dicen todas las encuestas, ¿no? Sí. Como que no acompañan ese justificativo. Sí. Y hay muchas voces que piden, a la espera de que eventualmente eso tenga efecto, una terapia de shock. ¿Qué hay que hacer?
2: Mire, a ver, en primer lugar, yo creo que hay que mantener el rumbo en términos de que, insisto, lo que me parece muy bien de este proyecto, más la invariabilidad tributaria, el proyecto que se acaba de aprobar. Creo que hay cosas muy interesantes en el proyecto de mercado de capitales. Pero ya que usted me lleva al tema del corto plazo, ¿qué hacemos en el corto plazo? Porque indudablemente lo que tenemos es una emergencia laboral, o lo que podríamos llamar la crónica de una emergencia laboral anunciada. Porque todo lo que ocurrió, y es cierto, Rodrigo, uno dice, oye, llega un momento en el cual es difícil seguir echando la culpa, pero hay que reconocer y ser objetivo, en decir que los aumentos de costos laborales que hemos tenido en Chile, con 40 horas, con sueldo salario mínimo, y además con una reforma que tiene muchos elementos positivos, que es la reforma previsional, ¿no es cierto?, han significado un encarecimiento de los costos del trabajo en una época de revolución tecnológica, que a través de la inteligencia artificial se está sustituyendo algunas labores, ¿no es cierto? Entonces, eso es algo que hay que considerar, y lo dice el propio Banco Central, que es una entidad respetada por todos, ¿ya? Entonces creo que es importante entender que esta coyuntura, particularmente en materia laboral, está agravada por el encarecimiento de la mano de obra. Yo creo que los otros temas son la inteligencia artificial, y el otro es que la economía crece muy poco. Entonces, en una economía que crece poco es difícil crear empleo, y sobre todo empleo formal. Cuando lo que uno encarece es el empleo formal, lo que tenemos es que el empleo formal es el que está más afectado en este momento, y en particular las mujeres. Entonces, habiendo dicho eso, yo recordaba, porque hace una semana y media atrás di una entrevista en un medio un día domingo y hablaba, recordaba que en el segundo gobierno del presidente Piñera, cuando la economía se desaceleró en los primeros dos trimestres del año 2019, en medio de la guerra comercial, también con en la época del presidente Trump en su primer mandato, nosotros hicimos lo que llamamos una aceleración económica. Esto fue el programa de aceleración económica que tuvo bastante efecto. Nosotros inyectamos, o sea, aceleramos del orden de 3,000 millones de dólares. ¿Y de dónde viene eso? Fundamentalmente de obras públicas y viene también de vivienda. Creo que estos son dos ministerios sectoriales fundamentales en esta lucha contra la desaceleración y contra la situación de empleo que tenemos. Entonces, en esa ocasión fueron una proporción mayor a través de obras públicas, algo menos a través de vivienda, pero usted me pregunta en términos puntuales, podemos discutir subsidios de empleo, pero creo que acelerar la inversión pública y hacerlo coordinadamente con, ojalá con el sistema de concesiones, tratar de acelerar las concesiones de obras públicas. A veces un proyecto se adjudica una concesión y se demora bastante en empezar. Entonces ahí tenemos otro tema.
1: Felipe, ya que usted mencionaba al expresidente Piñera, del que usted fue ministro en sus dos gobiernos, desde Renovación Nacional han planteado piñerizar la economía, rescatar y aplicar herramientas de emergencia que fueron implementadas, dicen, con éxito en el gobierno del presidente Piñera. ¿Usted cree que eso es lo que tiene que aplicar hoy el presidente Kast?
2: Yo creo que, mire, usted sabe, yo tuve una relación muy estrecha con el presidente, un respeto, afecto con él desde que me fue mi profesor, tuve una relación de 40 años, yo fui mi profesor en la Universidad Católica. Pero más que decir, digamos, piñerizar, yo creo que analicemos las políticas que se aplicaron. Creo que hubo varias políticas que se aplicaron los gobiernos del presidente Piñera que fueron muy útiles y que dieron resultados. Yo le digo, mire, le voy a dar una sola cifra. La economía se desaceleró, cosa que hoy día estaríamos casi contentos, ¿no?, con la cifra que le voy a contar. Se desaceleró el primer trimestre del 2019 a un crecimiento algo por debajo del 2%. Y esto nos preocupó porque se había recuperado la economía. Hay que recordar que en el gobierno, segundo gobierno de la presidenta Bachelet, la desaceleración fue muy fuerte y pasamos a crecer al 1.8 en 4 años. Y el 2018 crecimos al 4. Ya, y de ahí pasamos esta desaceleración que nos fuimos bajo el 2. Y ahí aplicamos este programa de aceleración económica. Y con este programa, el tercer trimestre creció la economía chilena casi al 3.5%. O sea, claramente hubo un efecto de inyectar estos 3,000 millones de dólares sobre el crecimiento del tercer trimestre de ese año. Y yo rescato, yo creo que esto es algo, porque además, si usted me pregunta, oiga, pero ¿qué pasa con el tema fiscal? Es que aquí estamos hablando de acelerar proyectos. Por ejemplo,
1: ejecutar... A propósito de lo que está diciendo Felipe Larraín, lo que desde afuera, como lega que soy, uno ve como una contradicción. Para enfrentar los problemas de desempleo se pide acelerar inversión, la actividad, pero al mismo tiempo el país está haciendo un ajuste fiscal y se supone que el próximo presupuesto viene bien apretado. ¿Se pueden hacer las dos cosas de manera simultánea o en algún punto Hacienda va a tener que elegir entre consolidación fiscal y reactivación?
2: Mire, el tema de la consolidación fiscal, en primer lugar, tenemos que hacerlo de todas maneras, porque hasta el año 2025 completamos 3 años seguidos de violación de la regla fiscal, de incumplimiento de la regla en forma masiva, ¿eh? No estamos hablando de incumplimientos bajos. El último año termina con 3,7 puntos del PIB, habiendo partido con una primera objetivo de 1,2, o sea, se pasa más de 2 puntos del PIB, es decir, más de 7,000 millones de dólares de incumplimiento el año 2025. Ya se ve incumplido el 2024 y el 2023. Entonces, el ajuste fiscal tenemos que hacerlo responsablemente. Lo que uno puede pensar es en la gradualidad del ajuste. Es decir, mire, yo puedo hacerlo más o menos gradual, y eso es un tema que es perfectamente discutible. Lo segundo es que cuando estamos hablando de acelerar, no estamos hablando de, por ejemplo, en una primera etapa, decir, mire, vamos a gastar más, sino que lo vamos a gastar antes. Es que cumplamos el presupuesto del año, de tal manera que uno puede pensar que hay una forma de hacer compatible lo que se estaba haciendo, que es esta consolidación fiscal, que es necesaria para Chile, junto con acelerar las inversiones, y que no nos encontremos a fin de año que hay subejecución en partidas clave de inversión, porque usted sabe que la subejecución se da fundamentalmente en la inversión, no se da en el gasto corriente. Entonces yo creo que sí, yo creo que se puede hacer, y hay que pensar en otras cosas, porque claramente estamos con un problema de creación de empleo y con una tasa de desempleo que, como usted sabe, estamos en 9.5%, pero las mujeres están en 2 dígitos. Sí, pues. Entonces, evidentemente que aquí hay un problema, una emergencia en algún momento. Este tema lo planteó un colega mío, David Bravo, hace un tiempo atrás. Él habló, él fue el primero a hablar de la emergencia laboral. Es evidente que tenemos una emergencia laboral. Y hay gente que trató de decir que no había emergencia, qué sé yo, pero aquí estamos viendo las consecuencias de hacer algunas cosas que son populares en el corto plazo, pero que nos dejan pagando la cuenta en el mediano y largo plazo.
1: Felipe Larraí, muy buenos días. Le saludo a Paula Molina.
2: Hola, Paula.
1: Quiero replantear lo que es más simple la pregunta anterior, porque es antiguo, como el hilo negro, esta idea de que si la economía está débil, el Estado tiene que salir a empujar la inversión fiscal y el empleo. Y usted dice que eso se puede hacer reduciendo el déficit fiscal. ¿Usted cree que...?
2: O sea, se puede hacer porque usted cumple el presupuesto, se fija, pero lo cumple antes, lo acelera. Ese es mi punto.
1: ¿Y eso se ha hecho en algún lugar? Porque, en general, a lo que se apostó desde el gobierno fue a reducir, fueron muy públicos, muy publicitados los recortes en los distintos ministerios, y luego cómo salían los titulares de las carteras a pedir literalmente más plata. Por lo tanto...
2: Oye, le voy a decir una cosa. Eso es algo que le pasa a todos los ministros de Hacienda, que les piden más plata, ¿eh? Es algo que me pasó a mí también. Ahora, cuando usted me dice, ¿se puede hacerlo de acelerar? Claro, nosotros lo hicimos, como le decía, por ahí por junio del año 2019, y la economía respondió. Pero yo estoy hablando acá de una cosa que no es solamente, o sea, decir, mira, aquí lo que vamos a hacer es acelerar la política fiscal y la inversión pública y con eso quedarnos tranquilos. No, hay que seguir trabajando para que se acelere lo que es el grueso de la inversión en el país, que es la inversión privada. Y por eso es que yo creo que el próximo año va a estar mejor, que vamos a tener una serie de proyectos que se han estado destrabando, los periodos en el Consejo de Ministros han caído fuertemente, los periodos de aprobación de proyectos, de aprobación, digamos, o de rechazo, de resolución de los proyectos.
1: Si
2: los proyectos
1: tienen
2: que resolverse.
1: Ya, usted dice, el próximo año cree que va a ser mejor. ¿Y qué le diría?
2: Bastante mejor que este, sí.
1: El próximo año va a ser bastante mejor. ¿Y qué va a pasar con la inflación, el IMASEC, la caída de confianza del consumidor? Porque todos esos números han sido negativos en los últimos, las últimas entregas.
2: Así es. Mire, lo que pasa es que hay un tema de inflación que es bien complicado, partiendo por ese. Nosotros hemos enfrentado un shock externo que no tiene que ver con Chile, que es el tema de la guerra de Irán. Guerra que no sabemos, lo último que hemos sabido es que hay acercamiento, pero esto lo hemos visto antes, lo hemos visto en las treguas y estas cosas. O sea, no hay ninguna duda de que este es un gran elemento que ha pesado sobre la inflación, que es la inflación motivada por los combustibles, que los combustibles entran fuertemente en el consumo, en forma directa, ¿no es cierto?, en inflación, pero también entran los combustibles indirectamente a través de todo el proceso productivo. Entonces, este es un primer elemento. Y yo creo que aquí lo que se debería producir, con una economía que empieza a crecer, es que se producen estos círculos virtuosos en que las confianzas se recuperan a medida que vamos viendo que la economía también empieza a salir adelante. Entonces, me parece que ese es un poco la tónica que debería ocurrir, o sea, inflación, si es que no tenemos más shocks externos y vemos alguna mayor tranquilidad, los precios del petróleo deberían descender, probablemente no a los $65 que teníamos antes de la guerra, pero deberían descender respecto a los niveles actuales. Ya lo estaban haciendo, lo que vi ayer, estaban descendiendo los precios del petróleo moderadamente hasta que se logró la solución de este conflicto. Entonces, eso es un elemento central en la inflación. Luego, en términos de la recuperación de la confianza y los IMASEC, bueno, eso depende de que esta economía parta de nuevo. Pero hay que recordar que los primeros meses de este año, oiga, una cosa bien importante, el año pasado, desde enero del año 2025, si usted revisa las cifras, esta economía está estancada. Así que no es una cosa solamente del año 2026. Enero del 2025 a la fecha estamos prácticamente estancados. O sea, lo que tenemos que hacer es salir del estancamiento que tenemos hoy día. Y por eso hay que atacarlo de múltiples frentes, porque aquí no hay una bala de plata. Y por eso, por ejemplo, el tema de las concesiones. Las concesiones es inversión privada sobre infraestructura pública. ¿No es cierto? Pero es una inversión privada. Entonces yo creo que el sistema de concesiones puede tener parte también, puede apoyar este proceso de recuperación de la economía.
3: El director de clave de SUCE, ex ministro de Hacienda, Felipe Larraín, muchas gracias por estos minutos con Cooperativa.
2: Mucho gusto.
1: Buen día. Muchas gracias, que estén muy bien. Buenos días.
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0: 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Bienvenido a un nuevo episodio de Salud por la Historia, un podcast inventado, ficticio. Porque hay cosas que se inventan Andrés Kalawski y que pensamos que son realidad.
1: Es que a veces son realidad.
0: ¿Qué es lo que ocurrió con la historia que vas a contar hoy? Que es la historia de un pueblo ficticio.
1: Mira, Paula, yo sé que a ti lo que más te gusta es que yo te explique cosas.
0: Oh, me encanta que me expliquen cosas.
1: Entonces,
0: como si yo no pudiera llegar a las cosas por mí misma.
1: Pero yo puedo llegar a las cosas por mí mismo, igual me gusta que me las expliquen, me ahorra trabajo.
0: No, a mí me encanta conversar. ¿Y qué es conversar si no...?
1: Que uno le explique.
0: Escuchar explicaciones de otro. O, si uno tiene buen ojo, explicar uno. De hecho, yo te voy a explicar. Lo que tú vas a contar es la historia de una ciudad que se llama Aeglo.
1: Efectivamente.
0: Ok.
1: Porque lo que está a la base de esto es el problema de cómo compensamos el trabajo creativo. Ajá. Uh-huh. Porque ahora la gente está en esto de como la IA que se dedica sistemáticamente a no reconocer el trabajo ajeno y a darlo como propio, ¿sí?
0: Y a hacer trabajo por ti que luego uno da como por propio.
1: También.
0: Sí.
1: O sea, me gustó un cómic que decía la lógica de la IA y un tipo decía, tráigame una pizza, le llega la pizza y dice, ¡oh, qué buena pizza que hice!
0: Es que es tal cual. Es que
1: claro,
0: tal cual.
1: Entonces, pero durante mucho tiempo ha habido este problema con cómo se reconoce el trabajo artístico, por ejemplo. Entonces, como dicen en Ted Lasso, al pasar, hay un libro de Mark Twain que salió publicado primero en Inglaterra antes que en Estados Unidos, porque esa es la única manera que la ley de copyright lo protegiera en Inglaterra.
0: Ah, mira, los derechos de autor.
1: Claro. Y entonces, el problema, porque, ¿cómo hace uno para
0: que...? Mark Twain, que no era ningún leso.
1: No, bueno, no, sí, era vivo.
0: Era vivo. Okay.
1: Era vivo y cuñero.
0: Entonces, claro, tenemos una tendencia a no reconocer el trabajo artístico. De alguna manera, porque pensamos que el arte es como que está allí, en todas,
1: sí,
0: partes.
1: Como que no le cuesta a la gente.
0: O como que hay quien tiene talento, entonces como que el arte es natural, y como el goce nuestro de la belleza también es natural, es como que no tu... Y no. Tiene dueño, hay derechos de autor, tienen fecha, tienen montos.
1: Tiene trabajo.
0: Tiene trabajo.
1: Claro, entonces, una cosa que se hacía mucho antes, que ahora parece que no se hace tanto, es que, por ejemplo, en los diccionarios se ponían palabras falsas, entre medio, para poder saber cuándo te estaban copiando el diccionario. Porque si tú haces un diccionario y entre medio está la palabra paulear, y tú después tomas el diccionario que hice yo y encuentras esta palabra y dices, ah, no hizo el diccionario, lo copió nomás.
0: Aunque todo el mundo sabe lo que es paulear, que es hacer como la paula. Pero, ¿sabes qué? Es lo mismo que hacen, me han dicho, no voy a decir, ciertas profesoras que dejan como palabras falsas. Entonces, si uno copia toda la instrucción, la pasa por inteligencia artificial.
1: Ah, y queda la...
0: Así que se está haciendo... Mira. Así que Andrés Kalawski... Lo que nos lleva a que todo vuelve o nada, nunca parte. Porque venimos haciendo lo mismo como seres humanos, tratando de copiar cosas hace muchos años, y los otros tratando de que no las copiamos. Pero claro, bueno.
1: Entonces, uno de estos mecanismos era lo que se llamaban los paper towns, para los cartógrafos. ¿Cómo tú sabes cuando alguien te copió el mapa? Porque te copia los errores del mapa. Entonces, había una vez un señor que se llamaba Otto Lindberg, que tenía un socio que se llamaba Ernest Alpers, y ellos eran cartógrafos que tenían una empresa que vendía los mapas rutero, ¿sí? ¿Te acuerdas cuando uno pasaba por la bencinera y compraba un mapa para saber cómo diantres llegar a un lugar?
0: Exactamente, era fantástico, y uno no podía como abrir el mapa en el espacio.
1: Claro, confinado del auto.
0: Entonces, siempre uno piensa que es como que a uno le falta brazo para abrir el mapa, pero el mapa...
1: No le falta... No,
0: el mapa tendría que tener una extensión humana.
1: Claro, pero por otra parte tiene que uno poder ver las cosas que están en el mapa.
0: Exactamente, y lo más ambicioso eran como libros ruteros.
1: Claro.
0: Como si uno fuera...
1: Tú no fueras a recorrer todo eso.
0: A recorrer todo el mapa. Pero espérate, aquí lo que yo estoy viendo es que había una, como, que yo no sabía, una guerra silenciosa entre...
1: Por supuesto, porque piensa, a fines de los años 20, principios de los años 30, la penetración del automóvil en Estados Unidos es enorme, y después, durante los años 30, con lo que se llamó el New Deal para superar la Gran Depresión, exacto, hubo toda esta apuesta por la infraestructura, entonces realmente había montones de autos, montones de caminos.
0: Infraestructura pública.
1: Claro. No. Pero quién saca la ventaja?
0: Expansión del gasto fiscal para atender y
1: así,
0: salud.
1: Y así empleo. Se sale de la, y así se domina el mundo.
0: Parece, curiosamente. Pero bueno, okay, pero después se van a ir todos contra el New Deal y ya vendría Ronald Reagan, pero en este momento están en este nuevo trato, ¿no? Acuerdo, claro, en Estados Unidos hay más caminos. Hay más automóviles, hay que mover la economía, pero la gente tiene que saber para dónde va.
1: Claro, entonces la gente pasa por la bencinera, en particular este señor Lindbergh y su socio trabajaban en asociación con una bencinera que quizás tú conoces, que se llamaba Esso. ¿Sí? Y que tenían hartas bencineras en Estados Unidos. Y entonces ellos vendían esos mapas ruteros. Y habían puesto una trampa. Habían puesto un paper town. En medio de la nada, ¿sí? En medio de la nada en el estado de Nueva York. Porque cuando uno piensa en Nueva York, yo por lo menos, cuando yo pienso en Nueva York, yo pienso como en Alicia Keys gritando como ¡New York! Sí. O en Frank Sinatra gritando ¡New York! Todo el mundo grita New York. Y pienso en la ciudad de Nueva York.
0: Es que tiene como energía, como que tan ganas de...
1: Sí, pues como que hay que ir y gritar. Pero, ¡I'm walking here! Como uno piensa en eso. Pero el estado de Nueva York...
0: Perdona, me acuerdo, siempre era Cebra Marti cuando llega a Nueva York en Madagascar, que para mí es mi llegada favorita a Nueva York. Que está tan impresionada con las luces y también grita. Ok, pero bueno.
1: Claro. Entonces, cuando yo pienso en Nueva York, pienso en la ciudad. Pero el estado de Nueva York tiene montones de carreteras perdidas, como esas que le gustan a David Lynch. Claro. Tiene montones de lugares en los que no hay nada, porque lo que hay es un camino para llegar a otra parte.
0: Exactamente. Como la vastedad estadounidense.
1: Claro. Y en una de esas intersecciones donde hay que decidir para dónde uno va, le ponen un pueblo falso.
0: Un pueblo falso, los cartógrafos. Así. Si yo, por ejemplo, llegaba y hacía una copia del mapa que ellos habían hecho y lo vendía como al lado del original,
1: claro,
0: y alguien lo compraba...
1: Yo que hice el mapa original puedo decir, tu mapa es falso, me estáis copiando.
0: ¿Por qué? Porque ese pueblo es falso.
1: Porque ese pueblo es falso, ese pueblo
0: no existe. Me imagino que los cartógrafos luego se pegaban con los mapas.
1: Bueno, el pueblo falso en particular que habían puesto en el estado de Nueva York se llamaba Aglo, que se escribe Aglo E, que era una combinación de las iniciales de los... De los cartógrafos.
0: Súper raro el nombre, ¿sabes?
1: Rarísimo. ¿No? No, entiendo que Aglo, yo lo he escuchado pronunciado como Aglo.
0: Ah, claro. Ok.
1: Entonces, en los años 30, uh-huh, estos señores dijeron, oye, pero hay un mapa que tiene Aglo. Nos copiaron. Demandemos.
0: Vamos.
1: Y en tribunales, la compañía demandada dijo, no, nosotros no le hemos copiado a nadie. Sí, lo que queríais.
0: ¿Y entonces?
1: Ah, sí, ¿y de dónde lo sacó? De el county de Delaware, en el estado de Nueva York, tiene inscrita una tienda en el pueblo de Aglo.
0: ¿Qué? O sea, hay un documento oficial de este condado,
1: sí,
0: que dice
1: que hay un...
0: Dirección Aglo.
1: Aglo. Entonces, a ver, espérate un rato.
0: Es como si nosotros hubiéramos estado Camoli, como un pueblo,
1: claro,
0: Lansky y Molina,
1: claro,
0: y luego aparece una compañía que tiene dirección en...
1: En Camoli.
0: En Camoli.
1: Entonces fueron... Y había una tienda.
0: Nos quedó bueno el nombre del pueblo.
1: Este quedó estupendo. Sí. Yo no.
0: Es que no. Como italiano, tiene gracia.
1: Sí, es como un postre, pero...
0: Sí, tiene una cosa así como interesante. Ok, pero bueno, llega entonces de qué empresa está registrada en este pueblo que yo inventé.
1: Claro, entonces van y hay una tienda. Efectivamente hay una tienda, como un almacén. Como
0: qué
1: una... Entonces le preguntan al señor, dice, pero es que yo vi que en el mapa que había aquí un pueblo... Y entonces instalé una tienda, porque como el pueblo todavía no se debe desarrollar, voy a instalar una tienda para cuando se desarrolle el pueblo.
0: Muy bien, pues una mercería, habría puesto yo una ferretería, un lugar donde...
1: Sí, pero era como una general store.
0: Exactamente, como una tienda así como general.
1: Relatos conflictivos al respecto, pero...
0: Solo una duda, ¿esto qué año es? Porque...
1: En los años 30.
0: Eso, para que la gente entienda que aquí no había como ni...
1: No
0: llegar como, y googlear aquí
1: el GPS,
0: como GPS, no, entonces bueno, 30.
1: Aunque el pueblo de Aglo apareció por un tiempo en Google Maps.
0: Ya me contarás esa historia. Entonces, yo abrí mi tienda aquí.
1: Entonces la compañía que estaba siendo demandada por plagio dijo, ven, como este señor tiene una tienda en Aglo.
0: Champosos totales, porque evidentemente habían copiado el mapa,
1: pero tenía como demostrar
0: que pero ahí estaba Aglo.
1: Porque el county de Delaware, cuando vio que había una tienda que decía que estaba en Aglo, dijo, bueno, será Aglo.
0: Capitalismo, o sea, hay un negocio, luego entra la ciudad, toda la razón.
1: Entonces perdieron la demanda estos señores. Ahora, es bien triste porque eso es lo que puede y lo que no puede la creatividad humana.
2: ¿No ¿Sí? se desarrolló algo?
1: No, pues. La invención llega hasta un punto, ¿sí? Es como cuando la gente dice, no, pero es que instalan mentiras. Sí, hay gente que instala mentiras con decisión y maldad. Pero, por suerte, eso tiene algún límite. Lo que pasa es que el límite está harto más allá de lo que uno le gustaría.
2: Exactamente, pero como se decía, la mentira tiene las piernas cortas.
1: Sí, pero corre rapidísimo.
2: Pero corre como una... Sí, ¿cómo? Corre rápido, pero bueno. Pero entonces, no es infinito, y aquí no bastó.
1: No, entonces la tienda no tenía suficiente tráfico, esa intersección, como para sostenerse, y no se instalaron otros negocios. Entonces Aglo no prosperó como ciudad y eventualmente volvió a ser un lugar abandonado, potencialmente usable, pero un lugar abandonado. Entonces dejó de figurar, pero en algún momento, con la aparición de Google Maps en los 2000, apareció Aglo por un tiempo en el mapa, y no está claro si fue como un error porque tomaron mapas muy antiguos o si era como un chistecito graciosito.
2: Pero es bueno recordar que la internet se equivoca.
1: Es bueno recordar que la internet se equivoca, que esto hay alguien que lo hace. Que no es el territorio convertido en un algo, sino que hay alguien que toma unas decisiones sobre qué es lo que se representa y cómo.
2: Exactamente, y que a veces una mentira que se publica se reproduce, porque internet se cita a sí misma.
1: Claro, y se reproduce acríticamente.
2: Exactamente, como... no es que diga, existirá este pueblo, sino que simplemente...
1: Claro, y después otro puede decir, va, pero yo lo tomé de... Pero si Google Maps dice...
2: Bueno, pero la vida del pueblo ficticio de Eglo fue breve.
1: Sí.
2: Porque por algo no existía un pueblo en ese lugar en primer lugar, digamos, o sea...
1: Claro, porque todavía no tenían como un atractivo turístico, o no estaba tan lejos de un punto como para que tuviera que haber una bencinera ahí, sí, o no había...
2: Es cierto, pero pienso si la historia, la triste historia de Eglo, el pueblo inventado, no nos lleva al hecho de que todos los pueblos, todas las ciudades son inventadas.
1: Toda la razón.
2: Uh-huh. Claro que hay algunas que...
1: Es que hay algunas que tienen gente con más poder cuando las inventa.
2: No, también ¿sí? hay una que está mejor ubicada. O sea, por ejemplo,
1: hay algunas que están estupendamente ubicadas.
2: Si yo puedo inventar una ciudad, por ejemplo, al lado del río.
1: Claro, bueno, o donde hay como una bahía natural.
2: Por ejemplo.
1: Sí, como...
2: O
1: como
2: en el valle.
1: Alejandro Magno, que donde veía puerto... Decía Alejandría.
2: Yo Alejandría también. ¿Cómo le ponemos la próxima? Alejandría.
1: Pero no será confuso. ¡Ah! Y se murió.
2: Qué triste.
1: Pero entonces, no alcanzó a perder ninguna batalla. Sí. Por eso es que.
2: Sí, no. Solo quería agregar que luego están las ciudades como imposibles, que son las que más nos gustan. Porque nuestras ciudades, que hemos puesto al lado de un río, en un valle, refugiadas de alguna manera, sí, son ciudades y puede que prosperen. Pero las ciudades que uno realmente quiere ver son las ciudades como colgando de los acantilados.
1: Ah, claro.
2: En lo alto de una montaña.
1: En medio del desierto, donde no hay ninguna razón para tener una ciudad ahí.
2: Allí donde nadie se habría imaginado, hay una ciudad. Lo que me lleva a pensar a que todos los pueblos son inventados, como Eglo, pero no significa eso que todos sean como lógicos. También a veces nos da por vivir en un lugar nomás.
1: Ah, sí, pues no, porque hay gente muy porfía. No, y hay gente muy chamullenta también. Entonces uno le cree más a una gente que a otra. Entonces se dicen, venga a vivir a Alto
2: Exactamente.
1: Camoli.
2: Camoli. Podríamos empezar a lotear Camoli.
1: Ah, yo pensé que iba a ser de uso agrícola. Ya tenemos una primera disputa.
2: Ya hay una diferencia. Bueno, entonces va a ser Alto Camoli y Bajo Camoli. Andrés Kalamsky.
1: Ya, voy a conseguir un mapa rutero para ver en qué intersección estoy y tomar por ahí.
2: Yo voy a inventar un pueblo.
1: Ya.
2: Hasta la próxima.
1: Chaito.
2: Chao.
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1: Tocaron hartos de Colo Colo, Gomito, porque ayer estuviste en cancha, lo de Damián Pizarro, bajito, y no sé cómo ves a Colo Colo tú, tres partidos sin ganar, buen debut en la Copa Chile de Villanueva, tú nos cuentas lo que dejó el partido de Colo Colo y la revancha que es ahora mismo, pasado mañana.
2: Exacto, Ernesto, ¿cómo están? Buenas tardes, un saludo grande. Colo Colo va a jugar el día viernes a las 20 horas nuevamente en el Estadio Nacional frente a Audax Italiano, este partido de revancha donde quedó en suspenso la clasificación. Colo Colo ayer, como tú apuntabas, estuvo completando su tercer empate de manera consecutiva y además le ha costado mucho convertir goles en estos últimos tres partidos. De hecho, el único gol que tiene Colo Colo es un autogol que se hizo Deportes Concepción, así que ayer había una opción de ver a Javier Correa volviendo al equipo, haciendo el doble nueve con Romero, lo que apuntabas tú, Villanueva en portería, pero a Colo Colo se le repite el escenario, le falta en el tramo final y no logra llegar a concretar esa diferencia que establece en el juego en goles. Escuchemos al técnico, a Fernando Ortiz, que hizo un análisis de esta presentación de Colo Colo, que es que quedó preocupado, ¿no?, con esta tercer empate consecutivo.
3: Me preocuparía mucho más si no creamos situaciones. Las situaciones las creamos, no estamos finos o no estamos acertando ese último tramo. También está el rival, el arquero en el primer tiempo tuvo buena actuación. Entonces me preocuparía mucho más si la situación no se genera y se están generando. Hay que seguir trabajando, afinando la puntería. Ustedes lo ven, lo hemos intentado siempre en los partidos que hemos empatado y siempre buscar el resultado. No, a veces no se nos da, también el rival juega, el rival se encierra mucho y es difícil poder encontrar los espacios. Y después, con respecto a una idea táctica, decido en el momento lo que yo considere oportuno para poder sacar el partido hacia adelante.
2: Claro, se le planteaba en la rueda de prensa, Ernesto, si es que había la posibilidad de sumar un tridente de ataque o incluso sacar un hombre de la saga ante esa supremacía que estaba estableciendo en el juego Colo Colo. Así que se fueron con las caras largas, en silencio. Ya vamos a escuchar al único que habló, que fue el portero. Vamos a analizar un poco su realidad, pero en la globalidad Colo Colo se fue ayer con caras largas y apostando ya, hoy volvieron a los entrenamientos, a trabajar una nueva idea ofensiva para enfrentar a Audax el día viernes.
1: Oye, Barty, Colo Colo perdió el gol. Bueno, también no gana hace tres partidos, tampoco ha perdido, son tres empates, pero ha perdido el gol, es interesante eso. Correa volvió recién ayer, sí, pensando en la Copa Chile. ¿Cómo ve el presente de Colo Colo? Algo tan valiente, pero creo que aún no pasa nada, o sea, así que
4: sí, bueno, pero el técnico lo tiene claro, tiene que mejorar en eso, en tratar de, más allá de llegar, de poder convertir. Y bueno, y sobre todo ahora que está sin Hernández y sin Méndez, ¿no? También son jugadores.
1: Sí. De hecho, los tres partidos.
4: Y sin Ulloa y tiene varios afuera.
1: En la selección. Villagra.
4: Él
1: que estaba haciendo agente ofensivo a veces, está tirando claro. Desborde. Mira, de los tres partidos Barty que ha jugado, de los últimos tres, ha hecho solo un gol y fue autogol. Ese autogol increíble de Conce cuando estaban bien complicados. Está generando poco Colo Colo porque
4: a Huachipato le generó.
1: Eso dicen los técnicos. Sí. No, cuando genero no me preocupo tanto.
4: Huachipato me parece que el partido lo podría haber ganado sin hacer un gran partido. Que el arquero fue figura.
1: Fue la figura del arquero está en la selección.
4: ¿Cómo se llama?
1: Cristian Bravo.
4: Bravo, sí. Y
5: buen arquero.
4: Sí.
5: Arquero.
4: Y bueno, y ahora y mide 1.92 m.
1: Sí, grandote.
4: Yo el otro día discutía, pensé que no.
1: Que era más pequeño, que era más pequeño.
4: En la televisión se veía más chico.
5: Sí, pero
4: mide 1.92 m.
1: Y pasó una semana compleja con lo que le pasó en Coquimbo, después atajó bien con Colo Colo. Pero, ¿preocupa Colo Colo, Pato? El juego, ¿qué está pasando con tres partidos sin ganar, pero sin perder tampoco?
6: A ver, yo creo que efectivamente no han sido los mejores partidos en cuanto a ese último tercio de cancha para Colo-Colo. Creo que ahí también los equipos, conforme corre el tiempo, también van viendo la casuística y van como reforzando y cerrando posiciones, y eso es lógico porque nadie quiere ir a hacerse golear a ninguna parte, y eso está muy bien. Yo creo que, bueno, no sé si preocupa, tendrán ellos que buscar fórmulas para doblegar eso, porque lo que no es válido es presentarlo como una excusa, es ahí que se nos cierran mucho. bienvenido a la... Esa es la historia de Colo-Colo.
1: Que... Welcome to my...
6: Claro. esa es la historia de Colo-Colo. Entonces, tendrán que ver cómo vencerla. Para eso tienen a estos jugadores, que son los que supuestamente son más caros. Tener a Correa, tener a Romero de tándem de ataque, es tener poder de gol, digamos, tener dos muy buenos jugadores.
1: ¿Sabes qué? A propósito de eso que dices tú, la importancia y sobre todo la categoría de un jugador precisamente se demuestra en eso, en esa circunstancia, porque no sé si te tocó a ti, Barty, pero de repente estando en Colo-Colo, a mí me pasó estando en la U, y de repente llegaba un delantero, muy buen delantero, de otro equipo más chico, y de repente te decía, oye, aquí espacio cero. Yo cuando jugaba en, da lo mismo, estaba solo, ¿sí? Era uno contra uno, así cuestión. Acá dice, no tengo espacio, no puedo, no. Y es como, bienvenido, es así.
4: Hay que aprender a jugar, claro.
1: Tienes que, casi, como dices tú, tienes que aprender a jugar de una manera distinta, de una manera que no estás acostumbrado, de una manera que no te es habitual. Y el delantero, sobre todo de equipo grande, tiene que saber lidiar con que en algún momento no lo vaya a agarrar.
6: No.
1: O sea, hay partidos que te tomaron la mano y uno dice, y le busca por un lado y le busca y no te salió. No. Factor Correa, Rodrigo, ¿no? Porque Correa venía haciendo, ese tridente lo había encontrado, Pastrán, Hernández, Correa, y venían haciendo 10 goles en los últimos 3 partidos antes de entrar a esta sequía que coincidió con la suspensión de Correa. De hecho, volvió solo recién ayer Correa. Tendré que ir por ahí, Rodri, ese tridente estaba muy aceitado y Romero no pudo como meterse bien en esa dinámica.
2: Es que probó un esquema que no venía trabajando, o sea, ya había un desafío ahí en incorporar rápido esta idea ofensiva que era con Pastrán de enganche y el doble 9 que se ha visto poco a lo largo de la temporada, ha aparecido, te diría, 3-4 partidos, no más que eso. Así que tenía esta posibilidad de sumar a los 2-9, lo hizo, y yo creo que las conclusiones no fueron positivas porque Colo-Colo llegó solo con un cabezazo de Romero y Correa tuvo un buen primer tiempo, empezó muy movedizo por la izquierda, por la derecha, buscando fundamentalmente con remates desde las inmediaciones del área, que ahí tiene buena pegada de zurda y de derecha. Hasta ahí estuvo bien. Después, en el segundo tiempo, bueno, entró en un diálogo, en un roce con Pinares, y para mí ahí ya se fue saliendo del partido, estuvo más lejos de la portería y no influyó tanto. Así que para este compromiso está la posibilidad de Ernesto de que prescinda de uno de los dos, y en este caso podría ser Romero el que pierda el lugar en el equipo para dejar solo a Correa como eje de ataque y ahí sumar a Pastrán viniendo desde la banda como lo venía haciendo, y a Marcos Volados, que es la carta que le va quedando en la banca. Recordemos que ayer estaba Volados y la patrulla juvenil de Colo-Colo, sí, salvo Tuto de Paul, que es el portero suplente. Así que esa podría ser una de las variantes que se mentaliza para este fin de semana, para este día viernes, porque da la idea que mediocampo y defensa no se tocan.
1: Esperando a Sosa, que está medio complicado de esa lesión plantar, Rodri.
2: Sí, todavía no tenemos la confirmación total del retorno de Joaquín Sosa para este partido de revancha. Colo-Colo ya mañana va a quedar concentrado, así que las próximas horas van a ser importantes para saber si es que le alcanza para recuperar ese dolor en el talón o lo resguardan, porque los cuartos de final están agendados para la próxima semana, así que Colo-Colo también va a necesitar de un buen contingente y la gira de la selección está en marcha, así que esperan por una buena recuperación para así tener a todo el plantel con los que cuenta hoy en óptimas condiciones. Entremos en materia con el arco, Ernesto, sí, muchachos,
1: antes de entrar,
2: porque ayer atajó...
1: Con el arco, Pato, tú querías, antes de quebrar el tema.
6: Quería preguntarte a propósito de lo de Sosa, si lo del tema salarial no es un asunto, no es tema, no es lo que lo tiene como en una suerte de rebelión, de entredicho, que no juega por eso,
2: a mí lo que
6: juega
2: por la lesión. Es que está ligado a la lesión, de hecho hay un parte médico oficial, bueno, el futbolista no ha hablado, ayer estuvo en el estadio, pasó en silencio, pero está en esa recuperación física y con el otro tema en paralelo, Pato, o sea, eso es una realidad para él, tiene que zanjar, como comentábamos en las últimas horas, a visión de Colo-Colo con Bolonia, qué pasa con esa mitad de contrato. Colo-Colo va a seguir pagando el compromiso que, de acuerdo a lo que establecen ellos por los contratos, está establecido la mitad del salario y la otra de Bolonia.
1: Ya, ahí está entonces lo de Joaquín Sosa, las dos aclaraciones, física y contractual. Ahora sí, Gomito, perdona, entremos en el arco porque Eduardo Villanueva tuvo partido para él importantísimo tras las dudas que venía dejando cada vez que jugó.
2: Sí, fue una buena actuación ayer de Eduardo Villanueva, más allá de que no tuvo mucho trabajo, tuvo una buena tapada en el primer tiempo y la más espectacular para mí, la que le termina dando el premio incluso en la transmisión televisiva, es la del segundo tiempo, donde saca un remate con mucha potencia, de buena forma, volando sobre la derecha, fue bien vistosa la tajada y le sirvió para ser uno de los jugadores destacados de Colo-Colo. Escuchemos a Fernando Ortiz en primer término porque habló de la presentación del portero Eduardo Villanueva.
3: Y Edu esperó su oportunidad, la tuvo, respondió muy bien en situaciones donde tiene que responder un arquero y estuvo a la altura de ser el arquero titular de Colo-Colo. Jóvenes, ellos saben que si en su categoría hacen las cosas correspondientes y nosotros consideramos que tienen la posibilidad de jugar en primera división, lo van a tener. Eso lo saben desde el principio y lo bueno y lo importante que ellos quieren destacar en su categoría para que sean considerados en primera división y así los vamos siguiendo a todos para que puedan tener una chance de juego.
2: Bueno, les decía yo que el empate anoche pegó, los jugadores salieron en silencio del estadio y Eduardo Villanueva habló a ras de cancha, ahí junto a la televisión con TNT Sport, esto les dijo.
7: Estoy muy feliz, muy contento, muy tranquilo. Es una oportunidad que venía trabajando hace mucho tiempo, entonces tenía mucha confianza en que lo iba a hacer muy bien. Y como dices tú, el arquero Colo-Colo tiene que estar preparado para una, para dos, porque quiero darle mucho mérito al Tommy Ahumada. Y por el otro lado, quiero sacarme un poco de presión, porque para mí es más responsabilidad. Yo soy canterano, llevo ya 11 años en el club, entonces para mí no es presión, para mí es responsabilidad de saber lo que significa defender esta camiseta. Las oportunidades se ganan con trabajo, pero también entiendo que las oportunidades son escasas. Entonces por ahí entiendo que tenía que rendir, también tenía que responder a la confianza que me entregan mis compañeros y el cuerpo técnico día a día, pero también por ahí me sentía un poco al debe con los hinchas y las hinchas de Colo-Colo, que creo que en parte mi buen rendimiento es en gratitud hacia ellos.
2: Ahí están las declaraciones de Eduardo Villanueva, que hasta donde hemos sorteado, Ernesto, repetiría como titular el día viernes.
1: Después de esta declaración, Barty, que tiene que repetir, anduvo bien ayer también, más allá de que declaró de forma muy inteligente.
4: Él cuando jugó, ¿se acuerdan cuando jugó contra el Betis?
1: Sí, pues, que tuvo una,
4: un error
1: mahometana.
4: Él cuando habló, también fue muy maduro y dijo...
2: contra el Valladolid.
4: ¿Contra el Valladolid fue?
2: Sí, los partidos del Centenario.
4: No.
1: Con el Betis también.
4: Con el Betis entró, ¿se acuerdan que entró y cometió un error?
1: Sí.
4: Me parece que entró de recambio, que algo le pasó a De Paul, no sé si estaba De Paul, no me acuerdo bien. Bueno, no importa. Tuvo un error, le convirtieron un gol, y él dijo, yo sé que voy a cometer errores, y los tengo que pulir. Fue súper autocrítico y súper maduro para hablar como lo escuchamos ahora. Tuvo que esperar la oportunidad, le trajeron otro arquero, lo pasó un chico que era más joven. No deja de ser, eso te puede bajonear al punto de que cuando uno juega lo haga mal, y sin embargo es súper positivo.
8: Sí, aparte dice esto no es presión, es responsabilidad. Sí. Venir de la cantera me parece bien, porque en el fondo le toma el peso a lo que significa haber sido formado y tener la responsabilidad de
1: aclarar. El 24 de julio del 2025 contra el Valladolid en Viña del Mar, ahí ingresó desde atrás, como decía Rodri. Ahí recibió dos goles de la derrota 2-0 y en ese partido él cometió esos errores que recordábamos nosotros, que fue con Valladolid. Y con el Betis también me acuerdo que, pero no era con el Betis, pero fue con Valladolid. Sí, estaba bien Rodrigo con el dato. Rodri, el viernes entonces Villanueva al arco.
2: Claro, Villanueva al arco, debería estar repitiendo la estructura defensiva con Jason Rojas, con Vidal y con Bimber, a la espera de lo que pase con Joaquín Sosa, pero se ve algo compleja su presencia. Después, en la mitad de la cancha, bueno, Matías Fernández, esta nueva posición de Marchán abierto, el doble contención con Alarcón y Álvaro Madrid, y arriba lo que podría variar es la salida de uno de los dos nueve, en este caso de Romero, para el ingreso de Volado, ya así poder repetir un juego con extremo que le dé más profundidad y los haga llegar a ese gol que están buscando.
1: Tres partidos que no marca por un jugador de su equipo. Recordemos que fue el autogol de Concepción, pero Colo Colo tiene la revancha el viernes contra el Audax. Transmite Cooperativa Deportes otra vez desde el Estadio Nacional. Muchas gracias, Rodrigo.
2: Lo último, Ernesto, diga. En relación a la seguridad, bueno, anoche hubo problemas en la barra de Colo-Colo, hubo un enfrentamiento ahí entre algunas facciones, están habilitados 30.000 espectadores para el día viernes, el aforo de Colo-Colo, de acuerdo a lo que consultábamos, se trató ahí de, digamos, de una trifulca propia ahí de los grupos de Colo-Colo, pero que esperan no debería escalar a mayores, y bueno, veremos ahí el viernes cómo responde la barra en la misma Galería Norte del Nacional.
1: Esperemos que mejor que ayer. Gracias, Rodrigo.
2: Chao, que estén bien.
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1: Topito Caneo, la Universidad de Chile. Topo Caneo es una promesa inconclusa.
2: Debió ser un gran jugador.
1: Yo creo que él,
3: todavía está a tiempo.
1: No, yo creo ya que no él, más. Para sus condiciones fue mucho más de lo que se pensaba. ¿Sí? Creo que es el efecto claro. inverso.
3: Al revés.
1: Sí. Sí, una suerte de milagro.
2: Se ha superado.
1: Se ha superado. Pero
3: puede dar mucho
1: a puro ñeque.
2: Sí. Y todavía puede dar más.
1: Sí, sí. sí. Topito, bienvenido.
4: Mucho de él. Yo tengo 37 y toda mi carrera. Ustedes la juzgaron.
3: Pero la gente espera mucho de él.
1: Yo creo que tu carrera es sobre lo esperado.
2: No te lo imaginas, ahí lo veo.
1: Yo lo veo ahí.
2: ¿Y después? Sin techo.
3: No, pero tú dices que ya de aquí a la jubilación hay un paso, ¿o no?
1: Sí. Nunca llegó el relevo de Germán Valenzuela.
2: Nunca llegó el relevo de Germán Valenzuela
1: y yo creo que lo tenemos acá.
4: Pero porque la televisión no quiso.
1: Sí. No, pero tenemos tiempo todavía.
3: Hay
1: tiempo.
3: Pero la pantalla te ama.
1: Hay tiempo, papá.
2: Sí.
4: Me puse como chavito en un minuto en términos físicos, no, tampoco llegué.
1: Entonces es promesa todavía usted. Yo creo que todo... promesa que ha dado más de lo que
3: ojo,
1: se esperaba.
3: Ojo, que igual que en el fútbol hay unos que pasaron de promesa a viejo crack en,
1: sí, verdad,
3: en una temporada.
1: Bueno, Topito Caneo.
4: Como Arturo Rambuena, maduró tarde.
1: Llegó tarde a la selección, cerca de los 30.
4: Patricio preguntaba por un jugador que todavía esté en actividad y que haya sido una promesa y que no haya dado. Yo tengo uno.
1: Dígalo.
4: De la U. ¿Activo? José Luis Silva. ¿Quién se acuerda de José Luis Silva?
1: Claro, sí, pues
4: Silva,
1: el 10, el peladito.
4: El Lautaro de Uy.
1: Oh, ahí tenía un 10 que prometía arte.
4: Lo hizo debutar Salah el 2008, jugó hasta el 2011, después se fue a Everton, estuvo en el Rangers de Talca.
1: Sí, jugó en el Lulo en la segunda pasada.
4: Sí, estuvo en Curicó, estuvo en Iquique, estuvo en Grecia, y hoy día está en Lautaro de Win, lleva como 4 años en Lautaro.
1: Buen nombre te sacaste, Topito. Mira acá, el negro dice, ¿cómo está la lesión de Diego Cofré? Pregúntale al Topito. ¿Está recuperado Cofré o no?
4: Última semana.
1: Perfecto.
4: No está dentro de los convocados, así que...
1: Ya. ¿Quién está dentro de los convocados, para sorpresa de todos, querido?
4: Ya, vamos a revisar, porque finalmente Gago hoy día confirma que los últimos entrenamientos de Charlie han sido buenos, así que se sube finalmente a la lista de convocados. Vamos a ver si es que va a ser parte del equipo titular. Ya les voy a entregar también un posible 11 para que esté en la mesa, pero también se sube un jugador que ha sido bien cuestionado, que no tiene complicaciones físicas, pero sí futbolísticas durante este año 2026, en el primer semestre y también en este segundo lapso del año. Es Javier Altamirano, que hoy día suma como una alternativa ante la partida de Arce a la selección chilena. Son 6 bajas las que tiene la U, también las vamos a revisar, pero bueno, habla un poquito de Altamirano, cómo recuperar a este jugador, si lo ve como titular, y esto es lo que dice el técnico de la U.
5: Se trabaja con todos los futbolistas de tratar de mantenerlos en el mejor rendimiento. Después va a haber algunos que van a tener más minutos, otros van a tener un minuto. Se trata de mostrarle imágenes y hay momentos, yo creo que los futbolistas también pasan por momentos, hay momentos donde para las cosas salen mejor, hay otros que no salen tanto, pero trabajamos para que todos los futbolistas, evidentemente en este caso que nombraste a Javier, estén al máximo de sus posibilidades de tratar de jugar. Después está la decisión del entrenador si juegan o no juegan, y eso va a ser siempre así, pero yo lo trato de llevar siempre al máximo de su exigencia individuales para que después los colectivos sean buenos.
4: La palabra del técnico de la Universidad de Chile hablando del rendimiento de Javier Altamirano, que en teoría parece como una opción viable para ser titular en el equipo de mañana, pero es un jugador que desde Copa Chile con San Felipe que no aparece desde el inicio y en el torneo con partidos más relevantes, digámoslo así, porque bueno, apareció en el partido con San Felipe, con Wander, pero en partidos con rivales de primera o en el torneo no aparece desde el mes de mayo.
1: Sí, ha sido un caso. Oye, Topo, lo de Aránguiz, ¿es como para que sea titular o solo citado?
4: A ver, hoy día el último entrenamiento lo hizo de manera más normal. Yo entiendo que lo van a evaluar ya mañana. La U va viajando rumbo a la región de Valparaíso para concentrar. Ahí Gago va a tomar la decisión, pero debería, si es que amanece bien y sin dolores, debería ser compañero de Reinhardt en esa zona media.
1: Altamirano, un tema. Ayer, bueno, lo conversábamos acá, no estaban, me parece, ninguno de ustedes dos. Por eso reitero la pregunta. ¿Va a ser titular, todo indica Altamirano? Es uno de los jugadores que ha tenido probablemente el downgrade, como se dice, más grande esta temporada en la U, pensando en cómo estaba el año pasado. ¿Y cómo a qué lo pueden atribuir? Porque no aparece...
3: Estuvo lesionado, me parece,
1: sí.
3: Un tiempo.
1: Sí, no recuerdo.
3: Pero no debería ser.
1: Pero algo pasó con él.
3: Sí, sí. Bueno, primero que Gago no lo tiene muy en cuenta.
6: Eso es claro. Desde que vino Gago no lo ha tenido muy en cuenta y eso...
1: Yo creo que lo tasó. Lo puso un par de partidos y lo tasó.
2: Sí, los jugadores lo sienten y hay distintas personalidades. Hay jugadores que se rebelan contra eso y de repente claro, sacan que no. Lo mejor de sí y otros que lo esto es lapidario para ellos y tal vez Altamirano está en esa cuerda. Para mí un jugador que en un esquema como el de Gago necesita agregarle algo a su sello de jugador. Porque su sello jugador, su buena técnica, él la va a conservar siempre. Pero tal vez hay algo de cuando intensidad, no tiene la pelota, de agresividad, de sumarse al colectivo ahí en esos momentos que lo tiene que tener, no, yo creo que no le fluye, no está en su esencia,
6: no lo siente, claro.
2: No lo siente y por ende no lo pone. Sí, el tema es que si no lo siente, yo creo que para el fútbol actual está complicado.
1: Sí, complejo. ¿Y que no le mete intensidad?
6: No, pero quizás para ciertos técnicos, Altamirano quizás le da la responsabilidad a otros compañeros y a él. Le da la responsabilidad de manejar el equipo cuando tiene la pelota, pero es difícil.
2: Lo en pasa
6: la
2: que actualidad, es difícil. En general, los equipos, ¿qué hacen? Te dejan a uno.
6: Sí.
2: No sé, si tú decís, mira, yo dejo que Aránguiz, porque muy talentoso hoy, haya bajado un poco su intensidad física, siendo un jugador que todavía corre y corre mucho, y creo que corre bien. Pero si Vargas corre más que tú, por ejemplo, como que hay tú mal parado, ¿no? No, a esta altura que tenés que ponerlo.
1: Otro también. Yo recuerdo, Topito, nos tocó hacer varios partidos al principio de la llegada de Gago, le dio minutos el técnico argentino, de hecho lo puse titular en algunos partidos de la Copa de la Liga, pero nos llamaba la atención en las mismas transmisiones, Topo, la actitud con la que entraba Altamirano era similar a la que tenía Sadi. Después de Sadi se enchufa un poquito, le alcanza para irse a Suecia, pero lo comentábamos que los dos entraban muy en otra marcha, un poco desganado y muy impreciso con la pelota, con poquita confianza Altamirano, lo que lo pudimos ver en los últimos partidos.
4: Hay un partido que es con el último de Paqui Meneghini, que yo lo recuerdo que sí, con Lau de Conce, sí. Que donde ahí ya tiene un rendimiento que es paupérrimo. Finalmente después, claro, con Valladares termina teniendo algunos minutos, empieza a jugarse también. Me acuerdo que lo nominaron en marzo a la selección, no apareció más, y bueno, de ahí ya viene un calvario de él que lo termina desplazando en el equipo titular, y la erupción de Arce, bueno, también hace lo propio.
5: Aparte que una cosa, hablamos de la intensidad, que es muy, muy, muy, muy necesaria, sobre todo hoy día, pero hay algo que, por ejemplo, Altamirano, ¿en qué es muy destacado? En su faceta técnica, ¿no es cierto? Entonces, si más encima, si tú puedes suplir una cosa con otra, perfecto, pero si más encima técnicamente estás fallando,
1: si es tu fuerte,
5: claro, ahí está, y hasta la recote contra pasa, porque tu diferenciación es esa.
6: Claro.
5: Yo manejo la pelota mejor que nadie, yo soy un zurdo talentoso, yo soy un tipo que ve espacios donde nadie los ve, yo sé salir en espacios cortos, tengo buen dribbling, pero si cuando la entrego estoy entregando mal, o
1: sea, y ahí te podemos perdonar realmente que no corras tanto.
2: Es que eso te iba a decir, ¿por qué te perdonan? Porque eres incidente.
5: Exacto.
2: Eres un jugador incidente, te cuentan asistencia y goles. Si tú tenías asistencia y goles, es probable que te perdonen algunas cosas.
5: Exacto.
2: Del otro. Pero resulta que si no fuiste incidente.
5: Y sobre todo en un equipo que necesita gol.
1: Oye, arranca en 7 minutos la final de los Sobesur, la tenemos siguiendo nosotros, cooperativa.cl, y luego en las tardes deportivas. Juega Chile contra Venezuela por el Oro 33 a las 5 de la tarde, Chile con Paraguay, semifinales de hombres. Ahora vienen las damas con la final, lo tenemos contando desde las 15. Topito, formación de la U entonces, y más palabra de Gago, más voces desde el CDA.
4: Claro, que tiene también bajas con Igor Lichnowsky, que tuvo una gastroenteritis durante estos días. Hoy día salía en su...
1: Todo bueno el 18. Gastroenteritis, pasado el 18.
4: Sí.
1: Permíteme dudar.
2: Se comió una lechuga el lunes, a lo mejor. Le
1: dio mal. Vamos a pensar en eso.
2: Venía un bichito, estaba mal lavada.
1: Estaba mal lavada la lechuga.
4: A mí me dio así que yo no voy a hablar nada de que...
1: Perdón.
4: A mí me imagino que no miro.
1: ¿Y qué letra? ¿Cuál es la que acusa? No.
4: B.
1: No, no tengo idea yo. Sigamos con eso. Sigamos. No se mete en medicina usted.
4: No se ponga galeno. Hablemos de
1: galeno. No se ponga galeno.
4: Ya, Lipnowski está con esa complicación, y Rivero tampoco va a estar en la consideración. Lo explicó Gago, esto dijo, escuchamos a Gago y
2: a Mamolica. Mejor a Gago.
5: Acá todos los jugadores están a disposición, independientemente si están en el banco de suplentes, porque están en condiciones para jugar, si no, no lo van a estar. En el caso de Octavio, este partido decidí que esta semana entrene bien, que entrene fuerte, que se ponga bien para tratar de encontrar una buena semana de entrenamiento. Lo hablé con él, está a la disposición de ponernos bien. Desde el lado, yo creo que también necesitaba volver a jugar, volver y con la suerte de volver a convertir como le tocó, pero le falta todavía esa parte final para ponerlo al nivel que por ahí nosotros pretendemos. Lo hablamos con los médicos, con el futbolista también, entonces estamos en el último proceso chiquitito para que termine de estar completamente con nosotros todo el tiempo.
4: Ahí está la palabra de Fernando Gago. Con respecto a Altamirano, un gol y una asistencia ha hecho en todo el torneo, toda la temporada, todo esto en Copa Chile, Javier Altamirano. Con respecto al equipo, Castellón en portería, Ormazábal, Ramírez Saldivia y Nico Fernández en el medio terreno, Reinhardt, Poblete o Charles, más Altamirano y arriba Guerrero, Vargas, Reina, Vargas y Guerrero en ataque.
1: Reina versus Reina.
4: Sí, mira, más que nada también porque Rivero no va. Todo indica que va a jugar con un 9, que el otro lo va a dejar ahí para lo que se pueda necesitar, y ahí tener a Vargas como centro delantero, pensando también que el cuadro bertoniano, bueno, tiene un buen juego por las bandas, y eso también ayuda a los jugadores a hacer la bajada también, tanto a Reina como Guerrero, que aparecería nuevamente por el sector izquierdo.
2: Lucero a la Guaita, aprovechando que estamos en septiembre.
3: A propósito.
4: Exactamente.
1: Ya. Oye, Topito, ya. Consulta, acá establecimos el término el Cente Gago, para ver si el hincha de la U quiere que llegue con Fernando Gago al centenario, es muy importante. ¿Depende la Copa Chile para aquello? ¿Cómo es la continuidad de Gago? Entiendo que tiene contrato y todo, pero ¿hay algún requisito que debe cumplir, sí o sí? ¿O hay conformidad?
4: Es muy complejo de que Gago, tiene que haber una catástrofe para que Gago no.
1: Te perdí justo.
6: No siga.
1: A ver. 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Cuando hablamos del Cente Gago, la gente puede opinar, si quiere o no, el hincha de la U, y lo vamos leyendo todos los días. Topo.
4: Ya, con respecto a aquello, hoy día hay un factor que ayuda a que Gago se mantenga el otro año, que es el factor dirigencial, un cuerpo directivo que hoy día, claro, sigue gobernando, pero que está ahí esperando a ver lo que ocurra durante el inicio del 2027, a la Junta de Abril, a la Junta de Accionistas de Abril también del próximo año. Entonces uno percibe de que no va a haber tanto movimiento con respecto a entrenadores, jugadores, pensando en la próxima temporada.
3: ¿Topito?
4: Sí.
3: Perdón que te interrumpa con eso. Tengo la impresión, sin haber conversado con nadie, no tengo ni información ni nada por el estilo, pero tengo la impresión que, digamos que dentro del CDA, la sensación respecto a lo que está pasando con el caso Clark y todo esto, Sartor más bien, como que no pasa nada. O si, siendo que obviamente que hay un lío en el cual están metidos, y todo eso
1: pasa todo al final,
3: pasa todo, pero en el fondo como que tengo la impresión nomás que como que sigamos nomás, porque mientras no nos digan nada nosotros seguimos chumpa adelante nomás.
4: Claro, y igual les transmitió tranquilidad también la otra vez el liquidador, señor Godoy, cuando fue a la oficina de Azul Azul, que todo indica que ellos van a terminar el periodo hasta el mes de abril. Se van a ir recién las ofertas en el mes de enero, entonces ya, claro, va en un proceso donde,
3: claro, en abril es la junta accionista,
4: claro, debería terminar el ciclo con nuevos dueños de ese paquete accionario de más del 60%, que finalmente termine decidiendo en las decisiones importantes del club. O sea, tiene la mayoría absoluta ahí en el directorio, perdón, la mitad más uno. Entonces ahí la U hoy día está, no sé si hoy día hay ánimos de remover tanto, si es que Gago debería hacer que la U, no sé, quede fuera de toda competencia internacional, que sea un desastre de aquí a fin de año, algo que por el momento no
1: está en la
4: avisora. Es un equipo que
1: está peleando Chile 2 todavía, pues.
4: Sigue peleando, está ahí arriba.
1: El tema es que lo define con la Católica, seguramente mano a mano, eso, claro. Si lo pierdes con la Católica.
4: Ya le ganó un clásico a la Católica. Entonces,
1: Ya, pues, oye, leo un poquito a la gente y voy contigo, Tomo, para cerrar el bloque azul. Pancho Plaza va más por el Centegato Lucero, que llegue Lucero al centenario. El Centegato. ¿Tiene contrato Lucero?
4: hasta el próximo año.
1: Entonces está asegurado probablemente. A ver, sí. La Cami Gallardo quiere que se vaya Fernando Gago. Ajá. Marisol Ojeda, Gago no me convence todavía. Creo que en todo este tiempo no ha dado aún con el equipo o con una formación aceptable. Rodrigo Acosta le pide que trabaje y que vaya un buen equipo una buena vez. Fernando Gago. Marco, el amigo Coseco, me voy a bancar a Gago. Basta del paseo de entrenadores por el Centro Deportivo Azul. Ya, eso por ahora, Tupi.
4: Con respecto a Lucero, solo un nombre podría mover las aguas del gato Lucero en la U.
1: A ver.
4: Felipe Mora.
1: Sí. Todos los años
4: Mora. Todos los años lo mismo. Sí, pues, se han acercado a conversar, pero terminó en México ahora, pero ahí está, un jugador de 32 años. Esa vuelta en la U podría mover un poco la situación de Lucero, pero si no hay acercamiento o no hay más que nada una intención del jugador de volver a Chile y ir a la U, Lucero se queda. Si Mora aparece en el radar de manera seria, ojo con Lucero.
1: Ha metió dos goles el otro día Barty, pero como que fue
6: Mora.
1: Se demora. Sí, Lucero hizo dos goles el otro día, pero como que fue más de lo mismo, o sea, hizo los dos goles y volvimos a su presente habitual.
6: Sí, yo creo que el tema de Lucero también es que la confianza para un futbolista es fundamental. Y a veces la confianza no te la da el técnico, hay que gestionársela. Porque de otra forma no se sale de ahí. Es complejo. Entonces, hay jugadores que si no tienen confianza, si no están con confianza, parecen la sombra de lo que fueron. Sí. Y bueno, yo creo que al Lucero le está pasando eso también, ¿no? No sé si estará contento también por el presente, por la situación en que está.
2: Yo quería hacer dos preguntas del otro tema.
1: Háganla,
2: Pancho, ¿sí? Pancho, pues si alguien hace una oferta para comprar la U, se tiene que hacer pública ahora, digo, no cuando las revisen, cuando las abran. Ahora, ¿son públicas? ¿Hay alguna en el escritorio del liquidador o no?
4: No todavía, primero están buscando el banco que va a ser la tratativa. Uh-huh. Están buscando los medios de venta. Claro. Ese es el primer proceso, donde se le ha alrededor de 14, 15 bancos son los que le llegó esta propuesta del liquidador y que no han sido más de dos los que han aceptado. Y entiendo yo que en ese proceso el liquidador está buscando convencer a más bancos, o sea, para que existan mayores alternativas, para que los acreedores puedan optar por uno u otro camino a la hora del método de venta que tiene que hacer.
2: Dicho de otra forma, si yo tuviera la plata para comprar la U y voy y hago una oferta, hoy el liquidador me diría no aún. Señor Muñoz, no aún.
1: Aguarde su morlaco, su ahorro, señor Muñoz.
2: Segundo, ¿sería público? Él podría decir vino. Pat Muñoz, Juan Pérez, Rodrigo Golver vinieron y entregaron una oferta. ¿Él lo va a hacer público o va a esperar hasta enero?
4: No, entiendo que va a esperar hasta enero. O la intención que tengan los acreedores. Y querrán que se conozcan algunos ofertantes.
1: Ah. Oye, el negro dice, negro PGR, falta un puntero izquierdo, Topito. Más que un centro delantero, quiere que falta un puntero izquierdo que ayude a Morales. Y coincido con él. Y Gorochoa estaría de acuerdo conmigo también en algún lugar. Sí, me hace varios. Ay, sí, me comí una letra. Ustedes lo evalúan. Yo me someto a la revisión.
2: Yo lo he dicho.
1: Todo se revisa acá.
2: Yo coincido contigo, lo he dicho. Patricio. Y si queremos ponerlo más amplio, yo he dicho un jugador decisivo, determinante, que juegue por esa zona. Que juegue por la izquierda.
1: Porque
2: claro, cuando yo escucho puntero izquierdo, yo siempre imagino el Win antiguo, digamos, claro. El que hace toda la raya, llega a la línea centro. No, de repente un jugador que domine ese sector, como era Alexis Sánchez, para que todos entiendan, que jugaba ese lado a pie cambiado y iba para adentro. Digamos.
6: Porque podría ser Reina, pero Reina se acomoda más jugando por derecha.
1: ¿Va a ir por y izquierda? Además,
6: zurdo. Es que no.
1: Guerrero por izquierda, parece.
6: Sí.
2: Ahora, que sea
6: Reina
2: determinante.
6: Se acomoda más jugando por derecho.
2: Yo digo que sea determinante. Y por ahora, Reina, por lo que yo he visto, claro, él no está ni cerca de un determinante. Está como.
1: Sí. Y el Nacho Vázquez tampoco parece aportar. Que es.
6: Es que con este tema, yo lo digo siempre, con este tema de la moda esta de con pie cambiado, al final te termina perjudicando. Porque si el jugador que juega con pie cambiado no tiene buen remate, no termina desbordando nunca.
2: Que no juegue a pie cambiado, que sea zurdo, pero que te haga goles,
6: que te tire centro,
2: o que te tire buenos centros, que se junte con el 9, que es un jugador determinante.
6: Sí,
2: y
6: pero
2: sea derecho,
6: digo,
2: lo ponen, o zurdo.
6: Lo ponen a los jugadores, uh-huh, extremos, ¿sí?, con pie cambiado y no tienen remate. ¿Para qué juegan por ahí? Si siempre cortan para adentro, uh-huh, y no dan un pase gol, no rematan, y uno pierde,
2: estoy de acuerdo,
6: pierde la posibilidad del centro.
2: Pierdes mucho tiempo, pierdes sorpresa.
6: Sobre todo si tienes un 9 de área.
2: Sí. Es verdad.
6: Que necesita que uno le, que lo centre.
1: Sí, en campo. Sí. Antes de cerrar, Topito, voy contigo nuevamente, pero quiero leer un poquito a la gente. Maxi Solar Ojeda dice: Lucero, los dos goles más caros en la historia de la U. Víctor Pereira, Ángelo Araos, tiraba para bueno. Hoy día desgarrado, sí, la Unión Española. Otro que se fue.
2: Muchísimas condiciones.
1: Se fue medio apurado a Brasil también en su momento. Cristian Cáceres, mejor un Centeoli. Entiendo que quiera San Paoli para pa el centenario. Pato Acuña, abrazo. Pregúntase que en el fútbol tiene un fair play financiero. No lo hay.
2: No.
1: No hay ningún límite acá.
2: No.
1: Tampoco es que
6: inviertan nada.
1: Tampoco inviertan mucho. De decir un fair play financiero con inversión mínima debería ser. Más que máxima. Y Daniel Caro, Camilo Pino. Crack el 87. Y la Maca de Talca también recuerda a Camilo Pino. Uno que se perdió para ellos y que era un gran jugador. Boutros, Jaime Ramírez también. Hugo Villar, Camilo Pino, Claudio Flores, Diego Rojas, el 10 de la Católica.
2: ¿Jaime Ramírez, dijeron?
1: Jaime Ramírez.
6: Ahora está en Antofagasta.
1: Está,
6: Diego, anda bien, Antofagasta. El otro día lo vi, anda bien.
1: Diego Rojas. Luiso Tolicchio, todo bien ahí. Luiso Tolicchio, sí. Mauricio Cataldo, gracias a Topo. Mauricio Cataldo, Daniel Caro, Camilo Pino. Ahí está. Víctor Pereira, recuerda a Ñato Jara, ex delantero azul también. Gran delantero. Y Topi Lover. Diego Rojas es como el señor José Luis Silva, que nombraba a Topito Caneo. Claro, la misma figura. Topito, algo más y cerramos y nos vamos al corte.
4: Dentro de los convocados va a sumar un nuevo juvenil, Fernando Gago, que es Gerardo Gutiérrez, tiene 19 años. Es defensa central, llegó el 2025 de la Unión Española, pero su proceso formativo lo vio en la Católica. Tiene una buena altura, buen juego aéreo, además de potencia en la marca, lo que nos han dicho.
1: Ya, y que era central y que ahí se cortó un poquito.
4: Central.
1: Listo. Abrazo, Topito querido.
4: Que estén muy bien. Chau, chau.

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0: Cooperativa.cl, este primer café de miércoles 23 de septiembre lo vamos a compartir con la secretaria nacional de la Democracia Cristiana, Alejandra Kraus, con el diputado de Evópolis, Jorge Guzmán, con Vicente Bruna, que es secretario general del Partido Republicano, y con Constanza Schoenhaut, diputada del Frente Amplio. Con ellas y ellos compartimos el primer café de hoy. Hola, ¿cómo están? Muy buenos días. Ayer debutó en la Asamblea General de Naciones Unidas el presidente José Antonio Kast. Además de su discurso, desde Nueva York participó en la reunión con los países que adhieren al Escudo de las Américas, y se anunció oficialmente la adhesión de Chile, ¿no es cierto?, al Escudo de las Américas, que por supuesto ha generado muchas reacciones. Luego, en un punto de prensa, el presidente dejó en claro que esto no constituye un tratado y descarta que permita intervenciones militares de Estados Unidos en Chile. La soberanía no está en juego. Y aclaró las preguntas que se le iban haciendo, ¿no es cierto? También contó que en la cumbre esta, donde se juntaron estos 15 países, no se abordó la posibilidad de este tipo de incursiones militares de Estados Unidos, ¿no? Lo ligamos también con el discurso, con los dichos del propio presidente de Estados Unidos, ¿no es cierto?, Donald Trump, que dijo que promete usar el poderío militar para defender a Estados Unidos, y puso el foco en Latinoamérica, habló de México, en fin. Bueno, el debate ya está lanzado sobre esto del Escudo de las Américas. Recordemos que cuando se realizó la primera cumbre, el presidente de Estados Unidos dijo, acordamos usar fuerza militar letal para destruir estos siniestros carteles y sus redes terroristas. La opinión ahora de ustedes ante los hechos que acabo de relatar, ¿no es cierto? A ver, ¿qué opina sobre esto Alejandra Kraus? Si tiene algún tipo de, cuestionamientos o temor, como han expresado algunas personas, ¿o le parece adecuado y sin problemas adherir al Escudo de las Américas en las condiciones que el presidente ha aclarado?
1: Hola, Cecilia, muy buen día. Obviamente me causa preocupación. Nadie podría señalar o estar en contra de buscar todos aquellos elementos que permitan la debida coordinación entre estados para combatir el crimen organizado, etcétera. Yo creo que ese titular nadie podría estar en contra. Sin embargo, no conocemos el detalle de lo que vamos a suscribir o vamos a adherir. Uh-huh. Han sido explicaciones. A mí me llama profundamente la atención, hoy día hay un medio, creo que es el Diario Financiero, en que dice Chile sorprende con esta adhesión. Éramos observadores hasta ayer en la mañana, con esta adhesión al Escudo de las Américas. Chile, en una política de esta envergadura, no debiera sorprender, no debiera ser sorprendido por las autoridades. Uh-huh. Porque son elementos que se analizan, que se evalúan, que hay que ver sus alcances. Además, estamos entrando a una adhesión, a un contrato de adhesión por la parte trasera, como señaló el ministro de Defensa Fernando Barra, de Trump. Y creo que esa subordinación me preocupa, Cecilia. Me preocupa como Estado, me preocupa para el futuro. El día de mañana le decimos que no a Trump en algo que nos solicite como país, con el objetivo de proteger los intereses de Estados Unidos. ¿Qué va a ocurrir con nuestro país? Uh-huh. Entonces, hay elementos que debiéramos de alguna manera preocuparnos. Tengo la impresión, mi análisis inicial también, es que la política exterior de nuestro país cambia radicalmente. El senador Insulz, digamos, ex senador, ex secretario de la Organización de Estado Americano, ex ministro de nuestro país, dice que, palabras textuales, la verdad es que yo creo que la política exterior de Estado se está extinguiendo. Si hay algo que nos había caracterizado desde el retorno a la democracia, que en materia de relaciones internacionales la política exterior era una política de Estado. Y a juicio de Insulz se está ello extinguiendo. Y yo a lo mejor doy un pasito más allá. Mi preocupación también, y por eso aquí hay que observar, por eso que es importantísimo lo que se ha señalado desde el Senado de esta sesión que se va a solicitar al canciller, la militarización de la política exterior de nuestro país. Y eso es un cambio radical, no solo desde el retorno a la democracia, sino que como de alguna manera concebimos los principios que informan el orden internacional, que parece que hay un cambio, estamos adhiriendo a ello.
0: Escuchaba el otro día al presidente de la Cámara, el diputado Alessandri, decir, antes de que se oficializara, pero él parece que ya tenía información que esto ya era un hecho, que había que leer con atención, por supuesto, todos los detalles de ese texto. Quería preguntarle al diputado Jorge Guzmán si usted tiene conocimiento de los detalles del texto y si también le parece que fue una sorpresa, como dice Alejandra.
2: A ver, primero, muy buenos días.
0: Buen día,
2: buenos días a los panelistas y a la gente que nos escucha. Yo puedo compartir en algo con Alejandra. Yo creo que obviamente que nos corresponde a nosotros, nos corresponde a quienes estamos en el Congreso Nacional, a quienes somos parte de la gestión pública, preocuparnos de cuáles son las implicancias, cuáles son las consecuencias y en qué consiste en el detalle. Esta adición al escudo de las Américas que ha suscrito, que ha señalado el presidente José Antonio Kast. Y esa preocupación tiene que ser compartida, también lo decía Jorge Alessandri, cómo nosotros entendemos qué significa esta adición. Pero también yo creo que en esto uno tiene que ser muy, muy serio y las palabras del presidente han sido muy claras. Aquí no hay, no se concede, no se cede en ningún caso algún tipo de soberanía, sino que lo que se hace es un trabajo conjunto de varios países de Latinoamérica y de Estados Unidos respecto de cómo enfrentamos, de cómo nos hacemos cargo de un fenómeno, y aquí también puedo compartir algo importante con Alejandra, que es un fenómeno que también cambió, que tiene que ver con el crimen organizado y cómo tienen una presencia transnacional, como hoy día estas organizaciones criminales no son exclusivas de un país, sino que se extienden por todo el continente, generando un daño importante a los países. Entonces, si nosotros adherimos a este escudo de las Américas con el objeto y el propósito de enfrentar el narcotráfico y el crimen organizado, de utilizar nuestra tecnología y nuestras capacidades, pero también complementar esas capacidades y esas tecnologías con lo que aportan otros países, claramente vamos a poder enfrentar una situación que es distinta a la situación que estamos acostumbrados como mundo, y por tanto yo no veo en ello un riesgo, no veo una crisis respecto de la forma de abordar las relaciones internacionales o cómo nosotros nos enfrentamos a los fenómenos que vive el mundo, sino al contrario, creo que es una nueva muestra de esta apertura que tienen los países a resolver en conjunto problemas que son conjuntos.
0: Constanza Schoenhaut, solo agregar, ¿no es cierto?, que en este plan de esta adhesión también no solamente compartir información, como decíamos, ¿no es cierto?, sistemas de análisis inteligente de datos, en fin, también está el tema de la capacitación de fuerzas de seguridad como Carabineros de Chile y la PDI. No conozco el detalle cómo será esa capacitación. A ver, Constanza Schoenhaut, diputada del Frente Amplio, ¿cuál es su mirada?
3: Hola Cecilia, bueno, hola a los panelistas, a quienes nos escuchan, que sea un buen miércoles para todos y todas. Mira, yo creo que es bien complejo el tema que estábamos abordando y quiero poner al menos dos elementos sobre la mesa. El primero de ellos es que hay que entender que aquí nuevamente el presidente Kast ha tomado una decisión de política exterior a nombre de Chile, ¿ya? Y esa es lo que a todos nos llama transversalmente, al Congreso, a los partidos, a los sectores, a la ciudadanía en su conjunto, a hacer un buen doble clic de, ok, ¿y de qué se trata esta política exterior? Porque las políticas En materia exterior significan alianzas y pueden apostar al fortalecimiento del multilateralismo como que es fundamental para países como los nuestros, pero que también lo pueden debilitar, ¿ya? Lo segundo es que a mí me parece especialmente preocupante cuál es la composición y la estructura de este escudo de las Américas, ¿ya? De esta alianza, coalición, todavía nadie sabe bien qué es. Porque si te das cuenta cuáles son los países que lo integran, digamos, todos países sudamericanos, de liderados por presidentes o gobiernos conservadores o afines a la tendencia de ultraderecha también de Trump, y Estados Unidos, ¿ya? Y curiosamente quien lidera este espacio no es ningún presidente de Sudamérica, es el presidente de Estados Unidos. Recordemos que la primera vez que se juntaron fue en el club de golf en Florida, Estados Unidos, del presidente Trump. Entonces, a mí eso ya me genera una suspicacia porque no me parece que eso signifique que estemos en igualdad de condición. ¿Ya? Y por último, yo tengo serias dudas, y creo que nadie ha sido capaz de explicarlo, respecto de cuál es el objetivo y cuáles efectivamente los, digamos, las orientaciones y los fines que persigue este espacio. Y aquí me parece que el gobierno está siendo deshonesto y que el presidente Kass está siendo deshonesto, porque el comunicado que ayer saca desde presidencia lo que nos dice es lo que aquí está tú intentando discutir, que es el combate al narcotráfico y el crimen organizado.
0: Sí.
3: ¿Cómo uno podría estar en contra de eso, no? Pero a mí me gustaría que leyéramos la nota de prensa, que es la declaración del Departamento de Estado de Estados Unidos, que no sé si la pudieron leer, que es la declaración conjunta sobre la defensa de, comillas, la soberanía hemisférica.
0: Sí.
3: Y aquí el primer punto del que me habla es en materia económica.
0: Defendamos donde, nuestras, por ejemplo, economías.
3: Donde dice específicamente, por ejemplo, salvaguardar las cadenas de suministro de minerales críticos. No sé si se acuerdan que hace poco tuvimos una política a propósito de una firma de acuerdo entre el presidente Kass y de Estados Unidos respecto a minerales críticos, que nunca nadie supo bien cuál era el alcance tampoco, donde se habla de velar por regulaciones para resguardar proveedores de confianza en infraestructura digital, que no hay que ser tonto para, nuevamente, la polémica hace un par de meses que tuvimos sobre el cable con China, no sé si se acuerdan. Entonces, esto no es solo en materia de crimen organizado, que es lo que le está diciendo el presidente a Chile. Esto tiene otros temas. Y mientras el presidente no sea sincero con el país y le diga cuáles son todos esos temas y cuál es el alcance de estos, serán unos 20 puntos los que se consideran en esta declaración, cuál es el impacto que eso tiene para Chile, qué es lo bueno, qué es lo malo, cuál es el riesgo, no me venga a decir que esto no se trata de ceder soberanía. Porque cuando uno ve que algo tiene cabeza de león, cuerpo de león y cola de león, bueno, entonces ¿de qué estamos hablando? Y aquí esto me huele profundamente por la composición del espacio, por quién lo lidera, por el contenido de esta declaración, que aquí sí estamos poniendo en riesgo soberanía democrática, soberanía económica, y espero que no sea así. Pero ante la opacidad y la falta de información clara que tenemos hasta ahora, no puedo sino levantar la alerta al respecto.
0: Así es, hay un comunicado oficial, como dice la diputada Jonhaun, ¿no es cierto?, donde se habla de defender y promover el respeto mutuo, también dice a la soberanía nacional, la autodeterminación de cada nación, también defender la gobernanza democrática frente a las redes narcoterroristas armadas y defender nuestras economías fortaleciendo la cooperación económica, y ahí donde está el punto que hace la diputada Jonhaun, ¿no es cierto?, promoviendo regulaciones para proveedores de confianza en infraestructura digital, etcétera, y ahí es donde aparece también el tema de las tierras raras. O sea, es un documento bien completo que tal vez da más luces de lo que se ha conocido acá en Chile hasta el momento, ¿no? A ver, Vicente Bruna, secretario general del Partido Republicano, obviamente partir de la base que todo el mundo está de acuerdo en que hay que luchar contra el narcotráfico, ¿no es cierto? Y crimen organizado, eso nadie podría estar en contra, me imagino. Como siempre, son las discusiones, vienen con las herramientas. ¿Algo que decir sobre esta adhesión al escudo de las Américas? Me imagino que está de acuerdo, pero ¿qué respondería ante las dudas planteadas tanto por Alejandra como con Constanza?
4: Varias cosas. Yo creo que Constanza cae en lo mismo que ella le critica al presidente, que lee un artículo que a ella le favorece y se olvida lo demás, que tú lo mencionabas muy bien. El mismo documento, la misma declaración, que es una declaración de intenciones, y parte del documento por lo demás, parte diciendo, o sea,
0: ¿cuál documento?
4: Es la declaración que se firmó del escudo de la América.
0: Pero no el departamento de Estados Unidos, a eso me refiero.
4: Yo vi el de Estados Unidos, ahí lo tuve que ir traduciendo porque no soy muy bueno para el inglés. Pero en el fondo ahí también se establece lo que tú muy bien dices, Cecilia, que hay que respetar la soberanía de los países, lo dice el mismo documento, la gobernanza, generar la autonomía. Entonces hay una parte completa donde se aborda efectivamente la importancia de la soberanía de todos los países, justamente para hacerse cargo de las críticas que se podrían hacer de que esto pasa a llevar, digamos, la soberanía. No es así, el mismo documento, la misma declaración lo establece. Y quedarme también, por supuesto, con un punto que para mí me parece totalmente relevante, que es el del combate al narcoterrorismo. Yo creo que es absolutamente necesario buscar nuevas herramientas para poder combatirlo. Estas son organizaciones de crimen internacionales, y eso requiere necesariamente cierta coordinación internacional entre países para poder hacer frente. La realidad del terrorismo, del narcoterrorismo, claro, del crimen organizado, es brutal, y la gente lo está padeciendo con miedo, lo está padeciendo con asesinatos, con tortura, con extorsión, y por eso es necesario que los estados se actualicen, digamos, a las nuevas formas de crimen del siglo en que vivimos.
0: O sea, si el crimen es distinto ahora, distintas tienen que ser las herramientas, ¿eso quiere decir?
4: Sí, por supuesto. O sea, si ahora existen redes internacionales de crimen y por tanto se exige necesariamente colaboración con otros países para poder hacerlo.
0: Pero ¿por qué este documento dice que los estados participantes se proponen profundizar la cooperación en materia de inversiones y economía?
4: Yo me imagino que siempre es bueno que Chile crezca, digamos, en materia económica y tenga buenas relaciones económicas con otros países. No sé por qué está dentro de este documento, tiene hartos puntos más, pero a mí me parece bien que estemos buscando tender puentes económicos para que el país mejore económicamente, digamos. No le veo el problema a eso.
0: Ok. A ver, Alejandra, ¿algo más que agregar?
1: Sí, estaba Cecilia leyendo el documento. Importante decía Vicente, uno puede automáticamente pedir que aparezca en español,
0: sí,
1: de tal manera, digamos, de tener los alcances. Lo primero es bien, parten señalando a propósito de la suscripción o de la adhesión que hace Chile en este escudo de las Américas, y con todo lo que se ha señalado que supuestamente persigue, lo que busca es la protección de los intereses de los estados, y en eso hemos estado desde el mes de febrero, previo a que el presidente Kast asumiera, definiendo temas de carácter económico con Estados Unidos. En consecuencia, los intereses de Estados Unidos van por distintas áreas, que eso sí preocupa. Nada pareciera que se nos olvida lo que Estados Unidos, a propósito de cómo enfrenta el crimen organizado, instala la doctrina, es decir, revive la doctrina Monroe, y la denomina, y la adecua para estos tiempos, en Monroe.
0: Sí.
1: Que eso es el intervencionismo. Entonces, me parece que más allá de la decisión del presidente Kast, creo que todos tenemos la obligación de pedirle al presidente Kast y al canciller que en las instancias que corresponda aclaren los alcances de esta adhesión al escudo de las Américas. Porque también podría ocurrir que, no siendo un tratado, pudiéramos estar suscribiendo obligaciones y compromisos más allá, y de alguna manera lo que se denomina el soft law. Entonces, creo, Cecilia, que esto requiere de mucho análisis y levantar las alertas y preocupaciones. Sin duda, es necesario para el país. Insisto, y adhiero a las palabras del ex canciller José Miguel Insulza, yeah, en términos de parecer que la política exterior de Estado en nuestro país se acabó.
0: Ahora, el presidente Trump también lo decía recién, cuando dice Estados Unidos ya no permitirá que las amenazas contra el país se afiancen en ningún lugar del continente americano. Y si es necesario, utilizaremos nuestro poderío militar sin igual para proteger los intereses nacionales de Estados Unidos. Eso, esas frases, por ejemplo, se podrían interpretar de distintas maneras. A ver, ¿cómo las interpreta el diputado de Evópolis, Jorge Guzmán?
2: Bueno, Cecilia,
0: ¿por qué se sonríe?
2: No, porque creo que la interpretación es bastante literal y la verdad que lo hemos visto manifestado en las últimas acciones de Estados Unidos en temas que uno puede estar de acuerdo o en desacuerdo con lo que ha ocurrido, pero en la práctica Estados Unidos ha hecho sentir su fuerza y ha tomado determinaciones muy duras. Lo que pasó en Venezuela, no quiero abrir con ello un debate respecto de la pertinencia o lo que dice el derecho internacional, pero evidentemente Estados Unidos tomó una decisión respecto del dictador Maduro y accionó. Lo mismo que ha pasado con Irán. Entonces, yo creo que es bastante literal lo que dice Donald Trump, y en definitiva lo que él señala es que frente a una amenaza a Estados Unidos, a la democracia, etcétera, ellos van a actuar. Entonces,
1: a los intereses de Estados Unidos.
2: Y yo creo que también, Alejandra, los intereses del mundo, ¿eh? Y a mí, yo creo que algo que dijo el presidente Kass el día de ayer en la ONU es que efectivamente la ONU no ha estado a la altura de los conflictos que ha tenido el mundo en las últimas décadas. O sea, que llegar a Estados Unidos a tomar una determinación en Venezuela frente a las violaciones a los derechos humanos que eran evidentes, y el derecho internacional seguía pronunciándose respecto de la autonomía en cuanto a la definición de los pueblos de cómo solucionan sus conflictos, claramente no estuvo a la altura del problema. Y mientras veíamos gente y personas que tenían que salir del país, que eran violados sus derechos humanos, la ONU seguía discutiendo jurídicamente qué se podía hacer. Entonces, yo insisto, podemos estar en desacuerdo con la forma de actuar del presidente Donald Trump, pero también es muy cierto que su amenaza no son palabras, son hechos concretos.
0: Y si un día decide que en Chile hay grupos o bandas del crimen organizado que él considera que amenazan a Estados Unidos.
2: A ver, yo estoy absolutamente en desacuerdo con que Estados Unidos pretenda o quiera o eventualmente intervenga en la política interior de un país. Insisto, yo defiendo los principios del derecho internacional y dentro de ello está la autodeterminación de los pueblos, y también creo que Chile tiene la capacidad de enfrentar al crimen organizado, de enfrentar al narcotráfico como lo ha hecho siempre. Y también por lo mismo el presidente Kass ha sido muy categórico en señalar que este escudo de la América en ningún caso le otorga facultades, potestades extraordinarias a Estados Unidos respecto de enfrentar o afectar la soberanía. Por tanto, como país, si eventualmente Estados Unidos decidiera hacer algo así, nos opondremos con toda la fuerza y con todo lo que corresponde, pero en la práctica yo estoy interpretando las palabras que señaló el presidente el presidente Trump, y que fueron bastante evidentes. Lo que él dice, si nosotros sentimos que hay una amenaza, que los países no están tomando decisiones, vamos a actuar. Te insisto, eso es lo que dijo Trump. Sí, obviamente, como chilenos no vamos a estar de acuerdo frente a una intervención internacional en nuestro territorio y en nuestras decisiones internas.
0: Claro, a ver, Alejandra, Constanza, las dos querían hablar.
1: Dale, Constanza.
0: Constanza.
3: Sí, oye, yo quedo más preocupada de las declaraciones recientes que incluso de la declaración que salió ayer. A ver,
0: ¿a qué te refieres con recientes?
3: La que acaba de decir perdón, se me olvidan los nombres.
0: ¿Vicente Bruna?
3: Guzmán.
0: ¿Jorge Guzmán, el diputado de Evópolis?
3: Perdón, Jorge Guzmán, sí, disculpa. Quedo especialmente preocupada por lo que dice Jorge Guzmán. Mira, yo no sé si esto es ingenuidad, es falta de revisar qué es lo que ha pasado durante los últimos años en el mundo, es falta de comprensión de cómo está operando la geopolítica a nivel global. Pero yo no entiendo en qué planeta se puede entender que el presidente Trump está velando por los intereses de todo el mundo. O sea, y poner a Trump a la altura de la ONU para efectos de actuar frente a conflictos internacionales.
2: Me gustaría que aclarara en qué te parece que yo dije algo que te genera conflicto. De verdad que antes, porque tú partiste diciendo algo de lo cual no te has hecho cargo. Dijiste, me preocupan las declaraciones del diputado Guzmán. ¿Qué declaraciones en particular?
3: Es que, Jorge, si me dejas terminar de hablar, puedo terminar de plantear mi reflexión. Si me interrumpes, va a ser difícil.
2: Un título que a mí también me parece preocupante. Partiste con un título que me gustaría que lo aclarara.
3: Es que el título es la primera parte de una argumentación. Entonces estoy en la parte de la argumentación ahora. ¿Ya? Cuando tú dices que tuvo que actuar Trump en Estados Unidos, en Venezuela, quiero recordarte también que hoy día Trump se está robando el petróleo de Venezuela. A Trump no le importaban tanto las violaciones a los derechos, pero ¿puedes dejar hablar? Espere, diputado.
2: Cecilia, me gustaría que aclarara qué es lo que yo dije que a ella le preocupa tanto, porque en ninguna parte dije que validaba una actuación internacional de Estados Unidos sobre otro país. Eso yo no lo he dicho. Entonces, por favor, que aclare qué le parece tan preocupante de lo que yo he dicho.
0: Claro. Constanza, lo que el diputado decía es daba cuenta que esa amenaza, o lo que dice, no le llama la atención lo que dice Trump, porque efectivamente lo ha hecho en Venezuela, pero que él no está de acuerdo con la violación a la autodeterminación de los pueblos en cuanto a resolver
2: sus propios problemas.
0: Exactamente.
3: Constanza. Entonces, a ver, si es que el diputado se puede explicar mejor, entonces, porque parece que él tampoco ha sido claro en sus declaraciones.
4: Yo lo entendí perfecto, diputado.
3: Si usted cree que efectivamente, Cecilia, es muy difícil poder abrir un debate así con este nivel de intervención y de interrupción.
0: Pero la reflexión
3: y te lo digo
0: de la diputada.
3: Porque estoy tratando de hacer una reflexión que no solo va para ti, Jorge. Es para la gente que nos está escuchando. Entonces te pido, por favor, un poco de respeto.
0: Si Trump es
3: capaz de intervenir a Venezuela, yo creo, no al menos solo porque le interesen los derechos humanos, sino especialmente porque le interesa el petróleo, por supuesto que me parece un riesgo tener una supuesta alianza de confianza respecto de lo que él puede hacer en el resto del mundo. Y por tanto, cuando él dice, Trump, que está dispuesto a actuar en cualquier país donde él considere

0: porque no la levantamos a tiempo. Eso es lo que estoy tratando de decir. Y ser ingenuo respecto a los intereses que tiene Estados Unidos con los minerales críticos que hay en Chile, con incluso esto de la de compartir inteligencia. ¿Ustedes creen que Estados Unidos nos va a compartir sus datos, su inteligencia, para efectos de nosotros también tener conocimiento de lo que ocurre en su territorio? Esto no es una relación de pares. Eso es lo que estoy tratando de decir. Entonces, tratar de interpretar las palabras de Trump en clave a él le importa la paz del mundo, me parece que es no entender el riesgo que para Chile está significando la firma de una declaración de estas características. Y ojo que nosotros además ya tenemos distintas instancias internacionales de coordinación en la que Chile es súper activo. Te voy a nombrar CLASI, Pacto, son instancias donde ya tenemos esa coordinación. Entonces, no es que no tengamos ninguna herramienta y por tanto hoy día sea fundamental juntar a estos. Uh-huh. Ojo que también esta es una alianza donde nos tuvieron invitados todos los presidentes realmente. Veamos por qué Brasil y México también se bajaron. ¿Por qué Canadá no está en ese espacio? Porque todos ven el riesgo. Entonces, okay, miremos la película completa, okay, y no nos quedemos con dos párrafos de la declaración. Eso es lo que estoy tratando de plantear.
1: Okay. Cecilia, solo sí, para...
2: Diputado Guzmán.
1: Voy a ser muy breve porque no quiero extender y quitarle tiempo al resto de los panelistas, pero la pregunta que tú me hiciste fue muy clara y concreta. Fue que, ¿qué era lo que quiso decir el presidente Donald, sí, Trump al hacer esa declaración? Y yo hice una interpretación que dije, lo que dijo el presidente Donald Trump es una manifestación de lo que ya ha hecho, que cuando siente que los intereses de Estados Unidos están en juego, el presidente Trump ha actuado. Eso no significa, y lo dije también, que yo esté validando la internación o que se involucre Estados Unidos en los conflictos internos de cada país. Pero también queda en evidencia que el derecho internacional no ha estado a la altura de los conflictos que han tenido países como Venezuela. Esa fue mi intervención. Claro. Entonces,
2: De Naciones Unidas, sí, justamente, y lo que dijo el presidente Kast y tiene que ver con ese punto, pero creo que quedó aclarado advertencia, que es la reflexión de la diputada Schoenhaut y también la postura del diputado Guzmán, ¿no? Todo bien interesantes las reflexiones de todo. Vamos a comerciales, a la vuelta seguimos con estas reflexiones, si les parece, ¿eh? Ya volvemos.
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0: Seguimos en este primer café de hoy con la diputada del Frente Amplio, Constanza Schoenhaut, con el diputado de Evópoli, Jorge Guzmán, con el secretario general del Partido Republicano, Vicente Bruna, y con la secretaria nacional de la Democracia Cristiana, Alejandra Kraus. Están reflexionando sobre la decisión del presidente Kast de que Chile adhiera al escudo de las Américas, lo que genera múltiples reflexiones, ¿no es cierto? Recordemos que acompañando al presidente José Antonio Kast en este viaje, está el presidente de la Democracia Cristiana, Alejandra, ¿no? Y él también se ha pronunciado sobre esta decisión que ha tomado el presidente. Él cuestiona esta medida y dijo que la presencia de Chile en el marco de Naciones Unidas se da en un marco de visita de Estado, y que no en este contexto no era para firmar este tipo de acuerdos, dice él, ¿no? Y una serie de otros cuestionamientos que me imagino los conoce la Secretaria Nacional de la Democracia Cristiana, Alejandra.
1: Cecilia, no puedo sino compartir las palabras de nuestro presidente nacional, el diputado Álvaro Ortiz. Yo creo que es normal que en estas instancias de encuentros en el ámbito internacional se realizan distintas reuniones, se suscriban distintos convenios o lo que fuere, pero siempre desde la mirada de Estado, algo que el país y el escudo de las Américas, la adhesión, más cuando el propio presidente Kast decía tan solo horas antes de que se conociera la decisión definitiva de asistir. Recordemos que incluso por parte de los equipos de gobierno, a la altura del día lunes, se señalaba que todavía no estaba claro si asistiría o no asistiría el presidente Kast a la reunión, toda vez que podía coincidir con otra agenda o con las intervenciones, incluso en el Pleno de las Naciones Unidas. Entonces, pareciera, vuelvo a decir, algo que no estaba tan dimensionado ni analizado, y eso es lo preocupante porque es una definición de Estado.
0: Pero Álvaro Ortiz va más allá, Alejandra. Yo veo que en el caso de Chile, Estados Unidos después buscará imponer sus propias candidaturas presidenciales o colocar sus propios precios en venta de madera, carne y un montón de cosas. En el fondo siempre se adorna algo cuando el interés es otro y la letra chica es cada vez más chica, dijo el presidente de la Democracia Cristiana. ¿No es cierto? Planteó que el acuerdo es algo netamente ideológico, netamente vinculado con los países con los cuales tiene afinidad Chile en virtud del presidente que se tiene. Entonces, es bien dura las críticas del presidente de la Democracia Cristiana.
1: Es que yo creo que en estas materias, y particularmente cuando se trata de temas de Estado, hay que ser muy claro, Cecilia, porque de alguna manera, en forma bastante más amplia, no quiero utilizar, digamos, el concepto transversal, pero bastante amplia, hay de alguna manera una percepción que el gobierno del presidente Kast, o particularmente el presidente Kast, en relación a la figura de Trump, existe un grado de subordinación que comprometen al país. Y eso es muy grave, es muy preocupante, Cecilia. Es profundamente preocupante, por la envergadura, digamos, de los alcances que esto pudiera llevarlo, ya no solo en materia de aranceles, como lo vimos, o la dictaminación respecto del cable o los negocios con China. En consecuencia, por eso me parece bien que el presidente y diputado de la Nación, Álvaro Ortiz, lo señale claramente. Tenemos legítimamente preocupaciones en relación a esta adhesión a algo que impulsa que impulsa a Trump y que dice claramente que tiene que ver con sus intereses, que dice y afirma de ser necesario interviene América Latina. Entonces, si eso no nos hace reflexionar en profundidad respecto a los alcances de esta materia y cómo nos desembarcamos el día de mañana, Cecilia. si esto no será tratado, pero pareciera revestir compromiso, que comprometen definiciones de Estado, definiciones del país. Entonces, Cecilia, me parecen bien las palabras del Presidente Nacional de la Democracia Cristiana.
2: ¿Cecilia?
0: Vicente Bruna. Secretario General del Partido Republicano. Sí, Vicente.
2: Sí, quizá no le entendí bien la precisión a Alejandra, pero me parece muy grave que hable de que nuestro presidente está subordinado a los intereses de Estados Unidos, sin ninguna prueba, más que una declaración de intenciones que no es ni siquiera un tratado vinculante. Me parece que es una falta de responsabilidad, si es que quería decir eso, enorme. O sea, me parece muy grave. El presidente Kast, déjame terminar el punto, Alejandra, y precisa todo lo que quieras, porfa. Pero el presidente Kast va a respetar y va a defender la soberanía nacional siempre, y así lo ha hecho siempre. Y no hay ninguna prueba de lo contrario. Entonces no intentaría instalar fantasmas que no existen.
0: Alejandra.
1: Vicente, en estas materias u otras, que son materias de Estado, yo creo que el país, incluido el partido del gobierno del presidente Kast, en tu caso, digamos, el Partido Republicano, deben primar siempre, siempre la búsqueda de protección de los intereses de nuestro país.
2: ¿Eso es lo que se está haciendo?
1: No, pero espérate. Hemos adherido a una orgánica, al escudo de las Américas, que todos los antecedentes previos tienen que ver con alcances que decimos hoy día que no están contemplados, pero todos los antecedentes anteriores sí lo dicen, a la militarización, a las facultades para la intervención militar, lo dice el fundamento. En consecuencia,
2: ¿no es que la declaración no dice eso?
1: No esta declaración. Estoy hablando de las anteriores. Lo dice expresamente. Y Trump lo dice.
2: Trump puede decir muchas cosas. Estoy de acuerdo.
1: Pero,
2: y no estoy de acuerdo con muchas de las que dice. Pero lo que dice, lo que se firmó, no establece eso.
1: Déjame terminar. Cuando un aliado con quien suscribo un documento, una declaración, ha manifestado eso, como país previamente no pido una declaración expresa que va en sentido contrario, pero más allá de eso, ¿no te parece que nosotros estamos, como país, a propósito de la adhesión del día de ayer, nos estamos comprometiendo en una orgánica que no precisa bajo qué reglas y principios funcionará, que sabemos que de una u otra manera se han ido cambiando y vulnerando las reglas del orden internacional? Eso es lo preocupante. Que observamos, ustedes me dicen, la intervención en Venezuela por razones de protección de la democracia. ¿Qué cambió en materia de democracia en Venezuela después de la intervención? Salvo el contrato del petróleo.
0: Yo creo que, bueno,
2: 30 segunditos, Cecilia, si me voy a dar, por
0: favor. Entonces, si entiendo bien, tanto a Alejandra como a la diputada Jonja, es la necesidad de que se aclaren más puntos, que se precise más y que se conozcan más en detalle y que se deje bien establecido esas precauciones. ¿Eso es, Alejandra?
1: No,
0: para,
1: o Constanza. Absolutamente. Ya. Absolutamente.
3: O sea, y tengamos la base para poder.
0: Sí,
1: dale Constanza.
3: la diferencia, ¿no? Bueno, esa es la base, okay. Yo creo, para poder discutir y entender efectivamente cuál es el alcance. A mí eso sí, no me basta eso para decir, ya entonces está perfecto, porque creo que de todas maneras lo que está haciendo el presidente Kast es ratificar algo que a Chile no le hace bien, y que es establecer a Estados Unidos como su principal y prioritario socio, no sabemos si solo económico, en materia comercial, en el mundo, porque Chile lo que necesita es el multilateralismo, porque China es un país muy importante para la economía chilena, porque nosotros siempre necesitamos resguardar nuestra soberanía. Entonces, todas estas cosas, más allá de cuál va a ser el contenido final, efectivamente es fundamental que las señales que demos hacia afuera estén orientadas y alineadas con lo que necesitamos. Y solo quiero agregar algo a propósito de ¿De qué se trata realmente esto? Yo estuve ayer, ahora estaba viendo unas declaraciones del ministro Barros, que estuvo ayer acá en el Congreso Nacional, y él hizo una distinción. Él dijo que estaba hablando y que estaban evaluando durante los próximos dos meses ser parte, efectivamente, de una coordinación de seguridad operativa, y que lo iban a resolver durante los próximos dos meses, pero que el escudo de las Américas, que era lo que estaba viendo el presidente con el canciller, era otra cosa, una coordinación política y económica de otras dimensiones. Entonces, también me queda la duda, bueno, ¿quién está realmente mirando la coordinación y en qué consiste cuando se trata de la coordinación internacional en materia de seguridad? ¿El ministro Barros? Okay. ¿El canciller? De nuevo tenemos esa confusión. Y eso es para partir la conversación, diría yo.
0: Bueno, todo eso quizás se aclare con la interpelación al canciller que se va a realizar ahí en la Cámara, justamente, y se podrán aclarar esos puntos. Vicente, ¿tú querías cerrar con algo? ¿Algo más querías decir?
2: Sí, no, es básicamente que la declaración es una cosa, que no es un tratado internacional, que no nos vincula de la misma forma que un tratado internacional, eso tiene que pasar por el Congreso. Entonces, remitirse, que yo no vi que Alejandra hablaba de las cosas que se hablaron antes, y el presidente Trump podría hablar de una mil cosas, y eso no tiene por qué ser vinculante al país, porque somos soberanos. Entonces, remitirse a lo que dice la declaración. Y la declaración tiene cosas que les pueden gustar a algunos y otras cosas que no. Pero de eso, salir a decir, y vuelvo al punto, que el presidente Kast es servil a los intereses de Estados Unidos, me parece que es una falta de respeto y una falta de la verdad absoluta. Y más encima le hace daño a la democracia, porque genera un miedo infundado que no se condice con los hechos, que es la declaración que se firmó. Y eso me parece muy grave. Okay. Yo sé que en política tenemos que hacer los puntos distintos y pensamos distintos muchas cosas, pero yo no creo que haya que hacerlo a riesgo, digamos, de generar una alarma innecesaria que no existe y no es tal.
0: Bueno,
3: dentro... Yo sí creo que es una alarma en todo caso, y en esto respaldo las declaraciones de... Yo sí creo que es una alarma, y en esto sí respaldo las preocupaciones que plantea Alejandra. O sea, quiero dejarlo ahí muy claro, y yo creo que sí es un riesgo para la democracia también minimizar lo que significa aliarse en un espacio que dirige el presidente de Estados Unidos, que no es cualquier presidente, es Donald Trump, que sabemos cómo ha actuado, que ha revivido la doctrina Monroe, que ha tenido que salir el propio ministro Barros a decir que no somos el patio trasero.
4: Entonces, gustaría aliarse con un país comunista.
0: ¿Cómo?
4: Que posiblemente a Constanza le encantaría aliarse con países comunistas.
1: Vicente, ¿qué dice eso? Vicente,
2: mira, ese fue el diputado, pero yo agregaría que a Constanza también probablemente el multilateralismo le importa un pepino cuando se trata de Estados Unidos, porque su gobierno hizo el
0: final. De a uno. A ver, diputado Guzmán, ¿qué quiso decir?
4: ¿Sabes lo que pasa? Lo que pasa es que yo estuve escuchando todo lo que dijeron, escuché atentamente, no quise intervenir, pero finalmente el gran problema no es lo que se suscribe, no es lo que se declara, sino que es con quién se suscribe, porque eso es lo que dice Constanza, a mí lo que me molesta es Estados Unidos, y segundo, es todo lo que yo puedo crear en mi mente respecto de algo que no se ha dicho. Entonces, ponen sobre la mesa antecedentes que nadie los ha dicho. Efectivamente, el presidente fue muy claro, aquí no se cede soberanía. Este es un acuerdo para poder, en conjunto, enfrentar al crimen organizado con inteligencia, con apoyo tecnológico, con preparación de policía, con compartir información. Y resulta que esas declaraciones, que son muy concretas, y efectivo lo que dice Vicente, los tratados internacionales pasan por el Congreso Nacional, tienen una tramitación distinta. Este es un acuerdo de trabajo mutuo para enfrentar al crimen organizado y el narcotráfico, y construyen sobre esa base que Estados Unidos va a venir a gobernar Chile. A mí me parece ridículo. Entonces, frente a eso, y la discusión ridícula, yo también puedo llevar a ejemplos ridículos ciertos aspectos de esta conversación.
0: Sí, Alejandra, quería decir algo.
1: Sin por ningún motivo querer llevar a ningún aspecto ridículo de esta conversación, porque les tengo respeto a cada uno de ustedes. A ver,
4: por lo mismo, Alejandra, yo comparto la preocupación y lo dije, hablemos de los detalles, pero no lleguemos con ejemplos que no existen.
1: Déjenme precisar, ¿a ustedes les parece razonable alianza, a propósito de una aseveración que al final no supe quién le imputó a Constanza, digamos, de que le gustaría aliarse con países comunistas o algo por el estilo? ¿No se cuestionan una alianza con probablemente el hombre más poderoso del mundo, como es Donald Trump, que lisa y llanamente toma una definición personalísima y vulnera su propia constitución a propósito de su vinculación con los medios, la libertad de expresión y la libertad de prensa? Y eso no nos dice nada. Eso no nos llama a una reflexión profunda a cada uno de nosotros, ¿ah? Respecto de la forma como se mira la democracia, el poderío, cómo va cambiando las relaciones en el concierto internacional, que pasan por los poderíos económicos, transferencias de información. Yo invito también a, digamos, a esa reflexión que me parece que es importante que demos. De verdad, yo, más allá, digamos, de las aseveraciones, para no hacer como preguntas que fuera de foco.
0: O sea, la invitación es a conversar, a reflexionar.
1: Pero, Cecilia, sí es. A propósito de la figura de Trump y aliarnos con sus doctrinas bajo su regla, yo solo recuerdo lo que ocurrió esta semana a propósito de la libertad de expresión y la libertad de prensa, y no decimos nada.
0: Ahora,
1: no nos violenta como estado.
3: Mira, si le puedo hacer un comentario muy pequeño.
1: Ese era el punto a propósito de expresiones o análisis.
0: Sí, Constanza.
3: Mira, son fáciles las descalificaciones a veces cuando no se puede entrar al fondo del argumento. Yo defiendo el multilateralismo y lo defiendo porque creo que es lo mejor para Chile y ha sido la política comercial y la política exterior hace muchos años, es la política de Estado. Pero además quiero poner tres puntos en los que yo sí me he puesto del lado del presidente para defender la soberanía chilena frente a Estados Unidos. Primero, con el Tratado de Libre Comercio, donde hoy día nos están subiendo los aranceles. Ese es un cumplimiento directo a un tratado, ni siquiera una declaración, a un tratado que Estados Unidos tiene con Chile y que los tiene complicados. Y en eso yo defiendo la soberanía de mi país y entiendo cuál es el riesgo de tener al frente a Estados Unidos, que no le importa incumplir tratados de libre comercio firmados hace muchos años. Dos, hace un tiempo el embajador de Estados Unidos en Chile, Brandon Yu, llamó al orden a dos ministros de este gobierno, que de nuevo, no es el gobierno que yo apoyé ni por el que voté, pero son los ministros de Estado. Y también levanté la voz porque me parece una insolencia que venga alguien de otro país a decirle a los ministros de Chile qué es lo que pueden o no pueden decir. Y tercero, la tercera denuncia que hicimos fue en el Foro de Madrid, hace un par de semanas atrás, si recuerdan, cuando el mismo embajador de Estados Unidos en Chile, Brandon Yud, que es la voz del presidente Trump en Chile, dijo que la alegría que le daba que acá en Chile fuera mucho más fácil aplicar la doctrina Donroe cuando estaba el presidente Kast en el poder. Volvamos, la doctrina Donroe, la de injerencia extranjera, etcétera, etcétera, para los intereses de Estados Unidos. Quiero poner esos tres ejemplos para que aquí no se diga que las alarmas que estamos levantando son mentiras, son inconsistencias o son, digamos, no tienen sustento o son irresponsables. Porque uno tiene que mirar todas las señales al momento de saber bien qué es lo que está haciendo y qué es lo que el resto del mundo también nos está diciendo. Yo solo quiero poner eso para que, nuevamente, no entremos en caricatura, y le pongo tres ejemplos concretos en los que yo sí he estado del lado incluso de el agredido, que en muchos casos ha sido el propio gobierno.
0: Bueno,
1: Cecilia.
0: Sí, Alejandra.
1: Bien breve. A propósito, como señalaban, creo que era Vicente, resaltando mucho que el presidente Kast había indicado que no se trataba de un tratado internacional, que era acotado. Pero sí recordar que en materia de derecho internacional está el soft law, que es un derecho más blando, pero que en el ámbito no teniendo fuerza obligatoria, porque efectivamente no es un tratado, sin embargo tienen muchísima relevancia y efectos prácticos, jurídicos, indirectos. Y en el ámbito internacional lo tienen. Entonces, por eso requerimos muchísimo más información, detalle y alcance de este escudo de las Américas.
0: Escudo de las Américas, que es un pacto, reiteremos, impulsado por Donald Trump, que es una coalición estratégica que contempla el uso de fuerza militar para desarticular bandas criminales y reforzar el control fronterizo continental, también el intercambio de información, de datos de inteligencia, todo esto, ¿no es cierto?, para combatir el crimen organizado, el narcotráfico. Recordemos también que su objetivo no es solamente, no exclusivamente el tráfico de droga o el narcotráfico, sino también la contención del flujo migratorio masivo en las fronteras regionales, entre otros temas, ¿no? Así, esto recién comienza, diría yo, y van a surgir muchísimas reflexiones interesantes desde todas las voces del sistema, de la clase política y de nuestra política, ¿no? Ahora, también está el discurso el primer discurso del presidente Kast en el Pleno de las Naciones Unidas, ¿no es cierto?, donde pidió a quienes escuchaban, los países, ¿cierto?, invertir en Chile. Habló de lo mal que estuvo Chile desde los 2000 en adelante, que se estancó, que tomó malas decisiones, que se impulsaron políticas públicas que aumentaron los impuestos, en fin, y que también recordó lo de octubre del 2019, dijo: Chile se quebró y se instaló en nuestras calles por meses un estallido de violencia, en fin, que trajo consecuencias, que la inversión se fue, que el empleo se estancó, que la violencia escaló a niveles que Chile no conocía en su historia moderna, ¿verdad? Pero le dijo: Chile está de vuelta, y ahí dio cuenta de todos los avances en su gobierno y diciendo: ahora sí, elijan Chile para invertir, porque ahora sí van a encontrar un país como se debe, digamos, ¿no? Más o menos estoy diciendo. Y después la crítica a Naciones Unidas. Esos puntos a la vuelta de comerciales, por favor.
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0: republicano Vicente Bruna, con el diputado de Evópoli, Jorge Guzmán, con la diputada del Frente Amplio, Constanza Schoenhaut, y con la secretaria nacional de la Democracia Cristiana, Alejandra Kraus. Como estamos escuchando en la noticia, está muy marcada la jornada por temas internacional, por todo lo que está sucediendo allá en New York, en Naciones Unidas. Ya escuchaban ustedes todos los encuentros que va a sostener hoy el presidente José Antonio Kast, y el tema este, ya lo decíamos, antino a comerciales, más allá, además del discurso que pronunció el presidente Kast, además de lo que dijo, dio cuenta del estado en que estaba Chile, en el estado que está ahora, y también las críticas a Naciones Unidas, ¿verdad? Donde le pide, por ejemplo, que no ha estado a la altura de los conflictos y de los dilemas y de los problemas que hay en el mundo, y también cuestionando, ¿no es cierto?, el rol, pero esto de pidiendo también ciertos cambios concretos, ¿no?, propuestas para exigir que Naciones Unidas cumpla con su mandato. Entre ellos, suspender las agendas que no son prioritarias para devolver el foco a las que sí lo son, o reformar el Consejo de Seguridad como condición para que sus decisiones vuelvan a ser respetadas. Y la tercera es reducir la burocracia y concentrar el presupuesto donde hay vidas en juego. Estas propuestas concretas para modificar Naciones Unidas. A ver, diputado Jorge Guzmán, un comentario.
1: Sí, a ver, yo primero quiero valorar la participación del presidente Kast en lo que fue la ONU. Me parece muy importante que el presidente haya dicho, primero, creo en las Naciones Unidas, creo en la organización, pero también propongo, y así como tú lo señalas, Cecilia, ciertas modificaciones en la forma de funcionar de la Organización de Naciones Unidas, por cuanto ha quedado en evidencia que en materia de enfrentar algunos crisis y conflictos internacionales, la estructura de la ONU no ha estado a la altura de las circunstancias. Al mismo tiempo, el presidente ha sido muy claro, Chile está de vuelta, y yo creo que eso es bien importante, hacer un llamado a invertir en Chile, a creer en Chile, a garantizar el orden, un país que está ordenado, que está en condiciones de poder nuevamente atraer la inversión y volver a crecer, y yo creo que eso es muy relevante. Y también el llamado que hizo el presidente a terminar los conflictos bélicos, terminar las guerras, que obviamente, y lo dijo el presidente, no solo afectan a los países involucrados, sino que afecta al resto del mundo, como lo hemos visto con la situación de Irán, con la situación de Rusia y Ucrania, y otros conflictos que han afectado.
0: ¿Ese es un mensaje a lo habrá sentido como un mensaje directo el presidente Trump?
1: O sea, yo creo que es bastante evidente, el presidente lo dijo, terminemos las guerras, y al final esto le produce un daño al mundo, y le produce un daño también a Chile. Pero yo creo que son tres elementos bien, bien significativos. El primero, solo para resumir, ratifica el valor, la importancia, lo relevante que es la ONU, y eso yo creo que saca ciertos fantasmas respecto a las organizaciones internacionales, pero hace propuestas de mejora, y eso creo que es muy valioso, el término a las guerras, y obviamente a ponerlo ojo y centrar al mundo también en las posibilidades que entrega Chile para el desarrollo y el crecimiento de la economía del país.
0: Ahora, esto de reformar el Consejo de Seguridad es una bien ambiciosa esa propuesta, ¿verdad? ¿Cómo se imaginan que podría llevarse a cabo o concretarse? A ver qué dice Vicente Bruna.
2: O sea, yo partí diciendo que comparto bastante lo que dice el diputado Guzmán. Yo creo, soy más crítico, eso sí, con el rol que ha tenido la ONU en el mundo. Yo creo que efectivamente es un organismo que en la actualidad ha sido incapaz de resolver no solo las guerras y no solo crisis en países, sino también las situaciones que viven otros países como África, con extrema pobreza.
0: Que dijo el presidente Castro, ¿no es cierto?
2: Es claro que es un organismo que está desde el 45 y se tiene que actualizar, y yo creo que no se ha actualizado y no está cumpliendo un rol, y la verdad, no es un organismo eficiente. Por eso me parece muy valorable que el presidente Kast haya hecho estos tres puntos, puntos que son necesarios. Lo de focalizar recursos en materias prioritarias, existiendo tantos problemas en el mundo, me parece fundamental. Dejar de preocuparse por temas más ideológicos y preocuparse por las verdaderas necesidades de las personas. No, cuando arman estas agendas más ideológicas, que se meten con el tema del derecho a la vida, que se meten con el tema de temas más ideológicos en materia de familia, no son las prioridades que tiene el mundo. Hay gente muriéndose de hambre en África. Creo que la ONU debiese focalizar los recursos ahí. y tratar de superar las guerras, pero como son temas más difíciles de solucionar, se han quedado con lo otro, y creo que ha pasado a ser un organismo bastante ineficiente.
0: Uh-huh. Ahora, ¿ha habido un cambio ustedes como Partido Republicano en cuanto a lo a la valoración perdón, de los organismos internacionales? Recordemos que antes de ser presidente, José Antonio Kast y ustedes mismos estaban cuestionando mucho los organismos internacionales, ¿no? No más ONU, etcétera.
2: No, yo la sigo cuestionando. ¿Sí? Creo que no es un organismo eficiente y creo que no está contribuyendo en buena medida a solucionar los problemas que tiene el mundo.
0: Querer modificarlo o mejorarlo, otra cosa es decir no, sí, no, que no exista, o salirse de Naciones Unidas o de la Corte Penal Internacional o de algún otro organismo internacional. Eso me refería, Vicente.
2: Esos son temas que hay que valorar bien, por las repercusiones que puede tener, por las implicancias que tienen los tratados internacionales, si es que es posible o no. Lo que yo te puedo decir, sin ningún complejo, es que a mí no me gusta la ONU y creo que no está haciendo un trabajo eficiente. Que puede ayudar en ciertas cosas, no lo niego. Siempre hay cosas buenas, pero a mí no me gusta y creo que no está haciendo un buen trabajo.
0: Cuando el presidente dice suspender las agendas que no son prioritarias, ¿se refiere un poco a lo que estabas diciendo tú, Vicente? Por ejemplo, la agenda 2030 o cosas como esa.
2: Sí, yo no voy a hablar a nombre del presidente, pero al menos como yo lo veo, sí, son esas cosas más ideológicas que no son las verdaderas urgencias de las personas, que es un debate de países que en el fondo están bastante más cómodos con ciertas situaciones y se olvidan de los países que lo están pasando peor. Que un poco lo que pasa también en el debate ideológico.
3: Son las 4 de la madrugada, 8 minutos.

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0: Son las 6 de la mañana, un minuto.
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0: están? Buenos días. Jueves ya, jueves ya, semana difícil, post 18. Jueves 24 de septiembre, iniciamos este resumen de noticias aquí desde el barrio Yungay, junto a ustedes a través de el WhatsApp y también en nuestras redes sociales, nuestras plataformas de cooperativa, nuestra aplicación, la pueden bajar ahí en sus teléfonos, si piensan irse ya empezando de vacaciones, otras cositas o por pega alguna parte, nos pueden escuchar igual donde estén. Hay 12 grados de temperatura en Santiago. Una mañana muy agradable. Está bien nublado, sí, muy nublado. Hacia el poniente se puede ver, de hecho, si uno mira el cielo, un poquito norponiente, una pequeña lucecita así como difuminada. Bueno, esa es la luna. 18 grados de temperatura, la máxima prevista para esta tarde aquí en la capital. Va a estar todo el día muy nublado. Mañana vuelve a salir el sol, con 20 de máxima el viernes, 25 para el día sábado. Se va a instalar la primavera el fin de semana. Hoy día 18 nomás, al menos aquí en la capital del reino. ¿Cómo va a estar Valparaíso? 17 el puerto, y hacia el sur la lluvia. Esto es el río atmosférico que tiene con alarma meteorológica incluso algunas regiones. Verónica Franco, ¿qué tal? Buen día.
1: ¿Cómo estás, Rodrigo? Muy buenos días. Y la lluvia llega ya también a la región del Maule. Desde la madrugada ha estado cayendo agua, dice meteorología, sobre la zona de Talca, por ejemplo, donde esperan una máxima de 14 grados no más. Está exactamente igual que Chillán y que Concepción, Talca, con lluvia y con máxima de 14 grados. 15 esperan en Temuco, también con lluvia, 14 para Valdivia, con chubascos. Puerto Montt, una que otra gotita, parece que ahí va a llover menos, pero durante la mañana, y se va a reforzar con todo en la tarde, hasta con tormenta eléctrica. Máxima que se prevé ahí en Puerto Montt, 14, bien parejo toda la zona centro-sur del país. Chubascos y máxima de 9 grados para Coyhaique, cielos cubiertos con 5 grados para Torres del Paine, 6 y cielos parciales en Punta Arenas. 2 grados bajo cero esperan en la Antártica. Un poco más al norte, todo muy cubierto, cielos cubiertos para Rancagua con una máxima de 16, ya contabas tú lo de Valparaíso, con una máxima de 17, 19 esperan en la costa de La Serena, Coquimbo. Hasta los 25 llegan los termómetros en Copiapó, donde va a salir el sol tipo mediodía. 20 esperan en Antofagasta con cielos parciales, 21 en Iquique y 22 en Arica, todo con la misma condición. 15 grados y chubascos en el archipiélago Juan Fernández, 20 grados y cielos parciales con viento en Rapa Nui. Así está Chile en esta mañana de jueves 24 de septiembre.
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0: Vamos a las noticias, algunos problemas con la lluvia ya en el sur del país, vamos a estar con eso. Hay incluso suspensión de clases en algunos sectores de la Araucanía. En las calles de Santiago, una situación muy delicada en Maipú, un violento turbazo que vive una familia. Llegó un grupo ahí de 8 o 9 delincuentes, dijeron que eran policías, arrasaron con todos los... amenazaron, ¿no? Muy violento. Y en la misma comuna, una balacera que deja 2 personas heridas. Hay operativos en curso todavía en las calles de la ciudad. Vamos a estar en cualquier momento en contacto con nuestra unidad móvil a cargo de Felipe Cofre. Miramos el mundo también hoy día. Hay harto en agenda, Verónica.
1: Por ejemplo, que el presidente Kast sostuvo una bilateral con la presidenta encargada de Venezuela, Delcy Rodríguez, en medio de algunas aprehensiones planteadas por el oficialismo. Además, Chile dirigió una nueva sesión del llamado Acuerdo de Santiago. Mariano Reyes, enviado especial del diario de Cooperativa Nueva York, con el avance.
3: El factor Venezuela se tomó las últimas actividades del presidente José Antonio Kast en Naciones Unidas. Luego de sostener una reunión con la presidenta encargada, Delcy Rodríguez, el presidente Kast se sentó en el plenario a escuchar su discurso. Acercamiento que genera aprensiones en el oficialismo, donde llaman a no interpretar esta bilateral como una señal de apoyo al gobierno encabezado por Rodríguez. El presidente Kast respondió a esas dudas mientras también dio un paso en el llamado Acuerdo de Santiago, logrando convocar a 5 de los 7 presidentes que participan en el pacto. Se tomaron algunas definiciones, como por ejemplo dónde va a ser la próxima sesión, todo cuando en la delegación valoran positivamente este encuentro en contraste con lo que generó el escudo de las Américas. Todo el detalle de las últimas horas del presidente Kast en Nueva York los comentamos desde Manhattan para el diario de Cooperativa.
1: La Cámara despachó al Senado el proyecto antibarricadas 2.0, pero con un revés para el gobierno. Todo cuando hay polémica por los dichos del ministro de Seguridad, Martín Arrau, que dijo que por él no iría al Congreso.
4: Mientras tambalea la agenda contra el crimen organizado y el terrorismo, el ministro de Seguridad, Martín Arrau, admitió públicamente que no le gusta ir al Congreso, lo cual irritó no solo a parlamentarios de la oposición. El secretario de Estado tampoco estuvo cuando la Cámara Baja desnaturalizó el proyecto Antibarricadas 2.0. Vuelvo con los detalles luego aquí en el Diario de Cooperativa.
5: Calles anegadas en Temuco, suspensión de clases, remociones en masa marcan los estragos que deja hasta el momento el sistema frontal en el sur. Hay alarma meteorológica entre la Araucanía y los lagos. Claudio Arevalo.
6: El sistema frontal, que por más de 24 horas afecta a gran parte del sur del país, sigue generando problemas, básicamente de anegamientos, en sectores de Reygolil, Pucón y Curarrehue, en la región de la Araucanía. Lo propio ocurre en comunas como La Unión, Valdivia y Panguipulli, en la región de los ríos. Ambas regiones persisten con la alerta amarilla producto de las lluvias. Luego los detalles desde la Araucanía para el Diario de Cooperativa.
1: Sabemos también del cementerio Parque del Sendero en San Bernardo, donde se llevó a cabo finalmente el funeral de alto riesgo de Héctor Cárdenas, conocido como El Poroto, un reconocido narcotraficante acribillado en las afueras de su casa y que había amenazado de muerte a la alcaldesa de Lo Espejo.
5: Hay más. En Nueva York, el presidente Kast se refirió a esta idea de piñerizar su política económica, que como que instaló estos días Renovación Nacional, o al menos yo escuché a parlamentarios de esa bancada, ¿no? Ahora, todo cuando hoy la UEF supera los 41.000 pesos, se cumple el hito de la UEF, ¿eh?, de la mano de la inflación de la última semana, de los últimos meses, considerando el alza de los combustibles. Más de 41 lucas, la unidad de fomento.
1: ¿Qué más? En el mundo estamos atentos a la reunión entre Trump y Xi Jinping en la Casa Blanca para una cumbre marcada por el comercio, pero también por Taiwán, por Irán e incluso por la inteligencia artificial. Será la segunda reunión entre ambos mandatarios en el año y la primera visita del líder chino a Washington en más de una década.
5: Le pusieron alfombra roja ahí a Xi Jinping. En el deporte, Martina Bail arrasó. Martina Bail los 400 metros, rompió el récord de su mamá, no, extraordinario. También hay más oros en el kayak y en el tenis de mesa, buena cosa, en los sudamericanos.
1: Qué manera de perderse los partidos de fútbol ayer en los sudamericanos.
5: ¿Se perdieron?
1: Las mujeres, ¿ya? Venezuela les empató en el minuto 91-92. Chuta. Y en los penales
5: perdieron
1: Venezuela. Oh. Y Chile-Paraguay,
5: una platita,
1: a cero, ¿ya? Habían jugado hartos, sí, en el campo chileno. Habían estado siempre más cerca los paraguayos. Minuto 92, una trifulca ahí de entra, no entra, entra.
5: Una tole-tole.
1: Entró, una tole-tole.
5: Y ganó Paraguay.
1: Entró la pelota de Paraguay y ganaron.
5: Mira.
1: Así fueron los partidos de las rojas del fútbol.
5: Aquí. Hay otras disciplinas ahí que están sacando.
1: Sí, vamos, vamos.
5: Pero la roja masculina igual puede pelear por un bronce ahora.
1: Con Perú. Claro. Argentina-Paraguay es la final. Claro, sino parte del problema ayer es que no llegaron al arco, como nos dice Ricardo Ángel, sí, desde el otro lado del vidrio.
5: Ya, no lo vi. Copa Chile, empató la Católica. Sí, igual que el otro día empató Colo-Colo, ayer empató la Católica. Va a tener que cerrar la llave
0: en el Claro Arena. Y la U que visita a Everton hoy día será transmisión del micrófono dorado. 8:30 creo que es el partido en Sausalito.
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7: Cooperativa, 6:12. 6:12.
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1: Datos del sitio del Banco Central como cada mañana. El dólar observado, 959.39 pesos. El euro, 1091.83. La unidad de fomento cruzó la barrera de los 41.000 hoy. 41.008 pesos con 10 centavos. La libra de cobre se transó en $6.72.
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0: Calle de Santiago, información de las últimas horas, la agenda policial que no se detiene. Felipe Cofre, buen día.
8: Hola, muy buen día. Claro, información policial que se concentra en la comuna de Maipú con dos hechos. El más reciente, el que investiga el OS9 de Carabineros en calle Borgoño con Carlos Gardel. En ese lugar, en plena vía pública, una mujer huía de tres sujetos que la seguían fuertemente armados. Esta mujer entró hasta un local de comida rápida en donde se refugió. Ahí se genera una discusión en donde estos sujetos abren en fuego y terminan hiriendo a esta mujer en una pierna y al dueño de este local, que recibe un disparo en el abdomen. Además, él resulta apuñalado por estos desconocidos. Ambas víctimas fueron trasladadas hasta el hospital El Carmen, en donde afortunadamente se encuentran fuera de riesgo vital. Todavía hay peritajes por parte de Carabineros. Y el otro procedimiento ocurre más temprano en la misma comuna de Maipú. Ahí una familia es víctima de un violento turbazo luego de que 8 delincuentes forzaran los accesos con fierros y ingresaran a esta casa intimidando a los 4 moradores. Los amenazaron con armas de fuego, incluso dispararon al aire para amedrentar. Estos sujetos se llevaron objetos de valor, especialmente artículos electrónicos avaluados en cerca de 3 millones de pesos. El detalle de esta información, por supuesto, la vamos a estar empleando más adelante.
0: Así será, volvemos contigo, Felipe, gracias.
8: Buen día.
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1: Queremos siempre hacer el diario de Cooperativa con ustedes, queremos escucharlos en el WhatsApp Cooperativa, el más 569-7880770. Esta mañana podríamos hablar a lo mejor de niveles de confianza. porque Chile registra uno de los niveles más bajos entre 31 países. De acuerdo a los resultados del índice de Ipsos, los chilenos tienden a tener mayor confianza en científicos, en profesores y en médicos. ¿Y en quién desconfiamos? En políticos, en ministros y también en los influencers, la gente que está en las redes sociales diciéndonos qué hacer, qué comprar. Los peor evaluados, o entre los peor evaluados. Esto tiene que ver con el índice global de confianza 2026 de Ipsos, que sitúa a Chile entre los mercados más desconfiados de los 31 analizados. La confianza disminuye fuertemente frente a jueces, autoridades y políticos, y los influencers que les mencionaba recién.
0: Ah, pero no gozan de mucha confianza los influencers. No. Qué raro, porque es como un fenómeno.
1: Muy raro.
0: O sea, un día uno le pregunta a muchos adolescentes y dicen, no, yo no... ¿Qué quiere ser cuando grande? Yo quiero ser influencer.
1: Mira, la confianza de los chilenos, los primeros, los que están más arriba, los científicos, 61% de confianza. Ah, ya. El promedio global, 57%.
0: Qué bueno.
1: Los profesores aquí, 60%. Los médicos, 53%. Y de ahí hay un salto grande. Hombres y mujeres comunes, 37%.
0: ¿Los periodistas no aparecen? No, parece que no.
1: Al menos no he llegado, no aparecemos. Los emprendedores tecnológicos, 34%. Encuestadores, 33%. 33% de confianza en Chile en la policía, a nivel de los 31 países, 36%. Un poquito más abajo nomás están las Fuerzas Armadas con 32%. Los chilenos confían en entrenadores personales, 32%, y en abogados, el 25%.
0: ¿Quién puede pagar?
1: Esos son los 10 primeros. Y mira, miremos dónde estamos, Rodrigo, porque aparecemos los periodistas. Pero aparecemos entre las profesiones y grupos menos confiables.
0: Ya, entonces no lo digamos, ¿para qué?
1: Los políticos, 72% de desconfianza. Los ministros, 62% de desconfianza. Los influencers en redes sociales, el 58%. Los jueces, el 56%. Los sacerdotes, clérigos, pastores, 54%. Los periodistas, el 54% de desconfianza. Y ahí aparecemos los periodistas con 49%. De desconfianza.
0: Yeah.
1: A nivel de todos los países, 36% de desconfianza en los periodistas. Pero arriba, en el top 3, políticos, ministros e influencers.
0: Los que no gozan de la confianza de la gente.
1: Desconfianza.
0: Desconfianza. ¿Y los más confiables?
1: Y los más confiables, te decía, científicos, profesores y médicos en ese orden.
0: ¿Ya me preguntan? No, sí, está bien. Hay que preguntar, yo creo. ¿En quién cree usted?
1: ¿En quiénes?
0: ¿En quién confía hoy día en este mundo tan convulsionado?
1: Sí, ya, preguntemos.
0: Ya hasta tú le confío en mi señora, no me fíjate.
1: ¿En serio? Sí. No, yo confío en
0: mi madre.
1: Y más allá de las personas puntuales, confío en grupos de
0: mi papá
1: también.
0: Ay, no sé.
1: Te están escuchando, Rodrigo.
0: No tanto.
1: Uno siempre confía en la familia, ¿no? En la familia,
0: pero
1: en
0: no
1: los amigos
0: todo.
1: Que son la familia y uno va eligiendo.
0: Pero no
1: en
0: todo,
1: vida.
0: Porque uno la familia no la elige.
1: ¿En quiénes confían ustedes?
0: Sí.
1: La
0: sí,
1: pregunta
0: sí,
1: de esta sí, mañana sí. En el WhatsApp Cooperativa.
0: Ahora, esta es una crisis de confianza que está instalada hace mucho rato con la política, el poder judicial y otras cosas en Chile, digamos, y que se ha ido como ahondando a rato, a veces no tanto, otras veces un poquito más, otras veces un poquito menos, pero está bien instalado. Por eso, ¿en quién creen ustedes, en quienes confían? A veces uno quiere creer.
1: Ah, sí. Yo soy de esos.
0: Y así todo se decepciona.
1: Yo soy de esos, de esas.
0: Y así
1: yo
0: todo
1: quiero
0: se
1: creer
0: decepciona.
1: Siempre. Sí, elijo confiar. Ya. Elijo confiar. La última. Ah. 21% de los chilenos tiene confianza
0: en
1: los chatbots de la IA. En la inteligencia artificial.
0: ¿La inteligencia artificial?
1: Poquito, 21%.
0: Pero es que cómo
1: hay que acercarse, hay que conocer.
0: ¿Cómo hay que confiar en un robot?
1: Hay que aprender a trabajar con ellos.
0: Ah, bueno, pues es otra cosa.
1: Pero es que ahí se va creando.
0: Ah, claro.
1: Va subiendo o no la confianza en la medida que uno los conoce, que trabaja con la IA.
0: Sí, es que es una cuestión que se ha ido como demonizando en el último tiempo.
1: Además, el 23% no más de confianza es el promedio global.
0: Y uno cree que la tecnología más. Como que hay que usarla, ¿no? O aprender a usarla, bueno, no sé. WhatsApp Cooperativa, más 569-7888-0770. Opinen, día jueves, viernes chico, 18 chico el fin de semana, así que...
1: Cierto.
0: Vamos.
1: Mañana habrá celebración.
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0: revisamos también el medallero en los Juegos Sudamericanos, Maximiliano Videla.
1: Universidad Católica empató 1-1 como visita con Unión La Calera en el partido de ida de los octavos de final de Copa Chile. Los cruzados abrieron la cuenta gracias a Martín Gómez, mientras que los cementeros igualaron el encuentro gracias a Juan Pablo Salomoni. El encuentro de vuelta será este sábado a las 20 horas en el Claro Arena. Tras el duelo, Gómez, el autor del tanto precordillerano, valoró uno de sus primeros goles en la UC.
2: Volver a convertir. Una lástima, la verdad que sentí que podríamos haber hecho más, pero bueno, a veces el fútbol tiene estas cosas, te atacan y te convierten y te va con sabor amargo. No, para mí, como te dije antes, nos vamos con un sabor amargo, la verdad sentí que podríamos haber hecho más y ganar el partido, pero bueno, no se dio y ahora lo definimos en casa. Obviamente... estoy muy contento acá, sé en el club que estoy, que es muy grande, la verdad la institución así, muy ordenada y ojalá Dios quiera quedarme.
1: Por otro lado, la Universidad de Chile juega este jueves frente a Everton en Viña del Mar, también por la ida de los octavos de final de la Copa Chile. El encuentro está programado para las 20:30 horas y será transmisión de Cooperativa Deportes. Para la visita a la quinta región, Fernando Gago no podrá contar con Octavio Rivero. El técnico azul explicó los motivos.
3: Estos los jugadores están a disposición, independientemente si están en el banco de suplentes, están en condiciones para jugar, si no, no lo van a estar. En el caso de Octavio, este partido decidí que esta semana entrene bien, que entrene fuerte, que se ponga bien para tratar de encontrar una buena semana de entrenamiento. Lo hablé con él, está a disposición de ponernos bien desde el lado. Yo creo que también necesitaba volver a jugar, volver y con la suerte de volver a convertir como le tocó, pero le falta todavía esa parte final para ponerlo al nivel que por ahí nosotros pretendemos. Lo hablamos con los médicos, con el futbolista también, entonces estamos en el último proceso chiquitito para que termine de estar completamente con nosotros todo el tiempo.
1: Por último, el Team Chile sumó 3 nuevos oros en los Juegos Odesur: Martina Bail en los 400 metros, Daniela Ortega en el tenis de mesa y Jesús Martínez en la contrarreloj del kayak cross. En el fútbol, la Roja Sub-20 jugará por el bronce tras caer 1-0 ante Paraguay. La selección femenina se tuvo que conformar con la plata luego de perder la final ante Venezuela en la definición desde el punto penal. Fue la información del deporte en el diario de Cooperativa.
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4: Cooperativa, 6, 25 minutos. 6, 25 minutos.
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6: Revisamos las portadas de algunos periódicos en su versión digital y partimos por el nuestro, por cooperativa.cl. ¿Qué destaca esta hora? CAST y Escudo de las Américas. En ningún momento hemos planteado una intervención militar, dice el presidente de Chile. Fuga de gas en Servicentro de Arica obligó a suspender clases en 9 colegios. Delcy Rodríguez prometió elecciones en Venezuela y reafirmó su pacto con Trump. Martina Bail arrasó en los 400 metros y ganó oro con histórico récord en los Juegos Sudamericanos. Dejó atrás el récord que tenía su madre en Sudamérica, en los 400 metros planos. Desbordes de esteros, socavones y deslizamientos de tierra afectan a Pucón y Curarrehue, parte de la oferta informativa en cooperativa.cl.
7: El Mercurio, funeral de alto riesgo, paraliza rutinas, atemoriza a vecinos, mientras expertos afirman que se trata de una anomalía institucional que legitima actos delictuales. O sea, como el Estado, esto es como la violencia en los estadios, que el Estado no da el ancho nomás y empieza a hacer pura pildorita, pura aspirina, y no combate, no desarma, nada, y siguen operando igual. Nos dieron la pelea el otro día en el partido Colo-Colo, bueno, con los funerales de alto riesgo pasa más o menos lo mismo. Se hizo una ley, echa la trampa, ahora se hace un velorio simbólico, aunque el cuerpo no esté, o sea, se paraliza el barrio igual, la gente duerme intranquila, para el caso. Todo esto por lo de los espejos, el famoso poroto. ¿Qué más? Avance el bloqueo a cobro del CADE y revés en seguridad, agudizan críticas por falta de conducción política y cohesión en la coalición oficialista. Ha tenido dos reveses ya, porque ahora les pasaron un gol en barricada 2.0 al gobierno. Y el ministro Arauz dice que él preferiría no ir al Congreso, entonces ¿qué le van a responder? Que se cambie de pega, pues le respondieron en la oposición. Entonces, bueno, así difícil. Martina Bail logra el oro y bate récord de su madre en los sudamericanos. Viene también la cumbre Trump-Xi Jinping, con la alfombra roja que le pusieron al chino ahí en Washington. ¿Y qué más? La muerte de un trabajador en Escondida, delicado. Y Milei en Naciones Unidas, esta es una organización inútil que miró para otro lado por la causa Malvinas. Fue a decir Milei ahí al corazón del Palacio de Cristal, exportada en Mercurio.
6: En la tercera, adhesión a Escudo de las Américas marca gira de CAST en Estados Unidos por posibles alcances, dice el titular más destacado. Xi Jinping visita Washington en medio de tensiones por el desarrollo de la inteligencia artificial. Cancillería descarta pérdida de soberanía económica de Chile por integrar coalición. Precio del dólar sube a su mayor nivel en casi un año y el mercado evalúa si va camino hacia los 1.000 pesos. Crimen en Lo Espejo genera alerta policial por posible brote de violencia. Y está también el triunfo de Martina Bail, su oro en 400 metros, rompiendo el récord de su madre Jimena Restrepo en los Odesur. Titulares en la tercera.
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4: Cooperativa. 6:31 minutos. 6:31 minutos.
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6: Buenos días, Radio Cooperativa. Patricio de Batuco por acá.
7: Hola, Patricio.
6: Yo ya no confío en nadie. Me han pasado tantas cosas, tantas aventuras, que lo único que les puedo decir es que mientras más gente conozco, más quiero a mi perro. Que tengan buen día.
8: La desconfianza total.
9: Hola, Cooperativa. Es un clásico. De Quinta Normal.
7: Hola.
9: Feliz que los profesores estén dentro de los top 3 y que los influencers estén también dentro de los desconfiables. Ahora, habría que segmentar cuál es la edad de las personas que opinan esto. Seguramente son adultos. Pero bueno, en fin, felicidad pregunta para los profesores. Un saludo para todos.
7: Buena pregunta.
10: Muy
7: buena
10: buen inicio primavera, aunque bastante oscura. Yo confío en la cooperativa, en primer lugar, en mi familia, no en todas, solo en algunos, y en mis buenos amigos. Confío mucho en ellos, en estas tres categorías que he hablado.
7: Muy bien, sí, porque los amigos a uno los elige, entonces.
8: Sí, pues.
7: Selección natural, ¿no?
8: La familia que uno va eligiendo. Mire, en el caso de los influencers, 14% del promedio global, porque preguntaba un señor quiénes habían votado en esto, ¿no? La desconfianza es de 10, o la confianza más bien, es de 17% entre la generación Z. La generación Z es la que nació entre 1997 y 2012.
7: Pero que es la que sigue, ¿sí?, precisamente a esos influencers, ¿no?
8: Mira, a lo mejor son más jóvenes los que siguen a los influencers. Pero no, por 2012, imagínate, gente que hoy tiene 14 años. Claro, gente que sigue a los influencers. La generación Z, 1997 a 2012, 17% de confianza nomás. Entre los baby boomers, esos somos un poco más antiguos, 7%.
7: Yo soy
8: poquita
7: confianza. Yo soy boomer, ¿no? ¿Entro ahí? Total.
8: No estoy segura que tú alcances a entrar ahí, ¿ah? Yo sí, pero tú no sé. Te digo el tiro. Pero ¿cómo?
7: Pero la pregunta es,
8: no me autotrataría así.
7: ¿En quién cree usted? ¿En quién cree usted? ¿En quién confía? Sí.
8: No, está escrito. Yo tampoco soy baby boomer, aunque pensaba que sí, fíjate, estoy impresionada. Llegan hasta el 64 nomás. Ando cerca, pero no alcanzo. Ya. Sí, ¿en quiénes confían ustedes? La mayor parte de las personas confían en, decíamos, científicos, profesores y médicos.
7: Lo que habla bien de nosotros, en realidad, de todos los que opinaron ahí, porque si uno no cree ni en la ciencia, ni en los profesores, ni en los doctores, está perdido.
8: Y en quienes confía menos, políticos, ministros e influencers.
7: ¿Y la iglesia? ¿Cómo aparece?
8: Sí, se aparece la iglesia también. Te contaba adelante que estaba entre los que la gente cree menos, los curas, sacerdotes, clérigos.
7: Mira.
8: 54% de desconfianza entre los chilenos y 38% de desconfianza a nivel global.
7: No, pues nada, la iglesia ha tenido una suerte de refresh de rostro y también de posición en lo público, con el Papa, con Chomalí aquí en Chile, tratando de influir también en algunas discusiones, porque en los últimos años no han dado bien.
8: Así nomás. Ahora, están por sobre nosotros.
7: ¿Nosotros quiénes?
8: 49% los periodistas.
7: Ah, los periodistas. De desconfianza.
8: De desconfianza, sí.
7: Pero la señora creía en la cooperativa, ¿eh?
8: Sí, pues que una cosa es una cosa y

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1: Tras varios meses de tramitación, la nueva ley Valentín ya está publicada en el Diario Oficial. ¿De qué se trata esto? Brian Gálvez.
2: La ley Valentín ya fue publicada en el Diario Oficial, normativa que busca prevenir las caídas accidentales desde edificios y otras edificaciones en altura. Establece además nuevas medidas de seguridad para viviendas ubicadas sobre el primer piso, particularmente cuando en ellas residan niños o niñas de hasta 12 años o personas con necesidades especiales que presenten un mayor riesgo de caídas. El presidente de la Comisión de Vivienda del Senado, Fidel Espinosa, uno de los impulsores de la iniciativa, valoró su publicación y destacó el objetivo de evitar nuevas tragedias.
3: Nosotros buscamos con esta ley mayores medidas de protección. La obligatoriedad de que los propietarios o arrendatarios, cuando tengan menores, niños menores de 12 años, tengan la obligatoriedad de instalar medidas de seguridad eficientes en los edificios en altura, para evitar los graves accidentes que han conmocionado al país y que han llevado a que tuviésemos hace un par de años atrás el caso de Valentín, que cayó de un edificio de altura, el de Isabela, que nos conmocionó a todo Chile hace un par de meses atrás cuando cae de un 12º piso en Las Condes, y lamentablemente esta semana un niño dominicano que cae de un 9º piso.
2: Entre 2022 y 2024, 39 menores de 18 años murieron por caída desde altura, y entre mayo de 2025 y marzo de 2026 se registraron 14 muertes por esta causa, 11 de ellas correspondientes a menores de edad. La publicación de la ley ocurre tras los últimos casos registrados en el país, entre ellos la muerte de un niño de 9 años que cayó desde el 9º piso de un edificio en Santiago Centro. En este contexto, Isabel Wig, docente de la Facultad de Derecho de la Universidad del Desarrollo, pone el foco en uno de los aspectos centrales de esta nueva normativa.
4: El principal problema de esta ley es dónde se ha distribuido esta obligación de implementar las medidas. Durante la tramitación se contemplaba que las constructoras entregaran los edificios nuevos con sistemas anticaídas, pero ese deber fue eliminado del texto definitivo. En consecuencia, hoy día la ley no obliga ni a las constructoras ni a las inmobiliarias a implementar las medidas de prevención.
2: Frente a la decisión de no establecer la obligación de entregar las nuevas construcciones con estas mallas ya instaladas, Verónica Aravena, jefa de carrera de tecnología en construcción de la USACH, explicó que sería conveniente considerar desde la etapa de construcción.
5: No la instalación de la malla en sí, pero sí se puede solicitar que los sistemas de anclaje vengan incorporados desde la obra gruesa, desde la construcción del edificio en sí, para que cuando residentes de la propiedad, si es que requiere poner las mallas, pueda asegurarse que la instalación del anclaje de este sistema quede bien afianzado a lo que es la estructura.
2: De esta manera, durante los 24 meses previos a que comience a regir la obligación, el Ministerio de Vivienda y Urbanismo deberá definir los estándares técnicos, su acreditación y los mecanismos de supervisión.
6: Cooperativa, 6:38 minutos. 6:38 minutos.
7: El ingreso de Chile al Escudo de las Américas instaló una nueva disputa política. La iniciativa busca perseguir a 24 organizaciones criminales, pero su declaración también incluye inversiones, minerales críticos y una referencia al TIAR. En la oposición piden explicaciones. Camila López nos cuenta.
8: El tren de Aragua, la MS-13 y los carteles de Sinaloa y Jalisco Nueva Generación son algunas de las 24 organizaciones criminales que el Escudo de las Américas busca enfrentar. Una iniciativa impulsada en marzo por Donald Trump que reúne a 15 países y a la cual Chile se unió formalmente esta semana. ¿Pero qué significa en la práctica? Aunque el gobierno presentó la adhesión como un mecanismo para intercambiar información y coordinar el combate contra el crimen organizado, la primera declaración conjunta mostró un alcance más amplio. El documento propone evaluar inversiones, resguardar las cadenas de suministros de minerales críticos, regular a los proveedores de infraestructura digital y aumentar el intercambio de inteligencia. También plantea solicitar a la OEA una reunión bajo el TIAR, el Tratado Regional de Asistencia Recíproca, del cual Chile forma parte, para analizar medidas colectivas contra el narcoterrorismo. Eso no activó automáticamente una operación militar, pero abrió interrogantes sobre los siguientes pasos. Desde la oposición piden que Cancillería aclare los compromisos asumidos y advierten eventuales riesgos para la soberanía. Escuchemos a los diputados del Frente Amplio, Gonzalo Winter, y del Partido Comunista, Marcos Barras.
0: ¿Cómo no voy a estar preocupado si mi presidente me dice que firmó un tratado de cooperación para enfrentar a los narcos y encuentro en la página del Departamento de Estado otra declaración firmada por mi presidente en donde dice que ha firmado un acuerdo de cooperación económica con el país que nos puso aranceles, de minerales críticos, de soberanía digital? ¿Alguien sabe realmente lo que es el escudo de la América?
9: Y aquí vemos un riesgo tremendo de asimilarnos a una política expansionista y belicista como es la política de Estados Unidos dirigida por Donald Trump.
8: El gobierno responde que el escudo es un marco de coordinación y no un nuevo tratado con obligaciones automáticas. Desde Nueva York, el presidente José Antonio Kast defendió la incorporación de Chile y descartó que esa decisión pueda afectar las relaciones con China, principal socio comercial del país. Además, dijo que no hubo presiones por parte de Estados Unidos.
10: En ningún momento nosotros hemos planteado una intervención militar de ningún tipo para enfrentar al crimen organizado. Nosotros lo abordamos en nuestra nación de manera soberana con nuestras policías y la única presión que sentimos nosotros es articularnos a nivel internacional para combatir el flagelo del crimen organizado. Nosotros tenemos muy buenas relaciones comerciales con China y en eso no veo ninguna contradicción en que nosotros digamos que vamos a perseguir el crimen organizado, que vamos a controlar las fronteras y en mantener relaciones comerciales.
8: El Partido Republicano, Renovación Nacional, la UDI y Evópoli también respaldaron la adhesión y negaron que implique una cesión de soberanía. Un tema que será abordado el próximo lunes durante la interpelación al canciller en la Cámara.
11: Ya, desde Nueva York, el presidente Kast se refirió a esta idea de piñerizar su agenda económica. Se ha levantado más bien desde rehenes. Se habló además de los anuncios que se esperan en el gobierno para responder en el corto plazo a la emergencia laboral. Gonzalo Aguirre con la información.
12: Esta semana la emergencia laboral ha sido abordada en paralelo por partidos del oficialismo y de la oposición, y en particular desde Renovación Nacional han planteado reeditar medidas que se concretaron durante el segundo gobierno del expresidente Sebastián Piñera. Por ese punto, al finalizar su agenda del día en Nueva York, fue consultado este miércoles el presidente José Antonio Kast, quien precisó que se activó el modo empleo en el mes de julio buscando distintas maneras de reactivar el empleo.
13: Y aquí no se trata de ocupar la fórmula de uno u otro presidente. Yo respeto y valoro lo que se hizo durante el gobierno de Sebastián Piñera, que fueron donde se generaron una gran cantidad de empleo, así lo dijimos en campaña también, donde la ministra del Trabajo era Evelyn Matthei. Las metas que se fijaron eran altas, se cumplieron. Las metas que nosotros también hemos planteado para el fin de nuestro gobierno es llegar al 6,5% de desempleo, y creo que vamos a llegar a esa meta haciendo bien las cosas.
12: En tanto, el exministro de Hacienda de los gobiernos del expresidente Piñera y actual director de CLAPESUCE, Felipe Larraín, planteó en Cooperativa que es evidente que tenemos una emergencia laboral. Sobre el concepto de piñerizar la agenda, esto comentó.
14: Más que decir piñerizar, yo creo que analicemos las políticas que se aplicaron. Creo que hubo varias que fueron muy útiles y que dieron resultados. La economía se desaceleró el primer trimestre del 2019 a un crecimiento algo por debajo del 2%. Y esto nos preocupó y ahí aplicamos este programa de aceleración económica. Y con este programa, el tercer trimestre creció la economía chilena casi al 3,5%. O sea, claramente hubo un efecto de inyectar estos 3,000 millones de dólares sobre el crecimiento.
12: En cuanto al momento en que las propuestas pro empleo para el corto plazo serán presentadas, el presidente Kast dijo que otras medidas que incentiven el trabajo en Chile las vamos a comunicar prontamente. Estamos haciendo una ronda de conversaciones con cada uno de los ministerios y eso lo comunicaremos, dijo, de manera oportuna, pero prontamente. Por el mismo tema, fue consultado en una actividad en la caleta Portales de Valparaíso el viceministro de Economía y Minería, Daniel Mas.
15: Bueno, estamos trabajando en un plan de empleo. En el corto plazo nos pusimos modo empleo con el propósito de generar 50.000 empleos de julio a octubre. Esa meta se ha cumplido en la fase 1. La segunda fase siempre la tuvimos diseñada para que se incorporara vivienda y obras públicas. La próxima semana va a ser un lanzamiento, el presidente, precisamente de un plan donde se incorporan obras públicas y vivienda para agregar otros 100.000 empleos de aquí a diciembre.
12: Y de puestos de trabajo se habló también en la presentación de del programa de empleo para fortalecer la prevención y mitigación de los incendios forestales durante la temporada 2026-2027. El ministro de Agricultura, Jaime Campos, detalló que nuestro país pasa por un momento delicado en materia de cesantía y de mano de obra, que CONAF tiene un programa de empleo histórico en que para esta época contrata a 2.000 o 2.500 personas y que en esta ocasión, solo con los fondos nacionales, CONAF va a contratar a 10.000 personas.
1: El presidente iraní le respondió a Donald Trump en su discurso ante la Asamblea General en Naciones Unidas. Trató a ese país y a Israel como terroristas. En el segundo día de debate de la Asamblea General, Delcy Rodríguez hizo también su debut como presidente interina de Venezuela. Comprometió elecciones, pero no puso fecha. Fernanda Ávila.
16: La segunda jornada de la Asamblea General de las Naciones Unidas estuvo marcada por las respuestas a Estados Unidos. El martes, Trump mencionó estar evaluando opciones drásticas para aniquilar o presionar económicamente a Irán, además de calificar a la República Islámica como un régimen terrorista débil y desesperado. Si bien la guerra está abierta, las últimas semanas han estado en relativa calma. En el margen de la Asamblea, el ministro de Relaciones Exteriores iraní participó de un encuentro de 3 horas con el enviado estadounidense y mediadores internacionales, pero no se reportaron avances significativos. En su discurso, el presidente iraní Masoud Pezeshkian defendió sus intereses de seguir avanzando en el desarrollo de tecnología nuclear pacífica, el derecho a la nación a defenderse, asegurando que no agacharán la cabeza. Y en respuesta, llamó terroristas a Estados Unidos e Israel.
17: Había preparado un discurso para presentarlo, pero ayer el presidente de Estados Unidos nos describió como terroristas, cuando hemos sido víctimas del terrorismo. Vengo de un Irán donde nuestro querido líder supremo fue asesinado sin ningún fundamento jurídico. Vengo de Irán donde bombardearon una escuela. ¿Ven estos niños? Estos niños perecieron bajo las bombas utilizadas por Estados Unidos e Israel. Niños inocentes que no habían cometido crimen alguno. Quienes son terroristas y forman a terroristas nos describen a nosotros como tales. Nosotros no hemos hecho más que defendernos. No somos terroristas.
16: Varias horas después fue el debut de la mandataria interina de Venezuela, Delcy Rodríguez. Debut que ocurrió el día posterior a su inédita y privada reunión con Donald Trump, la primera bilateral entre ambos países en más de 11 años, y que tiene como telón de fondo el polémico acuerdo en el que Venezuela cedió parte de sus reservas petroleras al país del norte, a Nicolás Maduro, que sigue recluido en Nueva York por narcotráfico, y a la imposibilidad de María Corina Machado de volver a Venezuela. Pese a que en el mismo podio Trump se refirió al crudo venezolano como el botín que le correspondía por apresar a Maduro, a quien llamó de dictador y criminal, Rodríguez agradeció al líder estadounidense y destacó que pese a las 2 grandes pruebas que ha sufrido Venezuela este año en política y desastres naturales, el país está renaciendo.
18: Hoy Venezuela renace. Renace, resume la actitud de nuestro pueblo que ha asumido frente a estos acontecimientos. Quiero en esta 81 Asamblea General de la ONU agradecer al presidente Donald Trump y a su gobierno por su disposición a retomar el camino de las relaciones diplomáticas y de cooperación con Venezuela. Hoy trabajamos seriamente para dirimir a través del diálogo las diferencias existentes, pero principalmente para abonar los caminos para el relacionamiento energético, la promoción de seguridad, la lucha común contra el crimen transnacional nacional y la cooperación económica en beneficio de ambos pueblos.
16: En el cierre del discurso, aseguró que Venezuela está en transición y que habrá elecciones libres, una reforma jurídica, y comprometió el ejercicio responsable de la política.
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20: Buenos días. Bueno, respecto a la pregunta, es difícil confiar ahora en estos tiempos. Lo primero, no hay que confiar en la política. Ahí estamos totalmente de acuerdo. Pero lo mismo hace que la gente ya no confíe en uno, por ejemplo. Hay mucha decepción y, bueno, por ejemplo, una muestra, por ejemplo, la gente del sur no confía en el santiaguino. Así que lo mejor es confiar en uno mismo nomás.
21: Pero hola, es que uno buenos vive días, solo. Buen tema para comenzar tempranito la mañana. Sí, es impresionante que aparezcan los científicos. Yo creo que antes no hubiesen ni siquiera sido mencionados. Hoy día, como esta comunidad científica que además es influencer, hablamos del profe Massa, que es súper famoso en Instagram, la Tere Paneque, Quantum Carla. Entonces, como que hay muchos científicos que se han dedicado a la divulgación y eso nos ha acercado a temas que quizás estaban restringidos a unos pocos. Se han ganado mucho confianza y el cariño.
11: Mira, ser. El tema, habría que precisar eso de los influencers también, porque efectivamente hay muchos científicos que hacen esa divulgación, pero hay otros influencers que te tratan de influenciar en quizás qué cuestión, y ellos no gozan de muy buena salud en la encuesta de confianza.
3: No, pues les va más bien mal. Son los terceros peor evaluados. Desconfianza de los chilenos, políticos, ministros de gobierno e influencers en redes sociales, los que tienen mayor grado de desconfianza. Los siguen los jueces, los curas, los clérigos, los sacerdotes, los funcionarios públicos, y después aparecemos nosotros los periodistas.
11: Hay harto periodista del sistema periodístico.
3: Periodista influencer.
11: Periodista periodístico, que se las da influencer, y que yo creo que les va bastante bien. Al menos tienen harto seguidor.
3: Sí.
11: No sé si esa gente confía o no confía en ellos, digamos, pero los siguen.
3: Y cuando hablamos de confianza, según este indicador de Ipsos, se confía en científicos, profesores y médicos. Ahí están los tres primeros lugares.
11: Oye, un saludo a mi profesor jefe, el Liceo de las Tardes, Arturo Celada, profesor de física. Entonces, si uno no confía en él, está ahí perdido. Aquí la física es exacta, o sea, perfecta.
3: ¿Es o no es?
11: Es o no es.
3: Tal cual.
11: Y explicaba tantas cosas a través de la física él.
3: Mira.
11: No voy a dar ejemplo, pero un saludo, Arturo.
3: Ustedes pueden seguir opinando. El WhatsApp cooperativa más 569-78-880770.
11: A mi profesor Sergio Vargas también de castellano. Es que no mostraba las letras de Spinetta.
3: Ah,
11: a Nicanor
3: Parra. Les enseñaba lenguaje castellano en esa época con letras de canciones.
11: Castellano.
3: Sí, o poesía.
11: Además se llamaba Sergio Vargas igual que mi ídolo Superman. En el cementerio Parque del Sendero en San Bernardo se llevó a cabo el funeral de alto riesgo de Héctor Cárdenas, el narcotraficante conocido como El Poroto y que estaba investigado por amenazar de muerte a la alcaldesa de Los Espejos. Hay todo un lío ahí con lo del funeral, o lo que podría haber pasado, más bien, Pablo Rivera.
4: Bajo un amplio contingente policial fue retirado desde el servicio médico legal el cuerpo de Héctor Aladino Cárdenas Venegas, alias El Poroto, sujeto de 45 años que la tarde del pasado martes falleció tras ser acribillado a las afueras de su domicilio en Los Espejos. Se trata de un importante líder narco de la población José María Caro, quien hace algunos meses en conjunto con otras bandas narco habría puesto precio a la cabeza de la alcaldesa de esa comuna, Javiera Reyes. Al haber sido catalogado como un funeral de alto riesgo por parte de las autoridades es que no hubo velorio, por lo que el cuerpo fue trasladado directamente hacia el cementerio Parque del Sendero en San Bernardo. Respecto a su retiro desde el servicio médico legal, se refirió el abogado de la familia, Cristian Moya.
22: Una situación bastante pacífica, como fue la conducta de Héctor. Me llama mucho la atención que en algún momento se nombrara que era una persona que de una u otra manera amenazaba, que encargaba ciertas situaciones. Nunca fue formalizado, ¿no? Puede haber estado imputado en alguna causa, pero nunca pisó un tribunal. Y eso no se hace referencia ni a tener contacto ni a tener ningún tipo de relación con nadie, sino que simplemente porque yo creo que las funciones se realicen y tienen que realizarse de buena manera.
4: Una vez culminado el funeral, se espera que el sector donde ocurrió el crimen se mantenga con un resguardo constante por parte de carabineros. Así lo dio a conocer el delegado presidencial de la región metropolitana, Germán Codina.
23: Instruí al Seremi de Seguridad de la Región para que adoptara tanto las medidas el día de ayer como de hoy en adelante, mientras sea necesario, para garantizar que los vecinos de Los Espejos puedan estar tranquilos y no tengan que estar siendo objeto de amedrentamientos, balazos al aire o situaciones que solamente infunden el miedo y que además también le hacen creer a las bandas que dominan el territorio. En conjunto con carabineros, que incluso pudiera incorporar la participación de control de orden público, entiéndase carro lanzagua o lanzagases si fuera necesario.
4: Respecto a las amenazas en contra de la edil, estas quedaron al descubierto el pasado mes de febrero tras la demolición del Club Deportivo Varsovia, en el cual Cárdenas se desempeñaba como entrenador de las divisiones inferiores y que según las propias autoridades era un foco constante de distintas incivilidades, lo que sumado al retiro de cámaras de seguridad habrían motivado al denominado Poroto a ponerle precio a la cabeza de la líder comunal. Escuchemos precisamente a la alcaldesa de Los Espejos, Javiera Reyes, quien se refiere a las preocupaciones de los vecinos más allá de su situación personal.
24: Yo quisiera no poner el foco en mi persona, creo que el foco hoy día tiene que estar en los vecinos y en las vecinas de nuestra comuna que así como en algún momento, y uno agradece la preocupación, personalmente me vi involucrada en una situación que fue compleja. Mis vecinos y vecinas viven esto de forma permanente. Hemos también solicitado al gobierno que tome todas las medidas pertinentes para que no pase lo que ocurrió en Quilicura.
4: Diligencias que continúan en curso entonces por parte de las policías para dar con el paradero de él o los autores del asesinato de este importante líder narco del Espejo, Héctor Cárdenas, el Poroto.
1: Sepamos de las lluvias, precipitaciones intensas que se van a registrar durante este día jueves también en la región del Biobío. La lluvia va a llegar incluso hasta el Maule. Hay algunas comunas que suspendieron parcialmente clases. Christopher Espinosa nos cuenta.
0: La región del Biobío se prepara de cara a vivir la jornada más intensa del sistema frontal durante este jueves 24 de septiembre. Altas precipitaciones concentradas en un rango corto de tiempo. Además, habrá mucho viento. Tras una mesa técnica, lo detalló así el delegado presidencial en la región del Biobío, Julio Anatibia.
2: Nos estamos preparando a través del sistema de prevención y respuesta a riesgo y desastre. Tuvimos una mesa técnica ayer con los municipios y todos los actores del sistema para prepararnos para este frente climático que se encuentra anunciado desde hoy hasta el día viernes, que considera más de 100 milímetros de agua que va a caer en nuestra región, vientos con ráfagas de hasta 60 kilómetros y también aviso de tormentas eléctricas que tienen ahora la región del Biobío en una alerta preventiva y con el sistema activado para dar respuesta a las afectaciones que se puedan producir. Va a tener una mayor concentración en la madrugada del día jueves.
0: Se han tomado algunas medidas preventivas. Por ejemplo, Hualpén decidió que las clases en los establecimientos educacionales municipales durarán este jueves solo hasta el mediodía. Lo explica el alcalde de Hualpén, Miguel Rivera.
5: Las clases son hasta las 12 del día, entendiendo de que la mayor cantidad o cantidad grande de agua que va a caer, de acuerdo al pronóstico que hay, debería ser después de la 1 de la tarde. Por ende, los colegios municipales de la comuna de Hualpén van a funcionar hasta las 12 del día, el día de mañana, así como también los jardines PTF que están bajo la administración del municipio. Nosotros no tenemos tuición en lo que van a hacer los colegios particulares subvencionados y los colegios particulares.
0: Las primeras horas han estado marcadas por lluvias tenues. Hubo una situación en particular. Comenzó la entrega de la tarjeta para los adultos mayores, debido a que ahora la locomoción colectiva en el Gran Concepción se pagará vía electrónica. Y la entrega de esa tarjeta tiene el descuento asociado. Muchas personas llegaron, pero se quedaron bajo la lluvia esperando su turno. Así reclamaron.
6: Y estaba bien, y ahora con esto a mí no me conviene resfriarme por mi asma, nomás ando con mis inhaladores aquí. Pero esto es indignante para las personas, sobre todo para las personas que son más mayores que uno.
7: La noticia que había que venir hoy día, el 23 de septiembre, que iban a ser las primeras tarjetas que iban a entregar a los adultos mayores. Bueno, pero fue mal, o sea, todo esto es mal organizado, yo creo, por mucha gente mayor que uno.
25: Que había que estar aquí de las 9 hasta las 5 y iban a atender para sacar el pase.
26: Muy poca información. Porque antes era más organizado.
0: Reclamos que van en la línea de presentar una alternativa, considerando de que durante los próximos días va a llover de manera intensa, principalmente el jueves en el Gran Concepción.
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1: 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Son las 7 de la mañana, 8 minutos.
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1: ¿Qué tal? ¿Cómo están? Buenos días a todas y todos. Aquí estamos ya comenzando esta jornada de jueves. Jueves 24 de septiembre ya. 24 de septiembre. Y se nos va septiembre. Y se nos va, se nos va. Pasa el 18, celebración y ya se nos va de una septiembre y a disfrutar octubre, ¿cierto? Octubre. Estamos en primavera, eso sí, ¿eh? Pero parece invierno. Partió la primavera con harta lluvia y va a seguir la lluvia. Bueno, luego vamos a revisar el pronóstico del tiempo. Mientras tanto, digo, los saludamos a todas y todos, que tengan un buen día. Disfrutemos junto a la compañía de la Estuario FM en esta jornada.
2: Son las 7 de la mañana, 15 minutos.

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Nuestra Señora del Carmen, eso se celebra hoy día. Para todas las Carmen, un saludo afectuoso de parte de sus amigos del Estuario FM. Nuestra Señora del Carmen, eso dice el calendario. Saludos afectuosos y cariñosos para todas ellas. Bueno, solamente ella, hay hombres que también llevan este nombre, ¿sí? También hay hombres que se llaman del Carmen. Ha escuchado seguramente usted, por ejemplo, Juan del Carmen, Eugenio del Carmen, Sergio del Carmen, Rafael del Carmen, ¿ya? Etcétera, etcétera. Así que saludos para quienes llevan este nombre. También para los que están de cumpleaños, que cumplan muchos años más, que lo pasen bien, que disfruten de esta jornada, que disfruten de este día. Un abrazo bien apretadito para todas y todos, que tengan un excelente día.

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0: Son las 7 de la mañana, 36 minutos.
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5: Bueno, seguimos avanzando aquí en la radio de la comuna de Cochamó en esta jornada de jueves. Por la mañana, jueves 24, vamos a revisar el pronóstico del tiempo. Cubierto y lluvia fuerte durante la madrugada, nublado y chubascos en la mañana, nublado y chubasco y probables tormentas eléctricas en la tarde, cubierto y lluvia en la noche. 13 grados máxima, 10 grados la mínima. El viernes 25, mañana, nublado y chubascos débiles durante la madrugada, nublado en la mañana, nublado y chubascos aislados en la tarde, cubierto y lluvia débil en la noche. 13 grados máxima, 8 grados la mínima. Sábado 26, nublado y chubascos débiles todo el día, 15 y 9 las temperaturas. Domingo 27, nublado y chubascos débiles también todo el día, 14 y 9. El lunes 28, nublado y chubascos débiles todo el día. Ah, es el pronóstico del tiempo que entrega la Dirección Meteorológica de Chile para toda la comuna de Cochamó.

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1: Bueno, sí, seguimos disfrutando, seguimos avanzando y seguimos entregando información, datos y buena música, por supuesto, a través del Estuario FM, la radio de la comuna de Cochambó. Un abrazo apretadito, apretadito para quienes están recién integrándose a la sintonía. Que tengan un muy buen día. Ya luego vamos a revisar las noticias, todos los titulares que destacan los medios a esta hora de la mañana. Informaciones que necesitan saber, ¿cierto? Es muy importante estar atento, estar al día de todo lo que está sucediendo en nuestro país.

0: Bien, vamos a revisar ahora sí ya las noticias titulares. Cash proyecta retomar relaciones con Venezuela en los próximos meses y evita respaldar a Rodríguez. Escudo de las Américas, Cash niega intervención militar, presiones y efectos en la relación con China. Daniela Ortega sumó oro, el oro número 14 del Team Chile, ya acumula 122 medallas en los ODE Sur de Santa Fe, 34 medallas de oro. Rodeo 1, la cárcel de presos políticos más temida de Venezuela, construida para que te vuelvas loco. Hombre atacó brutalmente a su pareja frente a su hija en la región metropolitana, huyó a Chillán, lo detuvieron y a prisión. Astrónomos detectan por primera vez señales de radio que vienen desde un exoplaneta, eso dice. CAS frena llamado de RN a piñerizar el gobierno. No se trata de ocupar fórmulas de uno o de otro, dice. Martina Bales rompió récord sudamericano en 400 metros y dio el oro número 33 en el Team Chile en los ODE Sur. Senapred advierte que pic de precipitaciones con isotermia cero alta se registrará durante esta madrugada. Senadora Gatica llama al gobierno a ordenar la casa, fustiga al segundo piso y respalda a Secretaría General de la Presidencia. Hospitalizan a Reinaldo Sánchez, expresidente de la ANFP, actual presidente de Wanda. Su estado es de máxima gravedad, dice. Sufre Cobreloa. Contraloría pone en duda el Zorros del Desierto para la final ante Wander. Noticias que destacan los medios. La Calera frustró, triunfo de Católica. Igualaron en el primer duelo de octavos de final de la Copa Chile. Son las noticias que se destacan a esta hora en los distintos medios en nuestro país. La indicación que amargó el triunfo del gobierno y que deja impracticable la ley antibarricada. Data influye. Aprobación de CAS llega al 25%, la más baja desde que asumió el gobierno. Líder de la oposición. La discusión por el futuro rol de Bachelet tras bajar candidatura de la ONU. Hombre atacó, eso ya lo dije. ¿Qué más? A ver, en lo deportivo, bueno, buenas noticias de ODE Sur. 34 medallas de oro ya tiene Chile. Eso es una buena marca, un buen registro. Nico Pinto se fija llegar a Fórmula 1 en 2 años. Y menciona a Colapinto como ejemplo. No es solamente plata, dice. Merecida derrota, La Roja perdió en la agonía con Paraguay en semifinales de los Juegos Sudamericanos. No pudo llegar a la final. Son algunas de las noticias que destacan los medios a esta hora.
1: Son las 8 de la mañana, 1 minuto.
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1: Son las 8 de la mañana, 16 minutos.

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1: Son las 8 de la mañana, 33 minutos.
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1: Bien, vamos a comenzar a ampliar algo de noticias. A esta hora, informaciones del ámbito policial. Hombre atacó brutalmente a su pareja frente a su hija en la región metropolitana, huyó a Chillán, lo detuvieron y ahora está preso, ¿ya? La denuncia de la hija de la víctima, testigo directo del ataque contra su madre, permitió a carabineros del departamento OS9 iniciar una indagatoria para establecer la identidad y el paradero del autor del delito del femicidio frustrado. Tras el brutal ataque con un arma blanca, la mujer de 45 años que mantiene, o se mantiene en este caso, con riesgo vital. De acuerdo con los antecedentes, los hechos ocurrieron el lunes 14 de septiembre al interior de un domicilio ubicado en la avenida Valdovinos, en la comuna de Recoleta. En el lugar, hija y madre compartían en la vivienda cuando la pareja y conviviente de la mujer la agredió con un arma cortopunzante. La agresión provocó graves lesiones en el abdomen y las piernas de la víctima. Tras atacarla, el hombre huyó del domicilio. Posteriormente, la hija y vecinos auxiliaron a la mujer y la trasladaron hasta el Hospital San José, donde permanece en estado grave y con riesgo vital. Mediante la declaración de testigos y peritajes realizados en la vivienda, carabinero acreditó el delito y la participación de un hombre de 42 años, de nacionalidad dominicana, ¿no?, como el autor del hecho material. Ya, en este contexto, carabinero alertó a Interpol por peligro de fuga y coordinó acciones con el Ministerio Público. La teniente Jenny Velázquez del OS9 de Carabineros detalló que tras una serie de diligencias investigativas y la gestión de una alerta internacional en Interpol, se estableció que el autor del hecho había abandonado la región metropolitana y se encontraba en la comuna de Chillán, donde carabineros del OS9 de Chillán concretó su detención. Noticias del ámbito policial a esta hora de la mañana.
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0: 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Atención, el Club de Guaso Santiago Bueras de Río Pueblo saluda cordialmente a cada uno de los habitantes de los distintos sectores de la comuna de Cochamó, quienes nos acompañaron y cooperaron en el gran bingo de fiestas patrias que se realizó con una gran cantidad de público, con un buen ambiente de camaradería, amistad y por sobre todo con una conducta ejemplar. Muchas gracias por confiar en nuestra institución. Atentamente, el Club de Guaso Santiago Bueras de Río Pueblo. Aquí hay que destacar varias cosas. La organización, primero que nada. Ya todo muy bien organizado por los integrantes del Club de Guaso Santiago Bueras. Ya todo tranquilo. La gente se portó un 7. Así que todo bien, todo bien en esa actividad, reitero, que se desarrolló ahí en el Club de Guasos Santiago Vera y en el Quincho, ¿cierto? O en el casino del Club de Guasos en el sector El Queche. Así que bueno, felicitaciones también para el Club de Guasos por haber organizado esta actividad tan bien hecha, ¿ya? Porque igual hay que destacar cuando se hacen actividades y son bien organizadas, y el Club de Guaso lo hizo de excelente manera el día 18 de septiembre. El día complejo 18 de septiembre, porque es donde más gente sale, por lo tanto llega mucha gente de todos lados, todos andan con ánimo de celebrar, de pasarlo bien, de tomarse unos terremotitos, una cervecita, de pronto por ahí se les pasa la mano y uno que otro se pone un poquito medio complicado, pero nada de eso ocurrió. Así que también felicitar a toda la gente que participó en esa actividad y que se portó un 7. Así que felicitaciones a todos y también obviamente reiterar el agradecimiento de parte del Club de Guasos a todas las personas que colaboraron en comprar tarjetas de bingo, en participar en la fiesta posteriormente.
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0: Son las 9 de la mañana, un minuto.
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Hola amigos míos, llegamos a este día jueves que siempre tiene un encanto especial, porque el jueves como que nos avisa que ya se aproxima el fin de semana, así que lo comenzamos con ánimo, con cariño para recorrer los astros y las estrellas. Bienvenidos, comencemos este buen recorrido con buena música. Aquí están Jessie y Joy, mi tesoro.

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1: Si una puerta se mantiene cerrada frente a tus ojos por largo tiempo, no te quedes allí, a sus pies, buscando la forma de abrirla. En sitios donde no has puesto tu mirada, hay una puerta de par en par esperando a ser encontrada por ti. Sigue buscando, porque siempre hay una salida.

Aries, vamos a ir entonces con tu horóscopo para este día jueves. Hoy vas a tener un día especialmente agradable gracias a noticias o acontecimientos favorables relacionados con la vida profesional, como también la íntima y familiar. Va a suceder algo que no esperas y va a ser realidad algo que llevas buscando y deseando. Recibirás ayudas con las que no contabas que te permitirán hacer algunas inversiones muy positivas. Para ti, Tauro, hoy puede ser un gran día, ya que después de largos días o semanas de esfuerzos, al final llega la hora de que recojas frutos o que se te dé ese reconocimiento que tan a fondo te has ganado. Este es un día que tendrá mucho de mágico, pues llegarán a tu vida algunas cosas que habías descartado o quizás olvidado y te das cuenta que sí están para ti y que llegan así como por arte de magia. Y para quienes son de Géminis, la buena estrella continuará a tu lado, pero estos días debes ser más prudente y correr menos riesgos de los que acostumbras, ya que la influencia de Saturno te podría hacer caer allí donde siempre has logrado mantenerte a flote. Estás en una muy buena etapa, pero ahora debes tomar más precauciones y no tentar a la suerte. Y así avanzamos también con la música que tanto nos gusta en Astros y Estrellas. Es el momento de escuchar a Sin Bandera, Mientes También.

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1: Cáncer, el momento es para ti. ¿Qué sucede este día jueves con tu signo? Avanza con prudencia y cautela, pero sin miedo, porque cualquier problema que te surja en estos días podrás solucionarlo antes o después, pero lo vas a solucionar. No te preocupes por tus enemigos, porque el más grande y peligroso de todos eres tú misma, tú mismo. Pero a los demás los puedes mantener a raya mucho más fácilmente que a tus propias ideas. Al fin siempre sales ganando, pero debes estar muy controlado, muy controlada con tu forma de hacer, que a veces te traiciona. ¿Qué sucede con nuestros amigos de Leo? Te espera un día tan alegre como afortunado, o al menos tú lo vas a vivir de este modo, ya que tendrás la oportunidad de conseguir un importante éxito o resolver un problema que te había traído de cabeza durante bastante tiempo. La influencia de la luna va a hacer que te sientas particularmente optimista y animado. Y para ti que eres de Virgo, lo único negativo que puede tener este día para ti es tu tendencia al pesimismo y a tomar las cosas demasiado a la tremenda. Pero lo cierto es que va a ser un día muy positivo, aunque quizás no demasiado cómodo. Pero lo importante no es el esfuerzo, sino el éxito, a la gran liberación que al final terminarás logrando. Y seguimos con lo mejor de nuestra música en Astros y Estrellas. Más que tu amigo, nos dice Marco Antonio Solís.

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0: Son las 9 de la mañana, 39 minutos.
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3: Continuemos con los astros y las estrellas ahora para hacer un viaje musical al pasado. 1986, aquí están los Enanitos Verdes, tus viejas cartas.

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1: Cuidando nuestra cocina para comenzar la primavera, algo muy importante es dejar que entre el sol a través de las ventanas. Una simple mezcla de dos partes de agua con una parte de vinagre blanco destilado es todo lo que necesitas para una limpieza sin marcas en ventanas y superficies de vidrio. Limpia el interior de las ventanas de lado a lado y la parte exterior de arriba a abajo. Esto hace que se pueda ver si es necesario una limpieza adicional.

Libra, estás en medio de una semana que va a ser muy difícil, que ha estado con problemas, pero también afortunada, porque sales adelante del mismo modo que un barco cargado de valiosa mercancía sortea con éxito una tormenta. Mira qué poética estoy. Y es que pueden tratar de adueñarse de tus éxitos, aunque al final no lo consigan. Y es que tu pareja puede olvidarse de lo importante que eres, aunque al final se dé cuenta y cambie su actitud. Es un buen día, Libra, tanto en el amor como en la vida profesional. Escorpio, lograrás salir adelante en medio de una semana dominada por la difícil influencia de Saturno. Encontrarás más piedras de las habituales en tu camino y quizás la peor de todas, el riesgo de sufrir un desengaño o incluso una traición de alguien en quien has confiado hasta ahora. Pero superarás con éxito estos días sombríos, Escorpio. Sagitario, la luna transitará a partir de hoy por tu signo. Es muy buen estado cósmico, infundiéndote ánimo y devolviéndote de nuevo la esperanza. Tendrás un día lleno de actividad, pero irás superando las dificultades que se presenten en tu camino. Además, el destino va a poner justamente en tu camino una importante ayuda que no esperas. Así seguimos avanzando con los astros. En las estrellas, nuestro invitado es David Bisbal, esclavo de tus besos.

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1: Aquí está tu horóscopo Capricornio, así que atenta, atento. Este será un día lleno de posibilidades para ti, pero a la vez también de grandes obstáculos que deberás superar a base de un gran sacrificio, ya sea físico, mental o espiritual. Sin embargo, todas estas dificultades valdrán la pena porque al final las podrás superar con éxito y eso te conducirá a éxitos y reconocimientos. Vamos ahora con Acuario. Se aproxima un cambio tan grande como positivo a tu vida, aunque para ello sea necesario que experimentes algunas duras y dolorosas experiencias. Ese cambio va a ser posible que estés mucho más cerca de alcanzar tus sueños o vivir la vida que siempre has deseado. Y ese regalo que te va a traer estos días llenos de la influencia de Saturno. Finalmente, encontrémonos con Piscis. Quizás esta semana haya sido más difícil de lo habitual y te haga recordar tiempos pasados que ya creíste olvidar, pero todos los problemas que te veas obligada o obligado a afrontar van a ser la antesala de un cambio para bien, mucho más grande y sólido que te vendrá después confirmándote que entrarás al fin en esa nueva etapa que está vaticinada para Piscis desde comienzos de año. Ahí vas avanzando poco a poco ese cambio, Piscis. Así como vamos llegando también poco a poco con los éxitos. Es Carlos Ponce. Escúchame.

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1: Así terminamos una hora entretenida con los astros y las estrellas. Ya sabes, nos encontramos mañana a la misma hora y también que me encanta que sigas en nuestra sintonía. Te espero entonces mañana y te dejo con esta canción preciosa en la voz de Cristina Aguilera. Ven conmigo.

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0: Son las 10 de la mañana, 31 minutos.
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1: Comemos unas par de empanadas.

0: Son las 11 de la mañana.
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El 18 de enero de 1826 se firmó en San Carlos de Ancud las capitulaciones de Chiloé, con las cuales este territorio isleño quedó incorporado a la soberanía del gobierno de Chile. Himno de Chiloé, con Bordemar,

El 24 de septiembre de 1991 se lanzó Nevermind, el segundo álbum de estudio de la banda estadounidense Nirvana, producido por Butch Vig. Nevermind fue el primer lanzamiento de la banda con DGC Records. El líder de la agrupación, Kurt Cobain, trató de hacer música fuera de los límites restrictivos de la escena grunge de Seattle. Y de este disco escuchamos hoy las efemérides Smells Like Teen Spirit.

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Atención, el Club de Guaso Santiago Bueras de Río Pueblo saluda cordialmente a cada uno de los habitantes de los distintos sectores de la comuna de Cochamó, quienes nos acompañaron y cooperaron en el gran bingo de fiestas patrias que se realizó con una gran cantidad de público, con un buen ambiente de camaradería, amistad y por sobre todo con una conducta ejemplar. Muchas gracias por confiar en nuestra institución. Atentamente, el Club de Guaso Santiago Bueras de Río Pueblo. Aquí hay que destacar varias cosas. La organización, primero que nada, ya todo muy bien organizado por los integrantes del Club de Guaso Santiago Bueras. Ya todo tranquilo, la gente se portó un 7. Así que todo bien, todo bien en esa actividad, reitero, que se desarrolló ahí en el Club de Guasos Santiago Vera y en el Quincho, ¿cierto? O en el casino del Club de Guasos en el sector El Queche. Así que bueno, felicitaciones también para el Club de Guasos por haber organizado esta actividad tan bien hecha, ¿no? Porque igual hay que destacar cuando se hacen actividades y son bien organizadas, y el Club de Guaso lo hizo de excelente manera el día 18 de septiembre. El día complejo 18 de septiembre, que es donde más gente sale, por lo tanto, llega mucha gente de todos lados, todos andan con ánimo de celebrar, de pasarlo bien, de tomarse unos terremotitos, una cervecita, de pronto por ahí se les pasa la mano y uno que otro se pone un poquito medio complicado, pero nada de eso ocurrió. Así que también felicitar a toda la gente que participó en esa actividad y que se portó un 7. Así que felicitaciones a todos y también obviamente reiterar el agradecimiento de parte del Club de Guasos a todas las personas que colaboraron en comprar tarjetas de bingo, en participar en la fiesta posteriormente.

0: Son las 11 de la mañana, 33 minutos.
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0: carnecita y una empanadita. 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
4: Bueno, y seguimos avanzando en esta jornada. Vamos a actualizar las noticias a esta hora. Chadwin, el Conde Negro y Tomka Tomisic, los testigos VIP del caso Fact Tops. De un Mundial Sub-20 a la cárcel.

Ronald Valladares, el ex arquero que se perdió en la delincuencia, estuvo en recordada selección sub-20 que obtuvo el tercer lugar en Canadá, ¿se acuerdan? Bueno, ahí Juan Arturo Vidal, Alexis Sánchez, etcétera, etcétera, Gary Medel, Mauricio Isla, ahí estaba Ronald Valladares, era el portero suplente. Arrau, dinamita puentes en el Senado justo cuando el gobierno busca salvar reforma migratoria. Inteligencia de Dinamarca no descarta un posible ataque ruso contra países de la OTAN. Valentina Barrientos logró oro 35 del Team Chile en Ode Sur con la carrera de su vida en el atletismo. Ha ido bien al Team Chile en los Juegos Ode Sur. Parisi pasa la cuenta a Caso por escudo de las Américas y derrota en expulsiones. ¿Ya? Le falta liderazgo. Round 1, Fight, ¿ya? El MK4 del gobierno con medidas en el ring para la casa propia y apoyar a empresas. A punto de ser ley, reforma al sistema político avanza y mantiene normas sobre un régimen totalitario. Qué más, alerta roja en Arauco por aumento de caudal en río Pichilo. Preparan recursos ante posible desborde. Son algunas de las noticias que se destacan a esta hora.

Bueno, lo comentábamos recién, ¿eh? De jugar un mundial sub-20 a la cárcel. La historia de Ronald Valladares, ex arquero que se perdió en la delincuencia. Soñaba con llegar a Europa como sus compañeros y terminó casi dos décadas después detenido por carabineros en pleno festejo de fiestas patrias. Se trata de Ronald Valladares Vergara, ex jugador de la Roja Sub-20, que en el 2007, bajo el elenco del histórico Jorge Zulantay, se colgó el bronce en el Mundial de la categoría disputado en Canadá, junto a nombres como Alexis Sánchez, Arturo Vidal y Gary Medel, entre otros, ¿eh? Según informó BioBio Chile, el arresto del hoy hombre de 38 años se concretó esta semana en Concepción, en la región del Biobío, luego de que personal de servicio de encargo y búsqueda de vehículos de carabineros diera con su paradero. ¿Eh? Valladares se mantenía prófugo de la justicia con dos órdenes de detención vigente. De acuerdo al reporte policial recogido por los medios, Valladares mantenía dos órdenes de detención pendiente por el delito de robo por sorpresa, es decir, arrebatar dinero u objeto a una víctima aprovechando un momento de descuido sin usar violencia física directa. Su modus operandi era la llamada salida del banco, que consiste en esperar a personas que acababan de retirar dinero en efectivo para asaltarla. Estos hechos habrían ocurrido el 2021 en Angol, región de la Araucanía, y el 2024 en Puerto Montt, región de Los Lagos. Tras su captura, el exportero quedó en prisión preventiva en la cárcel de El Manzano, en Concepción. La misma unidad penal, ¿verdad?, donde ya había estado recluido en más de una ocasión anteriormente. ¿Verdad? Derechamente se fue por el lado delictual el ex arquero de la Sub-20 del 2017.

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0: Son las 12 horas, 4 minutos.
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0: Son las 12 horas, 19 minutos.
1: Actualicemos noticias de la región. Suspenden tránsito de vehículos en Paso Cardenal Zamoré por aumento de caudal del estero El Gringo. Anuncian aumento de tarifas para el cruce del canal de Chacao ante alza sostenida del combustible. Senapred advierte que pic de precipitaciones con isoterma cero alta se registrará durante la madrugada. Ya fue eso. Alcalde de Castro y Punta Arenas buscan reactivar vuelos directos entre Chiloé y Magallanes. Locatarios del mercado municipal de Osorno piden a municipios serie de mejoras para el recinto. Compraron camioneta con documentos sin fondo y huyeron. Pareja fue formalizada por estafa en Castro. Tormentas eléctricas se registrarán en 9 regiones de nuestro país. Son parte de las noticias que destacan los medios a esta hora.
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0: Son las 12 horas 34 minutos.
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0: sí.
1: Muy buenas tardes a todas las vecinas y vecinos que nos escuchan a través de la Radio Estuario y de las redes sociales. Hoy les compartimos un nuevo capítulo de tu programa radial Salud Cochamó en Sintonía. Y bueno, hoy vamos a contar nuevamente. Muy buenas tardes a todas y todos a quienes nos están escuchando a través de la Radio Estuario y quienes también nos siguen a

0: través de las plataformas de salud. Hoy damos inicio a un nuevo programa de Salud Cochamó en Sintonía y para ello, estimados auditores, contamos con la presencia de nuestra matrona, Damaris Ramírez, del programa Espacios Amigables. Muy buenas tardes, Damaris, bienvenida.
1: Buenas tardes, Lilu, ¿cómo estás?
0: Bien, ¿y tú cómo estás?
1: Muy bien, gracias.
0: Qué bueno, Damaris, un gusto tenerte acá en el programa. Y bueno, vamos hoy día a hablarle a la comunidad, ¿cierto?, sobre el programa que tú llevas, que es el programa Espacios Amigables. Pero antes de comenzar, vamos a hacer la primera patita del programa, que se llama Conociendo a nuestra entrevistada. ¿Ya? Así que, para ir soltándonos, cuéntanos un poquito, Damaris, ¿cuándo llegaste acá a la comuna de Cochamó?
1: Bueno, yo me titulé en mayo del 2021. Hice mi último turno y me vine directo para acá en la tarde. Así que desde 2021 a 2026 ya llevo 5 años viviendo acá.
0: ¿De dónde eres oriunda?
1: De Santiago. Estudié en la Universidad Mayor, en Huechuraba. Nací y criada en Santiago y de ahí vine a vivir para acá. Pero tengo raíces acá porque mi mamá es de acá. Toda la familia materna.
0: Súper, qué entrete. Oye, Damaris, ¿y cuánto tiempo llevas trabajando ya acá en el Departamento de Salud?
1: Trabajé en el 2021, 2022, 2023 y 2024 ejerció la colega Catherine. Y en el año pasado, en 2025, volví a tomar el programa.
0: Ya, o sea, con el programa está hasta el 2021.
1: Sí. Súper. Interrumpidamente, pero en total ya casi 3 años.
0: Excelente, Damaris. Bueno, y entonces ahora cuéntanos un poquito sobre el programa Espacios Amigables.
1: Bueno, el programa Espacios Amigables es una estrategia del Ministerio de Salud que se implementó a partir del 2028 en Chile y se ha ido masificando en la mayoría de las comunas de Chile, y en la comuna de Cochamó partió oficialmente en el 2021, y antes de eso solo se realizaba el control de salud integral adolescente, que corresponde a una de las prestaciones de atención primaria, tal como el control de niños sanos. Bueno, Espacio Amigable existe bajo la premisa de que hay promoción y prevención en la atención primaria de salud, y en el caso de Espacio Amigables se distribuyen distintas tareas. En un 60%, por ejemplo, educación y actividades comunitarias, y otro 40% en atención de usuarios directamente. En lo que es educación y actividades comunitarias están los talleres de salud sexual y reproductiva, la prevención del suicidio y consumo de alcohol y drogas, talleres de alimentación saludable y actividad física, consejo consultivo en conjunto con OLN, hay actividades masivas con el intersector. Y por otro lado, la atención de usuarios, que sería lo que es consejerías de salud sexual y reproductiva, consejerías de métodos anticonceptivos, tanto para hombres como mujeres adolescentes, y inicio y control de métodos anticonceptivos femeninos y masculinos. También todo lo que es consejería y entrega de píldora anticonceptiva de emergencia, consejería de ITS, VIH, y en algunos casos test rápido de VIH.
0: Súper, un programa completo, completísimo, ¿cierto?, para nuestros adolescentes. Y cuéntanos, Damaris, ¿cuál es la cobertura en las edades donde se pueden incorporar a este programa?
1: Bueno, en la adolescencia va desde los 10 a los 19 años. Adolescencia temprana es de los 10 a los 13 años, y no son preadolescentes, son adolescentes a partir de los 10 años. Entre los 14 y 16 estarían en la adolescencia media, y la adolescencia tardía de los 17 a 19 años.
0: Perfecto, o sea, de los 10 a los 19 años se puede ya incorporar a este programa. Y cuéntanos, en este caso, ¿dónde se desarrolla el programa? ¿En qué sectores o instituciones educacionales?
1: Fijo está en el CESFAM de Pueblo, ya durante la mayoría del tiempo, y luego está de manera itinerante en las escuelas de la comuna. 2 veces al mes aproximadamente en la escuela de Cochamó, aproximadamente 2-3 veces al año en Llana Grande, y otro par de veces al año en Pocoyhuén, Sotomó, principalmente. Esas son las escuelas con las que se han intervenido.
0: Súper. Oye, Damaris, y en este caso, en estos establecimientos, realizas estas prestaciones que nos comentaste recién, ¿verdad? Como talleres, entre otros.
1: Sí. Por ejemplo, en la escuela de Cochamó tengo un espacio físico. Entonces, de hecho, ahí manejo la puerta abierta y los niños están en recreo y pasan por allá afuera. Tía, yo quiero preguntarle algo. Entonces, por ejemplo, ahí acceden directo a una consejería muy espontáneamente, porque está inserto dentro de la misma escuela. Y también se organizan los talleres junto con el psicólogo de allá, que es Cristóbal Medina, que está en convivencia escolar. Y él, cuando llegó hace aproximadamente 2 años, tomó el programa de educación sexual integral de su establecimiento y me acompaña a los talleres. Ahí complementamos información, distintos abordajes de la temática, así que en ese sentido nos llevamos bien, porque además que él tiene una cercanía, mucha cercanía con los adolescentes. Entonces, y cuando les pasa algo como de importancia, acuden a él y él me dice: mira, tengo tal caso, ayúdame, ¿qué podemos hacer? Coordinamos con la posta. Entonces, en ese sentido, es una de las escuelas que como mejor ha resultado el trabajo.
0: Hay un trabajo intersectorial que finalmente es lo más valioso que uno puede tener para poder trabajar de la mejor manera, sí, abordando la salud, en este caso, de los adolescentes.
1: Sí, porque los adolescentes necesitan confianza con la persona para contarles. Y hay muchos adolescentes que, si tú le preguntas, ¿tienes alguna figura representativa adulta?, dicen que no tienen con quién contar cosas importantes. Entonces, como la escuela es donde permanecen la mayoría del tiempo, si hay figura en que puedan acudir con estos temas, es súper valorable.
0: Súper. Y ahí nos comentaste, bueno, que esta que este programa, ¿cierto?, está desde el 2021, ¿verdad? Sí. En Cochamó, ¿cierto?, esta estrategia del Ministerio de Salud. Y también por eso se llama Espacio Amigable, porque busca que el adolescente esté en un espacio como amigable, contenido, ¿verdad?, en el cual él pueda conversar y resolver sus inquietudes. Y ese programa viene como a reforzar esa área y a también reducir lo que vamos a hablar más ratito, ¿cierto?, que tiene que ver con el embarazo adolescente.
1: Exactamente. Sobre todo porque es muy probable que adolescentes acudan a fuertes equívocas de desinformación más que información. No puede decir: no, es que el TikTok me dijo esto y por eso lo hice.
0: Pasa mucho. ¿Te acuerdas que hicimos un taller hace poquito y preguntaban los niños: tía, ¿has visto este TikTok? Sí. Entonces sí es importante que en los establecimientos educacionales donde están los chicos insertos se puedan entregar esta información y que puedan tener acceso a la salud también de manera fidedigna con un profesional como
1: de manera confidencial. Dicen: no, tía, le voy a contar a mi mamá que tengo pololo. No, esto queda, es un dato para mí, que yo puedo preguntarte algo más que influye directamente en tu salud, pero no tiene por qué difundirse de ninguna manera.
0: Claro. Y bueno, también sabemos que para las prestaciones que entrega también está el control de joven sano, ¿verdad? Uh-huh. Y para este control también ahí se hace un protocolo de autorizaciones de los padres, ¿verdad? Exacto. Para poder llevar a cabo este control también en los establecimientos educacionales o en las postas.
1: Sí. Miren, hay dos modalidades. Una, mientras los niños están de vacaciones, o sea, enero, febrero, las vacaciones de invierno, que yo prefiero, por ejemplo, ahí atender lo que es los niños más pequeños, 10 a 12 años. Entonces yo así con su papá, se hace una entrevista súper agradable, se conversan un montón de cosas, se sacan hartas conclusiones de eso. Y ahí se cita, por ejemplo, las postas al CEFAM de manera directa con el celular de Espacio Amigable. Se llama a los apoderados: mire, tengo tal hora, tal día, para que venga con su niño a control, ya. Y se coordina de esa forma durante vacaciones en postas y CEFAM. Y después en lo que es el año escolar, ¿cierto?, de marzo a diciembre, durante matrículas en diciembre se entregan consentimientos informados durante matrículas, lo firman los apoderados, donde habla de qué se trata el control adolescente, quién lo va a hacer, los datos del apoderado, del niño, ¿cierto?, la firma y todo eso, y eso me lo entrega a convivencia escolar para yo tener esos consentimientos, y con ese consentimiento yo voy a la escuela a buscar a los niños en los bloques que me asignan.
0: Maravilloso, súper. Entonces hay un trabajo articulado que también está en consentimiento con los padres apoderados o tutor responsable también del alumno.
1: Sí, a veces pueden olvidarse que firmaron eso en matrícula, por más que hayan pasado varios meses, pero el documento ya está firmado y es válido por todo el año escolar.
0: Perfecto. Esta es la estrategia que el MINSAL también ha puesto para que se puedan realizar estos controles y no lleguen estos adolescentes a la adultez sin un control, en este caso de salud, que sucedía mucho anteriormente, sí, antes de que partiera este programa.
1: Claro, porque como he dicho, debe haber una transición desde depender al 100% del padre o tutor a una vida independiente, como decíamos el otro día con Jan, el nutricionista. Conversábamos un poco de eso, porque a partir de que son mayores de edad, y sobre todo acá, por ejemplo, los niños que se van a estudiar a Puerto Montt, a otra ciudad, van a tener que tomar decisiones en todos ámbitos, administrar su dinero y llevar su vida de la forma más saludable posible en todos los ámbitos. Exacto. Entonces, si ellos no reciben las herramientas para gestionar su vida, van a tomar malas decisiones, van a caer en cosas que no son agradables.
0: Exacto, siempre es importante entregar todas las herramientas necesarias para la vida.
1: Exacto.
0: Damaris, y bueno, hablando un poquito en relación a las edades que mencionamos, ¿cierto? Nos comentaste de que este programa ingresaban los niños desde los 10 años, que inicia la adolescencia, y luego termina a los 19. ¿Nos puedes hablar sobre estas tres etapas de adolescencia temprana, intermedia y tardía?
1: Sí. Bueno, todas estas etapas tienen su... sus particularidades, ¿cierto? Durante la adolescencia cambian muchas áreas, el área social, el área psicológica, nutricional, dental, en todas las áreas de la salud tiene distintos abordajes, ¿ya? Y por ejemplo, en lo que es la salud sexual integral, esta es transversal a toda la vida de una persona. De hecho, yo cuando estudiaba íbamos con mis compañeras a los jardines infantiles a hacer educación sexual, porque durante la infancia se inculca lo que es el reconocimiento de las partes del cuerpo con sus nombres reales, consentimiento sexual, el cual es válido solo a partir de los 14 años, y al final cualquier acto antes de esa edad constituye una ilegalidad. Bueno, en Chile la edad de consentimiento sexual es a los 14 años, por lo cual todo acto sexual ocurrido antes de los 14 años constituye ilegalidad y un abuso sexual, el cual se encuentra penado por ley. Los profesionales de la salud estamos obligados a realizar una denuncia, la cual llega directamente a los padres, porque son ellos los responsables de por qué ocurrió ese hecho con esa niña menor de 14 años o niño. De hecho, cualquier acto sexual menor de 14 años que resulte en un embarazo se considera violación, y este adolescente puede acceder a la causal 3 de interrupción voluntaria del embarazo, en donde puede interrumpir el embarazo acudiendo con su tutor al hospital, con un equipo multidisciplinario que lo va a informar, lo va a orientar, y van a decidir cuál es la... van a decidir entre él, el adolescente y su tutor, lo que es mejor para ellos. Durante la adolescencia temprana, desde los 10 a los 13 años, las intervenciones en las escuelas constan principalmente de hablar sobre el desarrollo puberal, la normalización de estos cambios y sus respectivos cuidados, hábitos a implementar, y se intenta de que haya público mixto, o sea, que estén niños y niñas, que los niños entiendan cómo funciona la mujer, que es mucho más compleja biológicamente que el hombre, cómo varían sus emociones a través del ciclo menstrual, por ejemplo. Han habido niños poniendo una toallita en un calzón que nunca habían abierto una toallita en su vida. Entonces, y una de las conclusiones, de hecho, en un taller que hubo en ese grupo etario, decían: ¿qué aprendiste en este taller? Dijeron: ¿cómo tratar a una mujer? Porque dábamos el ejemplo: si tu mamá está con la menstruación y se siente mal, está acostada, ¿qué puedes hacer tú por ella? Ya le puedo llevar un tecito caliente, un guaterito, le puedo regalar un chocolate y ella se va a sentir mejor. Cosas tan mínimas que pueden verse mínimas, para que a la larga van a ser un adulto funcional que va a sentir y empatizar mejor con su mujer, con su polola, con su mamá, con su hermana, con su prima, con todas las mujeres que lo rodeen. Luego está la adolescencia media y tardía, que es de los 14 a los 19 años, en donde estadísticamente en esta edad se inicia la actividad sexual en promedio a los de 16,5 años. Esa es como la tasa de inicio de relaciones sexuales. Y a esta edad se requiere resolver necesidades al respecto acudiendo a profesionales, a fuentes confiables de información, por lo que a partir de séptimo básico se empiezan a aplicar talleres de prevención del embarazo adolescente, infecciones de transmisión sexual. Yo preparo el material, voy a las reuniones de apoderados a rescatar consentimiento informado para que ellos conozcan de qué va a haber esa intervención en el curso de su hijo. Y se coordinan los espacios de intervención con las escuelas. Básicamente con convivencia escolar, ahí se definen los horarios, el día, y se acude. Ahí tengo mi lista de asistencia, voy con el taller, hacemos juegos, a veces actividades, mitos y verdades, distintas test, juegos, y ahí se enseña de la manera más lúdica posible. Tengo hartos fantomas, así que los niños ahí se sorprenden cómo se ven los órganos en realidad y todo eso.
0: Excelente, y después tenemos ya la adolescencia tardía, ¿verdad?
1: Sí, pues entonces en esta edad ya ellos, como dije anteriormente, tienen que tener todas las herramientas para transitar una adultez más saludable, más informada en los distintos ámbitos.
0: Importante información que nos entregas, Damaris. Y bueno, vamos a hablar de la fecha especial que se conmemora este sábado 26 de septiembre. Cuéntanos un poquito acerca de qué se conmemora, Damaris.
1: Se conmemora el Día Internacional de la Prevención del Embarazo Adolescente, que viene a promover la educación sexual integral, el acceso oportuno a métodos anticonceptivos, la toma de decisiones informada para prevenir embarazos no planificados durante la adolescencia, ya que estos tienen un impacto absolutamente en todos los ámbitos del adolescente, como de ese bebé que va a crecer con una mamá adolescente. La baja de natalidad ha arrastrado también a este grupo etario, y Chile procede de las tasas más bajas de embarazo adolescente en América Latina, y se ha demostrado también que se han aumentado el inicio de relaciones sexuales con uso de preservativo y método anticonceptivo femenino cuando se inician las relaciones sexuales. Así se constituye una conducta sexual anticipatoria, la cual siempre debe ser facilitada y apoyada por los tutores, por cualquier persona que rodea al adolescente. Tiene que facilitar el acceso y verlo como un acto de madurez, porque decirle: mamá, quiero ir a la matrona para iniciar anticonceptivo, no es como para retarle y decirle: ¿por qué andas haciendo cosas de grande? Qué sé yo. Es hay que tomarlo como un acto de responsabilidad y apoyarlo, no queda de otra, porque peor sería que resultara en un embarazo ese negar de que la sexualidad existe en la adolescencia.
0: Claro, como tú bien decías, las cifras también donde se inicia la edad sexual, ¿cierto? Es una estadística que saca el Ministerio de Salud, y eso me decías que era como a los 16 años.
1: Sí.
0: ¿Y eso es para Chile en general o a
1: sí.
0: nivel...?
1: Sí, en Chile es más o menos esa la edad de inicio de relaciones sexuales. Y como te digo, ha aumentado la cantidad de personas que toman la responsabilidad del uso de preservativo o de método en esa primera relación sexual. Así que por eso igual se disminuye el embarazo adolescente. Bueno, y ahí también hay responsabilidad del implante, que existe hace más de 10 años en Chile, que acá en la comuna igual no llegó hace tantos años, y que es uno de los mejores métodos anticonceptivos para los adolescentes.
0: Claro, claro. Y aparte que lo que dices también, que somos el país de América Latina con la tasa más baja de embarazos adolescentes, eso porque también lo estamos haciendo bien. El Ministerio, a través de este programa, ¿cierto? Espacios Amigables, está haciendo esta educación preventiva.
1: Sí. Bueno, y en Cochamó yo estuve rescatando los datos desde el 2017, que están los registros de las embarazadas, y desde antes de la existencia de Espacios Amigables, desde 2017 hasta 2021, hubieron un total de 12 embarazos adolescentes, y en el lapso de 2021 a 2025 solo 4 embarazos adolescentes. O sea, una cuarta parte de lo que había antes de que existiera el programa. Entonces, sí ha tenido un peso en la comunidad, que de por sí este tema es más tabú. Y puede componente. Tener distintos componentes a nivel familiar y cultural.
0: Claro, pero siempre es importante la prevención, la promoción de la salud, y sobre todo en la etapa adolescente, donde hay cambios fisiológicos importantes y que van de la mano con la edad también de nuestros estudiantes.
1: Sí.
0: O hijos. Súper, Damaris. Bueno, y así llegamos al final de nuestro programa. agradeciendo tu participación. Esperamos tenerte nuevamente porque es este programa también es súper integral, así que nos va a quedar harta información por poder incorporar en otro capítulo. Así que te agradecemos tu participación. No sé si te gustaría entregar algún mensaje a los padres, madres que nos están escuchando, familias.
1: Bueno, ya lo dije más que nada en el tema de que siempre apoyen a su hijo, escúchenlo, que ustedes sean una puerta de escuchar, de una fuente de confianza para sus hijos, en donde ellos no tengan que acudir al final a personas ajenas y sean ustedes las primeras personas en escuchar las cosas que ellos necesiten, no tengan que hacer las cosas escondidas porque al final es peor. Y bueno, aprovecho de dejar redes sociales de Espacios Amigables. Espacios Amigables cuenta con un teléfono que manejo yo personalmente, así que nadie más va a ver alguna información que ustedes pregunten ni nada. 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
0: Super, Damaris. Vamos a repetir el número.
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0: Super, entonces ya sabemos que tenemos ese número para cualquier duda o inquietud, que tú, Damaris, vas a estar ahí respondiendo, así que super, muchas, muchas gracias por venir y nos esperamos a todos en otro capítulo de Salud Cochamó
1: en sintonía.

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3: Alfombra roja y el vuelo rasante de un cazabombardero Trump recibe al presidente chino en Washington. Pese a un fallo de la justicia, la Casa Blanca mantiene el veto a algunos medios.
4: Y en el deporte, Valentina Barrientos se viste de oro en los 800 metros planos del Oso de Sur. Esta noche Everton recibe a la U por Copa Chile, transmite Cooperativa Deportes.
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4: Parece invierno, el cielo oscuro, cubierto, bruma, hablamos de lluvia en el sur, con hartas dificultades, hartos problemas que está trayendo particularmente ahí en las regiones de la Araucanía y de los ríos. En Santiago esperamos 20 grados, ya estamos rozando los 19.
3: Rico, primaveral.
4: No, el día no lo parece.
3: Las nubes...
4: Pues, dicen que no.
3: Dicen que no, pero el sábado 25 grados, ¿eh? Fin de semana.
4: Por ahí nos entendemos.
3: Vamos con el reporte policial. Primero en Maipú, una balacera con dos heridos en las puertas de un local de comida rápida. Un turbazo, además, que afecta a una familia en esa comuna. Y en Independencia, de nuevo, problemas ahí en el llamado edificio sin ley. Felipe Cofré, buenas tardes.
6: Hola, muy buenas tardes. Claro, son tres personas detenidas, una de ellas herida con un disparo, es que termina así esta balacera que se origina afuera del denominado edificio sin ley o edificio del crimen, ubicado en calle Inglaterra 1444 en la comuna de Independencia. Ahí todavía se investiga el origen y causa de el inicio de los disparos. Todo indica que por un conflicto de drogas entre bandas rivales. Lo cierto es que este intercambio de disparos se trasladó desde ese lugar hasta unas cuadras, avenida Independencia con Monteau, luego de que los involucrados se movilizaron en vehículos hasta ese lugar frente a la parroquia Nuestra Señora de Fátima. Ahí uno de los vehículos fue atacado a disparos nuevamente y uno de estos impactos entró incluso al costado de este templo católico. Una familia que vive en ese lugar realizando labores de cuidado, también el párroco de la iglesia, se refirieron precisamente a esta ráfaga de disparos que impactaron la parte lateral de este templo católico.
7: Escuché solamente una ráfaga de... Era ráfaga de disparos rápido, muy rápido. Fue una ráfaga. Y después yo llamé a los cuidadores que viven aquí y me dijeron que habían baleado un auto.
8: Ya después que pasó la cuestión de los ruidos, me paro y me voy a la cocina y veo que en la ventana hay cosas de pintura. Yo digo, ay Dios mío, pero esto qué pasó aquí. Había entrado una bala por la ventana.
6: Y producto de esta balacera que se realiza o se desarrolla anoche, esta mañana al edificio sin ley llegó personal de la brigada de robos que investiga este hecho y detuvo a otra persona al interior de uno de los departamentos que se encontraban tomados y que estaría vinculado a una de estas personas que estuvieron involucradas en esta balacera. Ahí se detuvo a una persona de nacionalidad ecuatoriana que tenía en su poder gran cantidad de drogas. Se tiene que establecer si es que está involucrado o no al episodio de anoche. Recordemos que en este edificio se han detenido a personas que estaban involucradas, por ejemplo, en el delito del crimen de sicariato en contra del rey de Mex, por ejemplo. Incluso hubo balaceras al interior de los ascensores y también de los estacionamientos de este edificio, que tiene varios departamentos tomados por una banda de origen ecuatoriano denominada como Los Ñaños y que estarían vinculadas a distintas incivilidades en ese lugar. Vamos a cambiar de tema, nos vamos a la comuna de Maipú, donde anoche fueron baleados dos personas en un confuso hecho. Ocurre en calle José Manuel Borgoño, en donde siete hombres perseguían a una mujer que se refugió en un local comercial en donde se efectuaron varios disparos, resultando el dueño de este inmueble con una herida de bala y una puñalada armada, mientras que esta mujer que huía también recibe un impacto en una de sus piernas. Vamos a escuchar al capitán Ignacio Gatica de Carabineros, quien entregó detalles.
9: Resultaron dos personas lesionadas. Esto se genera a raíz de que una mujer de nacionalidad venezolana, al parecer venía huyendo de otras 8 personas, al parecer de nacionalidad ecuatoriana, por una rencilla anterior. Esos son antecedentes que se están investigando, y entró a este local comercial para refugiarse de una posible agresión. En este contexto, las personas también ingresan a este inmueble y la agreden, y también agreden al locatario de este inmueble, también de nacionalidad venezolana, que intenta evitar esta agresión.
6: Y se suma a otro hecho violento en la comuna de Maipú, un turbazo en calle Andes, en donde una familia fue encañonada por 8 delincuentes que entraron ingresando el ingreso principal, amenazando precisamente con armas de fuego a 4 moradores, incluidos un menor de 13 años, a los que le sustrajeron precisamente artefactos electrónicos avaluados en cerca de 3 millones de pesos. Ahí hubo un forcejeo con algunos de los moradores. Afortunadamente no resultaron con lesiones graves estos ocupantes de esta casa, y estos delincuentes huyeron en dirección desconocida.
10: Ocurrió en Independencia, lo primero en Maipú, siguen los operativos allí. Felipe, gracias.
6: Buenas tardes.
11: Nos vamos al Centro de Justicia porque a esta hora se lleva a cabo la audiencia de reformalización y revisión de cautelares de los 9 imputados por el homicidio del llamado Rey de Meix, tras la extradición a Chile de Alberto Carlos Mejía desde Colombia. Él fue el hombre que había sido liberado erróneamente por gendarmería y que de hecho conocíamos con un nombre distinto.
10: Osmar Ferrer era.
11: Brian Gálvez, buenas tardes.
12: Buenas tardes, Vero. Claro, hace pocos instantes se retomó esta audiencia que había tenido un proceso de demora, producto de que la defensa de uno de estos imputados había solicitado la revisión y que se pudiera extender hasta enero, al menos, esta nueva reformalización. La jueza denegó esta situación y hace pocos instantes se retomó esta formalización de los 9 imputados por el homicidio del denominado Rey de Meix, de José Felipe Reyes Osa, sucedido en la comuna de Providencia. La audiencia se realiza con los imputados conectados desde distintos recintos penitenciarios y está marcada precisamente por este regreso a Chile de Alberto Carlos Mejía Hernández, quien fue extraditado desde Colombia tras haber permanecido prófugo. Él está presente en esta audiencia de forma telemática, ya que se encuentra en dependencias de alta seguridad. También se ha buscado por parte de la Fiscalía que no sean solamente estos 9 sujetos, 9 personas que están siendo formalizadas en esta oportunidad, sino que sea la totalidad de los que estaban en este caso, 11 personas, por lo cual se ha también solicitado del Ministerio Público 120 días de plazo para esta investigación. Sin embargo, todo esto es una materia en desarrollo, se está llevando a cabo precisamente esta audiencia. Son varias las defensas también de estos 9 imputados, al menos en esta sala, los cuales también tienen que dar cuenta sus declaraciones. Una situación también que escuchábamos aquí en esta audiencia tenía relación precisamente con lo sucedido en este edificio de Independencia, precisamente las que daba cuenta nuestro compañero Felipe, en donde también estarían involucrados ciertas personas en ese denominado edificio de Independencia de Nueva Inglaterra. Todo esto es un proceso que ya se había visto hace al menos 6 meses atrás, y hoy tiene que volver a la reformalización ya con esta persona que había sido extraditada desde Colombia, Alberto Carlos Mejía, en donde la Fiscalía señala que ese procedimiento tiene que volverse a retomar desde cero, producto de que las declaraciones, producto de que la identificación cambia mucho de la investigación y del relato precisamente que lleva a esta primera formalización. Así que estamos a la espera de lo que decida la magistrada en este caso, que, como les reitero, se volvió a retomar hace pocos instantes aquí en el Centro de Justicia.
11: Son 9 imputados por el homicidio del llamado Rey de Meix. Seguimos ahí en el Centro de Justicia contigo, Brian Gálvez. Gracias, buenas tardes.
12: Buenas tardes.
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3: Vamos con esta alerta, alarma meteorológica que ha derivado en varias alertas rojas producto de los desbordes de ríos y otros afluentes, en particular en la región de la Araucanía. Primero, en contacto con Claudio Arévalo. Lo último, la alerta SAE para algunos sectores cercanos al río Purén. Ojo con eso, hay amenaza de desborde, por tanto se llama a evacuar, por ejemplo, la isla Boyeco, en la provincia de Cautín, alerta roja desde hace varias horas ya. Claudio Arévalo primero, buenas tardes.
13: ¿Qué tal, Rodrigo? Verónica, buenas tardes. Claro, se declaró alerta roja para la provincia de Cautín debido al desborde de varios ríos en comunas como Loncoche, Carahue, Nueva Imperial, Gorbea, también en Trobolwe, donde hay evacuaciones en curso a esta hora de la tarde. Solo en esta localidad son 70 las viviendas que se han visto afectadas recientemente producto de estos anegamientos. Hay cientos de casas también afectadas en sectores rurales producto de las lluvias, deslizamiento de tierra, calles cortadas, caminos secundarios también que están afectados. En Gorbea colapsó el río Dongil, en la localidad de Las Tarrias, el agua entró a varias viviendas durante esta mañana. Hablamos con algunos de los afectados a que están viviendo estos momentos producto del sistema frontal.
14: Este es el alcantarillado mal hecho que está muy abajo, lo que no hizo la municipalidad. Ríos y ríos de agua, todo inundado. Marcaron recién los carabineros con cinta. Nosotros andamos de las 4 de la mañana porque nuestra vecina al frente también está que le entra el agua.
15: En calle San Juan, con las Ñochas totalmente inundado, tenemos una emergencia como nunca antes visto. Yo al menos de los años que yo viviendo nuevamente acá no se había visto algo así tan intenso.
13: El agua entrando a las viviendas en diferentes sectores de la región de la Araucanía, específicamente aquí en la provincia de Cautín. Sin embargo, también, como bien lo apunta Rodrigo, en la zona de Purén, en Lumaco, en Malleco, hay mucha dificultad también y evacuaciones que están en pleno desarrollo. Y esto ha generado que la Seremi de Educación entregue una opinión hace poco momento respecto de qué va a ocurrir con las clases. Por de pronto, se está pidiendo a los colegios aquí en Temuco enviar a los niños a sus casas a la brevedad. Se va a mantener el tema de los almuerzos para los niños que lo requieran, dijo por ejemplo el Seremi de Educación, Aarón Ríos, a quien pasamos a escuchar.
16: Hemos sugerido a los sostenedores y establecimientos educacionales de esta zona realizar el retiro anticipado para resguardar la seguridad de las comunidades educativas y de los estudiantes. Así también le hemos pedido una coordinación con FUNAED para garantizar la prestación del servicio de alimentación para aquellos estudiantes que así lo requieran. Queremos recordar que se trata de una medida extraordinaria y de carácter preventivo y que seguiremos monitoreando en terreno con las comunidades educativas la posible suspensión de clases u otros requerimientos en el caso a caso acá en la región de la Araucanía.
13: Se va a estar evaluando durante esta tarde qué va a ocurrir mañana respecto a las clases. Hay evacuaciones de familias en Lanco a esta hora, en la región de Los Ríos, en la provincia de Valdivia también se declaró alerta roja, al menos en la capital de Los Ríos hay 11 viviendas que fueron afectadas producto de los anegamientos. Además, hay problemas en Los Lagos, en la comuna de Los Lagos y en San José de la Mariquina a esta hora que requieren la atención de los diferentes comités comunales de emergencia que también están activos en la región de Los Ríos.
3: Sí, mucha agua en las últimas 24 horas y va a seguir lloviendo, en particular en la región de Los Ríos, en la región de la Araucanía, con menor intensidad, sí, a partir de horas de esta tarde. Incluso el pronóstico dice que podría empezar a salir un poquito el sol por la noche, volverían los chubascos, pero llueve también en la alta cordillera, por tanto, bajan los cauces con mucha agua y eso ha generado, por ejemplo, lo que escuchábamos, el colapso de algunas alcantarillas y también el desborde de algunos afluentes, por ejemplo, lo que está pasando en Purén. Se pide evacuar los sectores de Boyeco, de 21 de mayo, de Chacayán, La Isla, El Viaje y otros. Gracias, Claudio.
13: Buenas tardes.
11: Y mientras eso ocurre, de la Araucanía al sur, toda la región del Biobío se encuentra en alerta amarilla y Arauco está en alerta roja. Todo por los efectos del sistema frontal que ya provoca desbordes de cauces también en esta región, deja personas aisladas. Y a esta hora hay alerta SAE por crecida de ríos en Curanilahue. Christopher Espinosa, buenas tardes.
17: Hola, Verónica, muy buenas tardes. Sí, a esta hora comienza a sentirse de forma mucho más intensa y continua las precipitaciones en el marco de este sistema frontal. Tal como estaba advertido pasado el mediodía comenzaría a precipitar con mayor intensidad. Eso lo siente la ciudadanía. Hoy día toda la región del Biobío está en alerta amarilla por este sistema frontal. La comuna de Arauco se encuentra bajo alerta roja. En la provincia de Arauco en particular ha precipitado mucho, más de 100 milímetros ya deja este evento. ¿Cómo lo viven las personas en la calle? Salimos a conversar con ellas, esto es lo que dice.
18: Bueno, para mi trabajo sí ha sido complejo porque anda menos gente y los productos suben mucho. Me da la impresión que como que cambian las estaciones porque en los meses de invierno no fue tan agresiva la lluvia como ahora.
19: La verdad es que nosotros somos de Yumbel, por lo menos ahí el temporal nos agarra bastante fuerte. Bueno, con la llegada de la primavera la verdad es que es bastante cambiante el clima. Ha sido complicado la verdad, ha habido truenos.
20: También bastante decepcionado por la llegada de la primavera, pensé que estaría un clima más rico para empezar a salir, empezar a planes, pero me topé con la lluvia, nada que hacer, andar con paraguas, que hacer la casa.
21: Yo la veo casi normal porque yo creía que iba a hacer más, pero no se ve así como decían.
17: Eso era en la mañana porque ahora sí se comienza a sentir con más fuerza, además acompañado de viento, que es lo que está ocurriendo durante esta jornada. Decíamos que en las comunas que viven junto a la cordillera de Nahuel Huta, en la provincia de Arauco, han recibido la mayor cantidad de agua hasta ahora, más de 100 milímetros de lluvia. De hecho, Senapred emite un mensaje de evacuación para el sector de la ribera del río Rana y del río Curanilagüe por la crecida de estos cauces en la comuna de Curanilagüe. Arauco, Pichilo, el río ya se desbordó a la altura del colegio. Sobre la situación regional hizo un balance hace pocos minutos el delegado presidencial Julio Natilla.
22: Nos encontramos aún en alerta amarilla en toda la región, salvo en la comuna de Arauco, que se ha decretado alerta roja por crecida del río Pichilo, el cual se ha desbordado por el lado de la escuela. Adicionalmente, se registran 16 personas aisladas en la comuna de Tirúa, en el sector sur de la comuna, situación que se encuentra en este momento en atención por la delegación provincial en coordinación con el municipio local. Continuamos monitoreando este sistema frontal, ya que se han registrado 100 milímetros aproximadamente en la provincia de Arauco y 40 milímetros aproximadamente en el Gran Concepción.
17: Parte de lo que está sucediendo con el paso de este sistema frontal por la región del Biobío, Rodrigo Verón.
11: La información la recibimos desde el Biobío contigo, Christopher Espinosa. Gracias, buenas tardes.
10: Buenas tardes. Gracias. También hay en Arauco 145 milímetros de agua han caído en las últimas 30 horas.
11: Cooperativa, 1:18. 1:18.
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10: Los deportes.
11: Sabemos de los Juegos Odesur de Valentina Barrientos, que conquistó los 800 metros en Santa Fe. Siguen subiendo las medallas de oro. Ernesto Contreras, ¿cómo estás? Buenas tardes.
23: Hola, Vero. ¿Cómo estás? Rodrigo.
24: Hola.
23: ¿Cómo les va? Eran 35 con el oro de Valentina Barrientos. Ahora súmele 36 con el oro de András Echeverría, que ganó el slalom paralelo, venció a Brasil, al brasileño Murillo Sorguet, y con eso Chile llega a 36
24: canotaje.
23: Oros,
24: canotaje.
23: Claro, ya. Kayak, slalom paralelo, así que con el oro de András Echeverría Chile llega al oro 36. Eso sí, está un poquito escapado Venezuela, ya lo contábamos, a pesar de que Chile se le ha acercado un poco, siguen estando por ahora 5 oros de diferencia.
11: Harto todavía.
23: Apretaron los venezolanos ahora sobre el final. Vamos a hablar con audio de Valentina Barrientos, pero antes, Valentina Toro, que vuelve luego de una larga lesión. Ella se cortó los ligamentos, la karateca nacional. Se mete en la final del oro hoy día, 16 horas, donde bueno, ella puede conseguir el oro luego de ganar sus dos primeras vueltas durante esta mañana: 5-0 la colombiana Mariana Noreña y 7-1 la boliviana Sol Sandoval.
10: Ella fue campeona del mundo en algún
23: momento. Ella fue campeona del mundo, ella fue oro panamericano acá en Chile, así que
11: le recordamos.
23: Sí, pues así que acá ella debería ganar el oro luego de una lesión muy muy dura, donde ahí los deportistas demuestran que están hechos de otra manera. Cortarse los ligamentos, volver a competir en un deporte de contacto como el karate es algo solo para algunos, así
11: y
23: que
11: llegar a estar al nivel en que estabas
23: antes, en el que estabas, ¿no? Antes de irte, justamente.
10: Ya, bueno, Martina Bay.
23: Martina Valle.
10: También fue operada, claro.
23: Es así. Así sí. Que, y que ayer ganó trotando, literalmente con pulverizando el récord de la mamá.
10: En el karate vi un chileno en la categoría 67 kilos, le dicen el patada. También entró en la final.
11: El patada.
10: No me acuerdo el apellido, pero.
23: Imagínate cómo tiene que ser de bueno para que en el karate digan el patada. Lo vamos a buscar ahora. Sí, bueno, Valentina Barrientos brilló en la pista, oro en los 800 metros planos con un cronómetro de 2 minutos, 3 segundos y 31 centésimas, estableciendo su récord personal. Es el tercer oro del atletismo junto a Martina y Claudio Romero, el que abrió los fuegos con el disco el otro día. Así que escuchemos a Valentina Barrientos, muy contenta, terminada la carrera, oro 36, si le sumamos el que ya contamos de Andras Echeverría.
0: Muy feliz, muy contenta, como lo contaba. Yo quería, o sea, pensaba más en la de bronce, la de oro me sorprendió completamente, pero feliz, contenta del trabajo que hemos hecho con mi entrenador. Traté de correr a mi ritmo porque sé que las otras chicas, yo era la quinta mejor marca, entonces las otras chicas tenían la capacidad de ir más rápido, yo me guardé, pero no alejándome del grupo principal. Pasamos los 600 y sentía que me quedaba un cambio más para pasar, aguanté un poquito más y la última recta ya la sentí ahí y le di y pude aguantar bien, sentí que aún me podía haber apretado en caso de, pero contenta.
23: La palabra de Valentina Barrientos, emocionada. Sí, hay declaraciones que dio saliendo de la pista con toda la emoción encima. Así que atentos al oro, perdón, a la pelea por el oro que tendrá Valentina Toro. Claro, sí,
10: y el patá, y el patá.
23: El patá.
10: Y en el caso de Barrientos, vimos delante de la carrera, y claro, venía ella como en el cuarto lugar, ahí de repente, incluso Carcuro, que la estaba transmitiendo, sí. Don Pedro. Ahí, dice, la veo un poquito desgastada, y de repente empezó a avanzar, y en los últimos 300 metros lo dio vuelta, digamos, y
11: pero
10: terminó
11: primero. Estrategia también, ¿no?
23: Sí, seguramente. Estrategia. Sí. Los fondistas tienen claro. Ese.
10: Iba la otra chilena
23: esa estrategia.
10: Primero.
23: Claro.
10: Tirando el Oye, batallón, digamos.
23: Enrique Villalón, ¿no? Puede ser el que estamos buscando. El patada, también conocido como el torbellino. Vamos a ver si es él o no, pero lo vamos a buscar. Vamos al fútbol porque ya, bien con los Odesur o los sudamericanos, con Chile sumando medallas luego de una jornada triste ayer, salvo lo de Martina Bail, fue más decepcionante, sobre todo por el fútbol que tuvo a las mujeres, un oro que lo tenían en las manos, y los chilenos que lo perdieron al final, pero que nunca lo tuvieron cerca, Rodrigo.
11: Lo dejaron ir.
10: Tomás Freire,
23: el patada. Ya, atentos a él entonces. Vamos a la U, hoy día. Copa Chile, 20:30, va a ser transmisión de Cooperativa Deportes, partido que va a jugar de visita contra Everton. Recordemos que la Copa Chile tiene una importancia algo menor que el año pasado con el cambio de reglamento. El año pasado el que ganaba la Copa Chile era el Chile 3, o sea, se iba inmediatamente a la Copa Libertadores de América.
10: Por lo que te da finalmente.
23: Claro, ahora la Copa de la Liga, que aparece este año para cumplir con los partidos pendientes con la televisión, tomó ese honor. El ganador de la Copa de la Liga, donde está O'Higgins en la final, con Coquimbo, ¿quién Coquimbo? El ganador de ahí va a ser el Chile 3. O sea, el que gane la Copa Chile, claro, no la vieron algunos clubes más grandes que están todavía viendo cómo entrar a las copas, ese es el camino más directo. Ahora en la Copa Chile, el que es campeón,
10: ahora se pusieron a leer los estatutos.
23: Claro, porque esa era la copa a la cual había que apostar todo, porque te llevaba a la Libertadores como Chile 3. Acá, si tú eres campeón de la Copa Chile, tienes que jugar una definición con el tercero de la tabla, que puede ser la U o puede ser la Católica hoy en día, y ahí recién vas como Chile 4 a la Libertadores, ganando un partido extra. Y si pierdes, juega Sudamericano. O sea, el que gane Copa Chile igual tiene por lo menos Copa Sudamericana, pero puede optar
11: Internacional.
23: Claro, con un partido más a la Libertadores. Ahí está la U, ahí está la Católica también. Bueno, Colo Colo, que tiene el torneo, uno cree va a ser sí o sí, o Chile 1 o Chile 2 en el peor de los casos. Va a ir a la Libertadores de forma directa. Por eso que para la U tiene importancia este torneo, el mano a mano con Everton, con el retorno de Charles a la titularidad, y Javier Altamirano, uno que el año pasado era de los mejores con Gustavo Álvarez, hoy muy extraviado futbolísticamente, no se acopló nunca a lo de Fernando Gago, y hoy es una alternativa. Va a jugar con Castellón en el arco, Ormazábal, Saldivia, Ramírez, Fernández, como lateral izquierdo, Nico Fernández, que ha venido levantando un poquito su nivel, a lo que
10: Morales está en la selección.
23: Sí, pues, y por la izquierda andaba mejor Fernández. Al medio, Reinhardt, Charles Aránguiz y Altamirano. ¿Por qué juega Altamirano? Porque está Agustín Arce en la selección chilena. Reina, Vargas, Guerrero, los delanteros de la U para esta jornada. Escuchamos a Fernando Gago, quien habló en la previa de este duelo que va a tener a los azules jugando 20-30 y con Charles en la titularidad.
1: el tema de responsabilidad la tenemos y vamos a tratar de ganar todos los partidos que queremos jugar. Nosotros, la competencia del futbolista o de un equipo de fútbol es tratar de ganar y de ganar títulos. Todos los clubes lo quieren hacer. Entonces, obviamente que nosotros estamos en una institución muy grande que necesita y quiere estar siempre peleando los títulos, pero claro, tenemos que seguir trabajándolo, tenemos que tratar de llevar a nosotros al partido, de seguir cada partido, tomarlo como una final, independientemente si es una copa, un amistoso o un partido. Esta camiseta, y creo que la institución merece siempre al máximo de las posibilidades físicas, mentales y futbolísticas de tener el mejor jugador, el mejor equipo y las mejores condiciones para afrontar ese partido.
23: Transmite día Cooperativa Deporte, estará Ivo Bay en los relatos y Boro Ochoa en los comentarios. Y Colo Colo mañana va a jugar su revancha con el Audax por la Copa Chile. Todo esto se define esta semana, la otra a mitad va a haber el partido de ida de los cuartos de final de la Copa Chile y se vuelve a parar porque vuelve el torneo el fin de semana que viene. Así que quedan, para los que avancen todavía, una parte de la Copa Chile. Y Colo Colo mañana prepara cambios. Hace tres partidos que no gana Colo Colo. Tampoco ha perdido, no tan grave. Pero tres partidos que ha marcado un gol, un autogol de Concepción incluso, pero extravió el gol. Así que busca cambios Ortiz y este es el equipo que trabajó para jugar mañana. Ojo, sale Maxi Romero en la titularidad y sale también Matías Fernández por rendimiento los dos. Uno que yo como gran figura, Matías Fernández, que la rompía en Independiente del Valle y nunca pudo ser titular en Colo-Colo. Era un refuerzo bien esperado por los hinchas salvos esta temporada.
10: ¿Y si no está Romero arriba?
23: Pastrán Correa, pero al medio entra un volante más. Mira, va a ser Villanueva el arquero, Rojas, Jason, Vidal y Wimberg en la línea de fondo. Los que jugaron el otro día. Marchand, Tomás Alarcón, Madrid, acá vienen las noticias. Entra un juvenil, Cristian Díaz y Geodón Díaz. Entran dos juveniles, por Fernández y por Romero. Y arriba queda Pastrán con Correa. Así que una formación donde aparecen los jóvenes y donde pierde terreno jugadores que estaban llamados a tener mayor protagonismo. Así que Geodón Díaz, que debutó el otro día, tiene 18 años, es chileno-venezolano. Él va a jugar como titular en el mediocampo de Colo-Colo ante la salida de Romero y de Matías Fernández, y entra también Cristian Díaz. Así que mete mano, un poquito llamativo, pero Colo Colo tiene que recuperar el gol, sobre todo, y el triunfo. Teodón Díaz, que debutó el otro día, tiene 18 años, es chileno-venezolano, él va a jugar como titular en el mediocampo de Colo Colo ante la salida de Romero y de Matías Fernández, y entra también Cristian Díaz. Así que mete mano, un poquito llamativo, pero Colo Colo tiene que recuperar el gol, sobre todo, y el triunfo.
11: Ya pues, Ernesto Contreras, más análisis, más del fútbol, más de los Juegos Suramericanos, a partir de las 2 de la tarde en Cooperativa Deportes.
23: A eso era el fútbol y 15:30, después de las noticias, viene Tardes Deportivas ahí con todo el polideportivo. Sí.
11: Chao, Ernesto. Chao.
10: Gracias.
23: Chao, chao.
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1: Bueno, de balances en Nueva York, se acaba la gira del presidente, estuvo en la Asamblea General de Naciones Unidas. Esto de la firma con el acuerdo Escudo de las Américas, que ha hecho mucho ruido, también es noticia. Mariano Reyes, nuestro enviado especial, buenas tardes.
2: Hola, ¿cómo están? Muy buenas tardes. Concluye la primera gran prueba del multilateralismo al más alto nivel para el gobierno del presidente Kast. La delegación chilena ya se despide de la Gran Manzana y hoy se realizó un balance con los principales puntos de esta gira. Ejes en comercio, en protección de los océanos y, cómo no, el tema de la seguridad. Son conocidos los flancos que se le abrieron al gobierno tras adherir al Escudo de las Américas, y las principales autoridades en la materia han debido seguir dando explicaciones de los alcances de esa decisión. Todo cuando otro efecto lo recibe el canciller, quien esperaba salir más fortalecido de este viaje a puertas de enfrentar una interpelación en la Cámara de Diputados la próxima semana. En ese contexto, el ministro Francisco Pérez Mackenna hizo un llamado a la unidad, lo escuchamos a él y al presidente José Antonio Kast.
3: La única presión que tenemos es que los chilenos necesitan estar seguros. Tenemos que combatir el crimen organizado para que ellos puedan tener trabajo y un mejor vivir. Y por eso les pido ahora a todos unidad para que trabajemos juntos por Chile.
4: Siempre lo dijimos, nosotros no vamos a participar en intervenciones militares en otros países y tampoco vamos a perder nuestra soberanía con la llegada de eventuales ejercicios militares para combatir el crimen organizado en nuestra nación.
2: Bueno, de las actividades de la gira se ha destacado la sesión del Acuerdo de Santiago, la exposición de la candidatura de Valparaíso para ser sede del Acuerdo de Altamar y los encuentros con inversores estadounidenses. Y si bien los representantes de la oposición consideraron que en estos aspectos la gira sí ha tenido resultados positivos, también han sido ellos muy críticos con la decisión de adherir al Escudo de las Américas. Esta mañana, en conversación con el diario de Cooperativa, el diputado Raúl Soto, presidente del PPD, parte de la comitiva presidencial que acompaña al mandatario en Nueva York, evaluó negativamente el desempeño del canciller Pérez Mackenna.
5: Yo creo que la interpelación cobra más sentido después de la adhesión de Chile al Escudo de las Américas. Creo que esa acción, ese paso en falso de Chile, eventualmente puede tener consecuencias insospechadas, no solamente legítimas, sino que hace más necesaria aún la interpelación. Cuando el argumento que uno tiene para tomar una decisión en materia de política exterior es que tenía poco espacio. Bueno, lo que está diciendo es que su autonomía para tomar decisiones en materia internacional es débil.
2: Bueno, así termina el debut del presidente Kast y el canciller en Naciones Unidas. Para este segundo semestre se viene una agenda internacional bien activa. Viaje del presidente de la República a Asia, China confirmado, también estaría incluido un paso por Japón y la firma de un acuerdo en Vietnam. También se prepara un viaje a Europa a conocer la Santa Sede y una visita a Madrid. Sumamos a eso la visita del presidente Kast a Bolivia durante la quincena de octubre, y esta misma tarde el presidente despega con rumbo a Chile, estaría llegando en la madrugada de mañana.
1: Se espera el anuncio en materia económica, pero ya hablaremos de eso. Mariano, muchas gracias. Buen viaje. Muchas
2: gracias, que estén bien. Buenas tardes.
6: Y aquí en nuestro país se sigue complicando la agenda de seguridad del gobierno. Al traspié legislativo de proyectos se suman los cuestionamientos a las declaraciones del ministro Arrau, que dijo que no le gusta ir al Congreso. Jorge Espinosa Cuellar, buenas tardes.
7: Hola, Verónica, buenas tardes. En efecto, el ministro de Seguridad se puso en el ojo del huracán con sus recientes declaraciones, justo cuando la agenda de proyectos contra el crimen organizado y el terrorismo, la ACOT, ha sufrido algunos tropiezos en la Cámara Baja. Si fuera por mí, yo no iría al Congreso. Espero no tener que ir más de un día. Hay que ir a tramitar las leyes que sean realmente necesarias y urgentes. Son algunas de las frases del ministro Martín Arrau en una entrevista con Icare. No estuvo el ministro cuando, a falta de un voto, la Cámara rechazó la reforma constitucional sobre expulsiones administrativas. Tampoco cuando quedó desnaturalizado el proyecto Antibarricadas 2.0 desde la perspectiva de lo que buscaba el Ejecutivo. Esta mañana, la diputada del Partido Republicano, Chiara Barchesi, intentó justificar al secretario de Estado. Su par socialista, Marcos Sila Baca, elevó el tono de la crítica, y la presidenta del Senado, Paulina Núñez, de RN, entregó su público respaldo al ministro José García

0: Ruminot, hacia quien una parte de la derecha apuntó sus críticas por el revés sufrido el martes.
1: Sin lugar a dudas que es frustrante venir al Congreso a ver cómo diputados no somos capaces muchas veces de ponernos de acuerdo en materias de seguridad. Y por otro lado, el ministro Arrau se ha destacado por estar constantemente en operativo.
2: Lo único que hace es demostrar su verdadero rostro. El Partido Republicano detesta el diálogo, le gusta el autoritarismo, y lo que el ministro Arrau demuestra solamente es su veta autoritaria, y claramente por él este Congreso Nacional no existiría. Por él volvieran los peores días oscuros de la dictadura en nuestro país.
3: Si hay un perfil que hoy se necesita para poder escuchar, recoger propuestas, construir consensos, es precisamente el del ministro García Rumirón. Y una mayor coordinación con los ministros sectoriales. Cada ministro también es responsable del proyecto que se va a debatir, a discutir en el Congreso para que se pueda aprobar.
0: Precisamente el otro de los ministros aludidos, el titular de la SECPRES, José García Rumirón, de RN, intentó interpretar las palabras de su colega de gabinete.
4: Claramente él es un ministro de acción, pero eso no significa que él le reste importancia al trabajo legislativo. Él tiene como ministro de Estado suficientemente claro que tiene que compatibilizar ambas acciones, la gestión para lograr mejores resultados en materia de seguridad y protección a la ciudadanía, y por supuesto también el trabajo legislativo.
0: Hoy el ministro Martín Arrau está encabezando el Comité Ampliado de Seguridad de la Macrozona Sur en la comuna de Victoria, junto a altos mandos policiales y otras autoridades locales.
5: Jorge Espinoza Cuellar con la información desde el Congreso. Gracias, buenas tardes.
6: Buenas tardes, Pedro. Sería una mala noticia, estamos pensando en medidas paliativas, dice el presidente de la República antes de viajar desde Nueva York a Santiago, a la posibilidad de que Estados Unidos suspenda, como se dijo desde anoche, las exportaciones de diésel. Esto ha resistido también en Estados Unidos, no está tomada la decisión. Hay además encuestas de expectativas económicas, hay novedades con el dólar, con el petróleo, de economía. Hablamos contigo, Gonzalo Aguirre, buenas tardes.
7: Buenas tardes. Sí, prohibir durante 3 meses la exportación de diésel desde Estados Unidos para generar una caída del precio interno de ese país justo antes de las elecciones legislativas de noviembre. Una medida que, de acuerdo al medio político, estaría evaluando el gobierno del presidente Donald Trump y que, de concretarse, significaría un nuevo impacto en los precios a nivel mundial. De ello dio cuenta, de hecho, el presidente José Antonio Kast, quien fue consultado al respecto en Nueva York. El mandatario dijo que esto afectaría efectivamente los precios del combustible en todo el mundo porque el 10% de la refinación que se realiza, digo, en Estados Unidos. Lo escuchamos.
8: Esperamos que no se dé, sería una mala noticia para el mundo entero, no solamente para Chile. De ser así, nosotros ya estamos pensando en medidas paliativas, pero claramente sería una muy mala noticia para el mundo entero y tendríamos que ver de qué manera, al igual que cuando se produjo el inicio de la guerra y aumentaron los precios de los combustibles, nosotros tuvimos que ir a focalizar la colaboración para las personas más vulnerables. Pero este sería un efecto muy duro para el mundo entero, Chile incluido.
7: Bueno, con esta posibilidad sobre la mesa, el barril de petróleo Brent volvió a subir. Se ubica en torno a los $105 el barril y en paralelo la divisa norteamericana se mantiene al alza aquí en Chile. Superó los 968 pesos durante la mañana. A esta hora se acerca a los 967. Todos factores para la variación de la inflación que durante septiembre, de acuerdo a la encuesta de operadores financieros del Banco Central, se acotó en su proyección de 0,6 a 0,5%. Sin embargo, para octubre la estimación subió en la misma proporción, de 0,3 a 0,4%. Al respecto, habla Jorge Berríos, director académico del Diplomado en Finanzas de la Facultad de Economía y Negocios de la Universidad de Chile.
9: En el mes de octubre hay una sensación de un alza, considerando que el año pasado prácticamente tuvo una variación de cero en el IPC de octubre, pero este año se ve un alza un poco más considerada en el IPC, y eso está relacionado mayoritariamente por el aumento del tipo de cambio que ya se está notando un poco en estos días, y posiblemente estemos con un efecto sobre principalmente los combustibles, que todavía es un tema no resuelto.
7: Bueno, Bueno, y a propósito de inflación, cada variación mensual del IPC tiene efecto tras su publicación en la unidad de fomento, que hoy superó una nueva marca y llegó a los 41.008 pesos. El 9 de octubre su valor va a ser de 41.130 pesos, y si el IPC de septiembre efectivamente llega al 0,5%, se sumarían otros 205 pesos en el 9 de octubre y el 9 de noviembre.
6: Gracias, Gonzalo.
7: Buenas tardes.
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5: Vamos a la política. El futuro de uno de los partidos más antiguos de Chile está en manos hoy del Tribunal Constitucional. Claro, han ido bajando en reiteradas elecciones su votación. Camila López nos cuenta el detalle. Buenas tardes.
6: ¿Qué tal? ¿Cómo están? Buenas tardes. Y el Tribunal Constitucional escuchó los alegatos que podrían definir la continuidad legal del Partido Radical. En las parlamentarias de 2025, la colectividad obtuvo 225.000 votos, un 2,1%, y eligió a las diputadas Marcela Hernando y Consuelo Veloso. Pero eso no alcanzó el 5% exigido por la ley, ni la excepción de elegir 4 parlamentarios en 2 regiones diferentes. Por eso, el CERVEL dispuso la disolución de decisión que el partido impugnó ante el Tricel y en paralelo llevó también al Tribunal Constitucional. El caso involucra a una colectividad fundada en 1863 que impulsó reformas liberales y laicas y que fue el eje del Frente Popular, periodo en que 3 de sus militantes llegaron a la presidencia. Pero su defensa afirma que no se trata solo de historia. En las municipales de 2024, el radicalismo obtuvo 658.000 votos y eligió cerca del 7% de los concejales del país. Además, argumentan que todavía mantienen alcaldes, consejeros regionales, un gobernador y representación parlamentaria. Es por eso que el abogado Roberto García Olaves tuvo que disolver un partido que todavía mantiene representación política, sería desproporcionado y afectaría el pluralismo político.
7: El partido transita todos los niveles de representación política de la nación. A su vez, tiene un acervo de votación que supera los cientos de miles de votantes. Y solo tuvo una contingencia específica en noviembre de 2025 que lo expone a su desaparición. Y la desaparición no es otra cosa sino la muerte del partido. Entonces, es eso lo que esta parte está impugnando. No es la norma en general, es cómo su aplicación en este caso concreto genera efectos inconstitucionales y los genera en términos de transgredir el pluralismo político del artículo 19, número 15, el carácter democrático de nuestra república, la igualdad ante la ley y también la autonomía de los grupos intermedios.
6: El Servicio Electoral, en cambio, defiende que se trata de una regla objetiva, conocida y aplicada por igual a todas las colectividades y que cualquier cambio al umbral se debe discutir en el Congreso. El abogado y jefe de la División de Registro y Funcionamiento de Partidos Políticos, Sebastián Schmidt, reconoció en sus alegatos la historia del radicalismo, pero sostuvo que eso no vuelve inconstitucional la aplicación de la ley.
8: El Partido Radical cuenta con una historia riquísima en nuestro país. Mantiene incluso autoridades a nivel local electas y dos diputadas, pero nada de eso hoy día está en discusión. Lo que está en discusión es si al caso concreto la aplicación del artículo 56, número 2, genera o no genera efectos inconstitucionales. Y el Servicio Electoral es claro en decir que ello no lo genera. Y no lo genera toda vez que esta norma ha sido uniforme y ampliamente aplicada, fue previamente revisada su constitucionalidad por este excelentísimo tribunal en 4 oportunidades anteriores y finalmente a nuestro juicio el requiriente nos explica de manera suficiente cómo esta norma en el caso concreto genera efectos inconstitucionales o no previstos por la Carta Fundamental.
6: Bueno, ahora el Tribunal Constitucional deberá dictar sentencia, mientras tanto continúa suspendida la reclamación del partido ante el TRICEL.
5: Gracias, Camila.
6: Buenas tardes.
9: Hablemos de inteligencia artificial, un activo estratégico para las grandes potencias, Estados Unidos, China. En la ONU se debate la gobernanza de esta tecnología, se encienden alertas por su avance y por eventuales riesgos a la seguridad global. Paula Kelly, buenas tardes.
10: ¿Qué tal, Verónica? Muy buenas tardes. Sí, es un tema que ha encendido las alertas y ha generado debate. Hablamos del avance de la inteligencia artificial y su impacto en la seguridad mundial. En la ONU, diferentes presidentes, los principales líderes de la industria de la IA, le pidieron al organismo internacional tomar medidas y regular el desarrollo de esta tecnología ante inminentes riesgos, como por ejemplo la pérdida de control de los sistemas. En Australia hay extrema preocupación porque una gente de OpenAI se infiltró en el sistema público. Este es el primer caso en que la inteligencia artificial transgrede a una institución gubernamental. En este escenario, ¿cuál es el rol de la ONU? El analista internacional Jorge Sanz lo evalúa.
11: La ONU hoy día está muy atrás, no tiene la capacidad de tomar ninguna decisión que impacte efectivamente a las grandes potencias. La inteligencia artificial es parte de la competencia estratégica entre Estados Unidos y China. Por eso que ninguno de los dos, a pesar de lo que pasó con OpenAI, ninguno de los dos ha renunciado a seguir desarrollando su inteligencia artificial porque entienden que es un activo estratégico. El multilateralismo hoy día, tal como está el mundo internacional, no está funcionando. Y lo estamos notando en los discursos que se dan en la Asamblea.
10: Los expertos en inteligencia artificial llaman a la responsabilidad en el desarrollo de esta tecnología. El investigador Martín Tironi, diseñador de la Universidad Católica, habla de salir de este falso dilema, a su juicio, entre innovación y regulación. Explica que preocuparse de los riesgos no es lo mismo que frenar el desarrollo tecnológico. Lo escuchamos.
12: Podríamos decir que estamos frente a una suerte de nueva especie que se integra a la sociedad. Entonces la capacidad de actuar de estos sistemas incluso crece más rápido porque se retroalimentan que la capacidad que tenemos nosotros los humanos de comprenderlos plenamente. Y por eso lo que está pasando en el mundo de la producción de la IA es que sus propios desarrolladores, sus propios diseñadores, tienen dificultades para explicar y anticipar algunos de sus comportamientos y se vuelven incluso para ellos mismos cajas negras. Tener responsabilidad y seguir innovando, experimentando. Construir las condiciones para que esas innovaciones sean responsables y ancladas a los valores que estamos defendiendo como sociedad.
10: Las grandes potencias, Estados Unidos y China, compiten por desarrollar la inteligencia artificial. Este es un tema que será abordado por los presidentes Trump y Xi Jinping hoy, junto a varios de los líderes de la industria tecnológica, en una cena de Estado en la Casa Blanca.
9: Es Paula Kelly con la información. Gracias, Paula. Buenas tardes.
10: Buenas tardes.
5: Y de la inteligencia artificial a la naturaleza, al desierto florido. Fernanda Ávila, bienvenida, ¿qué tal?
13: ¿Qué tal? Muy buenas tardes. Algunos sectores de la región de Atacama ya se llenan de colores con el inicio del fenómeno del desierto florido, que se prevé sea más intenso de lo normal este año por los efectos del Super Niño. Para el mes de octubre, fecha pic de la floración, la vegetación podría cubrir más de 15.000 kilómetros y abarcar gran parte de la franja costera de la región. Patas de guanaco, añañucas, suspiros y otras 200 especies endémicas podrían verse hasta noviembre. El doctor Álvaro Salazar, climatólogo del Centro de Estudios Avanzados en Zonas Áridas, CEASA, explicó la singularidad de este fenómeno y advirtió las consecuencias de la intervención humana que ya se percibe en algunas zonas.
14: En algunos sectores llovieron más de 100 milímetros de agua, y si consideramos que solo se necesitan aproximadamente 15 milímetros de agua para activar el desierto frío, la cantidad de precipitación asegura una magnitud realmente excepcional del desierto frío. Llovió prácticamente de manera continua durante 3 días, y esto permite una infiltración de agua de lluvia hacia capas más profundas del suelo, por lo tanto activación de bulbo y otras formas de producción de estas plantas, aparte del banco de semillas que ya está en superficie. En la zona alrededor de las carreteras y los caminos ya no está apareciendo el desierto frío producto de la intervención humana.
13: En ese contexto, el Valle del Huasco y Cernatur están impulsando la diversificación económica del sector a través de una alianza entre los 4 municipios del Valle. Escuchamos detalles por parte del alcalde de Vallenar, Víctor Isla.
15: Hemos levantado una gobernanza turística a nivel provincial con el objetivo no solamente de proponer como un destino turístico el desierto florido, sino que toda la provincia del Huasco. Tenemos agenda en común en materia cultural, en materia también de cuidado de este espacio con la fiscalización correspondiente, para propiciar el cuidado también de este regalo de la naturaleza. El año pasado recibimos alrededor de 12.000 visitantes y este año esperamos recibir prácticamente el doble, teniendo en cuenta la magnitud geográfica y la magnitud temporal que va a teñir de colores nuestro desierto esta temporada.
13: En paralelo, durante los últimos días se generó una polémica por el Samsara Sunset, una fiesta electrónica anunciada para octubre en Vallenar, promocionada como el Festival Oficial del Desierto Florido, y que incluía en su cartel logos oficiales de Cernatur, el Gobierno Regional y ProChile. Actualmente, todas las publicaciones han tenido que ser bajadas y su cuenta de Instagram está privada. La organización tuvo que aclarar que el evento sería en un recinto privado y no en el mismo desierto, aunque por ahora todavía no tienen autorización.
5: Sí, no tenían autorización. Gracias, Fernanda.
13: Buenas tardes.
16: Y así nos vamos. Llegamos al final de esta segunda edición del Diario de Cooperativa. Siempre gracias por informarse con nosotros.
5: Llega el deporte, chao.
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18: 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Dos, un minuto. Dos, un minuto.
19: En su larga historia, la Copa Chile ha pasado por diversos formatos y recompensas disímiles. En este caso, se están jugando los octavos de final y a la luz de los resultados hay una paridad llamativa. A excepción de Deportes Concepción, que le ganó 4-0 a Curicó Unido, el resto de los partidos dejan abiertas las posibilidades para las revanchas. Hoy O'Higgins y Santa Cruz, Everton y Universidad de Chile cerrarán la jornada, y en definitiva hay una tendencia a cumplir con las necesidades del torneo a pesar de todas las circunstancias que marcan las ausencias por seleccionados o lesiones. Históricamente esta fue una competencia pensada para incluir diversos estamentos del fútbol, de tal manera que en algunos casos equipos que no estaban en la gran vitrina pudieron quedarse con el trofeo. Conforme pasó el tiempo y las necesidades internacionales con muchas clasificaciones han ido cambiando el naipe, el premio de este año no resulta tan atractivo, al menos si se trata de una clasificación directa, porque eso quedó para la Copa de la Liga. Pero también es cierto que a la luz de estas brechas competitivas siempre asoman jugadores, y estas jornadas no han marcado la excepción. Cobreloa y Coquimbo Unido, por ejemplo, protagonizaron un duelo con muchos jóvenes y resultó atractivo. Y en el resto de los equipos hay otros que van asomando con posibilidades. El resultadismo es una cuestión lógica de la parte profesional, y por tanto todas estas consideraciones quedarán al margen cuando en definitiva alguien levante la copa. Entonces, miremos todavía con más atención a quienes ahora están haciendo la historia cotidiana de este querido torneo. Soy Gorocho y aquí comienza Cooperativa Deportes.
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0: minutos. Comenzamos esta edición de Cooperativa Deportes. Estará Igor Federico Ochoa, ya lo escucharon en el editorial. Está el Toño Prieto, está Marcelo Pablo Bartichotto. Comenzamos los títulos inmediatamente porque hoy día juega la U. Dos retornos y seis bajas. La U salta esta noche en Viña del Mar para jugar ante Everton por la ida de los octavos de final. Pablo Hernández para la revancha de mañana en el Nacional. Dos juveniles entran en sus lugares. Y la Católica empata con Unión La Calera en el partido de ida jugado en la quinta región. Mientras que Deportes Concepción goleó de visita a Curicó y Deportes Iquique con Antofagasta igualaron en la región de Tarapacá. Atención a esto, miren. Es como estar en Europa. Marcelino Núñez valoró así el trabajo de un elogiado Nicolás Córdoba de las últimas horas al mando de La Roja. El volante que está en el Ipswich comentó que los entrenamientos son bastante parecidos a los de la Premier. Además, el técnico mueve fichas y hoy día el Topo Caneo se compromete a traer una formación. Le vamos a sacar la cuenta y los números para el sábado, le cobramos el porcentaje de acierto. Vamos inmediatamente con la patita 2 y vamos con los temas.
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0: estamos en dos vías en el YouTube con la imagen y también solo la radio en vivo. Si usted solo quiere escucharnos, estamos ahí para que opine. Ahí también los vamos a estar leyendo durante esta jornada donde juega la Universidad de Chile. Ayer jugó la Católica, hablaremos de la selección y de la vida, como es habitual aquí en Cooperativa Deportes, donde terminamos hablando de muchas cosas más allá del fútbol. El polideportivo después con Ivo Bay, 15:30, todo lo que está pasando en los Odesur, donde Chile va en las 36 medallitas de oro, gracias a las tres que han conseguido hoy día. ¿Lanzo la pregunta? No. La pregunta va a dar que hablar. Voy a saludarlos primero a ustedes.
1: ¿Para bien o para mal?
0: ¿Cómo le va? Buenas tardes. Para estoy todos. Mirando a mi derecha, va a haber comentarios
1: negativos,
0: duros.
2: Lánzale.
0: De Toño Prieto, seguramente el protagonista de esta pregunta. La voy a lanzar.
2: Lánzale, ya. Nomás.
0: Se proclamó como el mejor central del continente de Sudamérica. Arturo Vidal. Ayer dijo eso. Este es el pie para la pregunta, para que tratamos de fútbol, solo eso. Dijo, soy el mejor central de Sudamérica. Se ampara en una estadística que vamos a leer en un ratito. Para ti, a raíz de lo que dijo el Rey Arturo, dos preguntas, Toño.
2: Vamos.
0: El mejor zaguero central chileno del momento, en cualquier liga. Y el mejor central del mundo hoy en día. Partimos con Vidal, pero abrimos la discusión futbolera para que usted... Si considera al Rey Arturo como el mejor del continente, está en su derecho también, pero...
2: ¿El mejor chileno de este minuto?
0: Ese es el pie forzado. Al mejor central chileno,
1: y el
0: chileno
1: mejor del mundo.
0: Y el mejor del mundo.
2: Yo ya tengo...
0: Para que discutamos de fútbol.
2: El chileno. Abrimos la discusión.
0: Arturo Vidal, ¿quién es el del mundo?
2: No, no.
0: Ah,
2: no,
0: pensé
2: no,
0: que era usted, me decía Vidal.
2: No, no, no. Yo, el mejor central del momento que veo, se llama Bruno Torres. Juan Colo Colo, tiene 18 años.
0: ¿Lo ponemos en la selección entonces?
1: ¿De dónde lo viste?
2: Lo vi jugar lo vi jugar todos los partidos del lado de sur. Lo vi jugar el sudamericano sub-17. Lo vi jugar en el mundial sub-17.
0: ¿Pero es el mejor del momento para ti hoy para en mí. Día en Chile?
1: No, pero vamos
0: pero bueno,
1: eso es un engaño.
0: Porque para eso lo ponemos en la selección que juegue con Canadá.
1: Eso es un engaño.
0: Perdón, es verdad.
2: Ni me preguntan, ni me retan.
0: Es verdad, disculpe.
2: Además, querían la batalla y les doy la batalla.
3: La pregunta tiene una trampa porque...
0: A ver, ¿qué trampa tiene la pregunta?
3: No, porque él no se proclama.
0: A propósito de trampa, está Caneo acá.
3: Vidal lo que hace es hacerse eco de una estadística. De...
0: Sí, pues la estadística. No. ¿Cuál es la estadística para que vean por qué Vidal
2: la hizo? ¿Algún no, amigo pero, estadístico amigo?
0: La pregunta no es para criticar a Vidal, es el pie forzado para que hablemos de lo central en el mundo. Ese es el juego. Pero mire, Igor, esto fue lo que usted bien dice. El Observatorio de Fútbol, CIES, Centro de Estudios de Suiza, posicionó a Arturo Erasmo Vidal como el mejor defensor central de Sudamérica en su evaluación de las ligas de primera división. Vidal alcanzó el primer lugar regional con una puntuación de 80.1, superando a Lautaro Dilolo, el de Boca, Barty, y al brasileño Leo Ortiz de Flamengo. Solo para que discutamos del mejor central de Chile, para Toño es Bruno Torres.
1: No, que no jugó en primera.
0: Pero para él es el mejor.
2: Sí, ya debutó. Sí,
1: pero ¿cuánto jugó? ¿Un partido? Sí. No,
0: ya, pero está bien.
2: Pero yo veo un jugador que va con gran crecimiento.
1: Pues no sabe cómo va a ser.
2: No, pero hoy día, pero lo veo hoy día, lo vi jugar en este torneo de Odesur.
0: Tuvo pega ayer con Paraguay. 34 llega al arco en contra
2: y veo, una y veo, favor. Y veo que tiene unas condiciones espectaculares. Ahora, Vidal busca, claro, este análisis va por seguramente por un lado físico, pero claro, ese es un lado, digamos, es un lado del juego.
3: Pero como líbero, no entra en una calificación de este año.
0: Epa, ¿es del continente?
2: Como líbero, creo que como líbero en nuestro fútbol marca una diferencia. Marca una diferencia en nuestro fútbol, absolutamente.
0: Dale una, muy bien.
2: Vamos,
0: una.
2: Pero siempre se la da.
0: Acá la marca.
2: No, pero lo he mencionado varias veces como el mejor de Colo-Colo, jugando de líbero.
3: Igor. Ahora no, lo que pasa es que nosotros, como somos chilenos todos, ya sale una estadística así. Ya, sale un jugador chileno, en este caso.
0: Bien. Arturo Erasmo.
3: Entonces inmediatamente yo pero es que ¿cómo?
0: Somos chaqueteros un poquito.
3: No, porque el campeonato brasileño es mucho más exigente, el argentino, entonces, ¿cómo miden? No tengo idea cómo miden, ¿me entiendes? No sé, no conozco a estos caballeros, pero ha hecho un buen año, esa es la realidad. Ahora, sé, el mejor de América, no sé, pero... puede estar en la conversación, ¿no? Nada más, ¿no?
0: Sí, interesante, pues. Esa es la pregunta, para que hablemos de centrales.
3: Pero jugando en esa función.
0: Como líbero, claro. Entiendo, perfecto. Clarísimo todos los puntos de vista. A ver, Ricardo Vázquez, el mejor del mundo, Cubarsí, hoy, en España. Cristian Sartori responde la mitad bien y la mitad mal, querido Cristian. Don Elías Figueroa, entiendo que es el mejor de la historia, pero hablamos de actuales. Wow. El mejor central del momento chileno, que juega acá o afuera. Y sí apunta con William Saliba. Vladimir Villagra, a nivel chileno, puede ser. Y Cubarsí, repite Cubarsí, verdadero tetracampeón. No sé si hay ironía o no en sus palabras, pero puede tener un punto. El mejor chileno hoy es Maripán, titular en el fútbol brasileño. Puede ser, en el Inter de Porto Alegre. Forma de verlo.
1: Está yendo al descenso el Inter.
0: Está medio complejo, ya se
4: acaban de cambiar de entrenador.
1: Hay varios equipos grandes que están peleando
4: el descenso. Bueno, todos los años en Brasil caen.
1: O pelea el descenso o están por el campeonato.
5: Porque pero descienden no cuatro. Sí. Ese sí que es un torneo de verdad. O sea, hay que competir desde que se levantan al primer entrenamiento de la pretemporada, hay que competir, porque descienden cuatro.
0: Ya, para Jonathan en la radio en vivo, mejor central, Virgil, como no, y Saldivia, de los chilenos, Igor.
3: ¿Pero
0: chileno
3: quién Saldivia compite según con Dilolo?
0: Sí. Con Dilolo y con Lautaro Dilolo.
1: Fue interesante.
0: Con el central Leo Ortiz de Flamengo.
3: Pero vamos a buscar. Boca no es tan indiscutido.
1: ¿Está jugando el titular ahora?
3: No, está bien, pero...
0: Sí, pero porque siempre estos rankings son, sí, por unas estadísticas que
1: son
0: uno
1: estadísticas,
0: mide, claro,
1: por ejemplo, de cuántos quites, de
3: por eso.
0: No sé. El otro día apareció un futbolista de acá en la liga local como el mayor gambeteador del mundo. Son estadísticas.
1: No, y salió también una estadística que en donde se jugaba con más ritmo, una estadística que hicieron era en Chile. ¿La escuchaste, Toño?
4: No.
3: Tiempo de juego.
1: En tiempo de juego.
4: Me habría desmayado.
0: En tiempo de juego efectivo.
3: Por eso, todas las que salen a favor, nosotros las vamos a...
1: Claro, los parámetros son parámetros, la estadística. Sí, pues, eso. No, eso. No te definen muchas cosas, pero son parámetros. Bien. Que ahora muchos se rigen por la estadística. Muchos. Claro, clubes, entrenadores, scouting... ven los números y de ahí quizás te definen cosas que no se deberían definir. Totalmente. Con eso ahora, hay que verlo a los jugadores, hay que ver cómo juegan
4: ahora
1: también.
4: Ahora ya está bien, nuestros amigos los estadísticos hacen esto, yo los respeto y las leo, pero hay que hacer el otro ranking. ¿Quién es el mejor jugando? ¿Quién es el mejor que maneja esa posición? El que
1: mejor lee los partidos,
4: el que anticipa, el que sale jugando, el que
0: lo tiene lectura.
1: Por eso hay que ponerlo en una balanza.
0: Bueno, por eso, pero la gente tiene la chance de responder.
3: Bueno, pero en
0: bajo
3: esa posición,
0: parámetros.
3: Porque cuando dice central, que es distinto, está hablando de un central en una línea de cuatro que un poco de libro.
1: Claro.
3: Y como el libro en la vieja interpretación, efectivamente el libro pasaba también a jugar en el medio, ¿no? O sea, los primeros tiempos, digamos. Beckenbauer lo hacía, digamos.
0: Imagínate. Y por eso grandes jugadores retrocedieron a ser líbero después.
1: Mateus.
3: Pero por eso digo, ¿dicen el mejor líbero o el mejor central?
0: No, mejor central. Sí, eso es lo que dice la estadística. Ya.
4: Igual lo descartó entonces.
3: No lo descarto, sino que.
4: Porque no le preguntaron por líbero.
3: Los futboleros
4: juegan.
3: Pero como líbero lo ha hecho bien.
1: Sí, lo ha hecho bien.
0: Sí.
1: Yo creo que. A mi parecer, yo creo que hay varios centrales en el mundo capacitado. No veo a uno que marque tanta diferencia con el resto. No veo a uno que esté pasando por un momento extraordinario. Para mí, no,
0: ¿en el mundo?
1: Mundo.
0: A ver, ¿y para ti?
1: Para mí uno de los mejores es el Cuti Romero.
0: Hoy en el Atleti.
1: Sí. Que reúne las condiciones que tiene que tener un central, que cuando te tiene que pegar patada, te pega, y cuando...
4: Cuando no, también.
1: Pero
4: que
1: un central que se hace respetar, que tiene buena salida de juego. Después, bueno, podemos discutirlo, te puede gustar o no, pero hay varios, pero no así que se destaquen por sobre el resto. No veo uno, qué sé yo, como uno dice, bueno, en el tiempo de Elías Figueroa, vos decías Elías Figueroa, Pasarela, habían centrales que se destacaban por encima del resto por mucho. Ahora no.
0: Ahora en el mundo, claro, está un poquito más parejo. Ahí aparece Saliba, Van Dijk, el propio Cuti Romero.
3: ¿Del momento?
0: Algunos sí. Lo ponen como... No está en su mejor momento, Virgil, pero lo siguen poniendo algunos, quizás por costumbre también. Porque tampoco hay tanto, quizás. Sí. No hay tanto nombre como antes. Pero bueno, la discusión está abierta. Esa era la idea de la pregunta. Por eso entra Vidal también en el encabezado. Así que los vamos a leer como siempre.
1: Yo no sé si
0: en Cooperativa Deportiva.
4: Yo ya di mi candidato.
0: ¿Sí? A ver, pero que
1: yo no sé si Toño leyó la noticia del lío que hay en el Real Madrid.
4: Sí. ¿Cuál de todos los líos?
0: Pero creo que soltó un poco a Mourinho. Ahora
4: hay muchos líos.
1: Él lo soltó.
0: Creo que sí me
1: dicen que tiene lío con los referentes, que no se entrena.
0: Sí, pues.
1: que se entrena poco, sí, que los jugadores están...
2: Está bravo el
1: ambiente.
2: Y después de haber perdido el clásico de la ciudad.
0: De hecho, en el derbi. Un partido muy polémico. Ya, arrancamos. Linda la discusión, Víctor Hernández, Cubarsí.
2: Yo ya di mi candidato, ¿eh?
0: Barty dio el candidato extranjero, Romero.
2: No, el chileno.
0: ¿Chileno? ¿Tenía algunos chilenos que te gustó hoy día o no? Que esté jugando. E Igor también, si quiere entrar a. No quiero traer las métricas.
1: Sacando a Vidal.
0: Sacando a Arturo, sí. Villagra nombran a Arturo acá, futbolista chileno, sí. Chileno.
1: Sí. Villagra han tenido un buen año, por eso fue a la selección.
0: Es verdad.
1: Sosa también un buen santa, pero no es chileno.
0: No es chileno, sí. Ya, listo.
1: Saldivia.
0: Matías Saldivia, que lo nombraban también. Estaba lanzada la pregunta, 14-17, los mejores centrales. Hablamos de aquello. Ahora, con Topito Caneo. Para hablar de la U, en primer término, hoy día Caneo doble de banda, la U selección. Parte con la U, que juega hoy día, transmite Cooperativa de Deportes, visita a Everton, 6 bajas, 7 si le sumamos un juvenil, pero bajas numerosas, pero hay 2 retornos importantes en el medio campo que hace rato, sobre todo uno, no jugaba de titular. Topito, bienvenido.
6: Claro, Ernesto, ¿qué tal? ¿Cómo están, panel? Un gusto saludarlos con muchas novedades de esta Universidad de Chile, pensando en el partido de esta noche frente a Everton de Viña del Mar. Recordemos las bajas que tiene este cuadro azul en selección. Selección chilena para Morales y Arce.
0: Ya.
1: Usted empieza por las bajas siempre.
0: Selección siempre con las malas. Pero es que yo le di el pie forzado, po. Son las 6 bajas.
3: Si las bajas no juegan.
0: Después
3: no.
0: Los retornos. Pero inciden de alguna forma.
6: Inciden porque tienen que rearmar el puzzle.
0: De la rápida a las bajas y vamos a la buena. ¿Qué te dijeron afuera?
1: No, te encararon cosas, afuera. Que no empecé con la baja.
0: Te Igor Ochoa te encaró afuera.
1: Con la baja.
0: Igor Ochoa. Ya, vamos con las 6 bajas, rápido.
6: Déjeme, la hago cortita.
0: Las buenas rápido, Igor.
6: Tamayo fuera, más las lesiones de Barrera y Octavio Rivero, que tampoco va a estar porque se está cuidando, además de Igor Lipchnowsky, que tiene una gastroenteritis y tampoco va a estar presente para el partido esta noche. Así que
0: ya
6: vuelve Charles, finalmente. Gago lo incluye en la lista al volante. Ayer lo hablábamos también, la inclusión de Gago.
1: ¿Fue un milagro?
6: No.
0: ¿Fue un milagro la recuperación de Charles?
6: No, metió los últimos 2 entrenamientos de buena forma.
1: Lázaro.
6: Así que vuelve Charles.
0: Lázaro Canejo.
3: Pero sí, es que no estaba ni para la revancha.
0: Pero se mejoró mágicamente.
6: No mágicamente, se mejoró.
0: La medicina hace cosas. Se mejoró.
1: Levántate y ándale.
0: Está de vuelta, Charles.
6: Sí.
0: A pesar de los trascendidos.
6: Lo dijimos ayer.
0: Propios trascendidos.
6: Iba a estar dentro del equipo inicial, seguramente. Así que esas son las novedades que tiene la U pensando en este partido. Escuchemos acá cuando habla de la Copa Chile, de cómo afronta esta segunda ronda, y esto es lo que dice.
7: El tema de responsabilidad la tenemos y vamos a tratar de ganar todos los partidos que queremos jugar. Nosotros, la competencia del futbolista o de un equipo de fútbol es tratar de ganar y de ganar títulos. Todos los clubes lo quieren hacer. Entonces, obviamente que nosotros estamos en una institución muy grande que necesita y quiere estar siempre peleando los títulos, pero claro, tenemos que seguir trabajándolo, tenemos que tratar de llevar a nosotros al partido, de seguir cada partido, tomarlo como una final, independientemente si es una copa, un amistoso o un partido. Esta camiseta, y creo que la institución merece siempre al máximo de las posibilidades físicas, mental y futbolística, de tener el mejor jugador, el mejor equipo y las mejores condiciones para afrontar ese partido.
0: Entonces, ya. Formación de la U.
6: Ponemos a Castellón en portería, línea de 4 con Ormazábal, Saldivia, Ramírez, Nico Fernández, con Reinhard, Charles y Altamirano en el medio, y arriba Reina, Vargas y Guerrero, la más probable formación de la U.
0: Guerrero por izquierda, Reina por derecha. Sería así.
6: Guerrero por izquierda, Reina por derecha.
0: Sí. Ya, Igor. Se confirma ese medio campo que se especulaba, no había muchas más opciones tampoco, pero bueno, no tanto porque vuelve Charles, pero está Reinhard y Altamirano, se queda fuera Poblete, entre los que podían
6: retornar. En teoría, claro.
3: ¿Estás seguro, sí?
6: Sí.
0: Sí, seguro.
6: Vivo seguro yo.
1: 99%. Siempre hay una posibilidad de tener.
0: Póngale siempre un asterisco.
6: Siempre.
0: Igual. 99,9. Usted elige dónde lo pone, pero lo pone.
2: En ataque, entonces dijiste Guerrero.
6: Guerrero, Vargas, Reina.
0: Guerrero por izquierda, Reina por derecha, claro. Vargas por el centro, muchachos. Formación de la U, Igor. No se notan tanto las bajas.
3: No, para volver a Arangui.
0: Al menos, con Arangui cambia la cara.
3: Se arma inmediatamente el eje.
6: Buena noticia.
3: El eje central. Ahora, bueno, Tarse tiene que jugar Altamirano, una cuestión natural, más allá de que, cómo lo haya hecho Altamirano antes, si no ha echado hoy a titular, bueno, sí. Pero es lo mismo el partido con la Serena, porque la posición de Fernández ese día muchas veces no fue tercer central y se soltaba Ormazábal, en fin. Ahí hay un movimiento que la U hace mucho, y que determinó la posición de Guerrero por el sector izquierdo, como un jugador que podía ayudar en esa banda cuando el equipo queda así armado. Pero bueno, esto en el arranque, digamos que el otro día la U jugó con Lucero y Vargas, sí.
6: Claro.
3: Entonces ahora eludió, digamos, la problemática que tuvo en el primer tiempo y bueno, colocó los tres volantes naturales. Habrá que ver la capacidad de desequilibrio de los delanteros en este caso. Reina, bueno, empieza muchas jugadas, después se diluye. Y Guerrero por la izquierda es contradictorio, lo ha hecho bastante bien, aunque la jugada del segundo gol en La Serena la arma por la derecha.
0: Sí, Barti, la formación de la U, una buena oportunidad para Altamirano, lo hablábamos el otro día, de los jugadores que más ha perdido este año.
1: Sí, y puede llegar a ser determinante la presentación, más allá de que el partido sea de otra copa, de la Copa Chile.
3: Claro.
1: Para él puede llegar a ser determinante, porque desde que vino Gago ha perdido terreno.
0: Mucho, mucho.
1: Y las veces que le tocó tampoco rindió, entonces para él tiene mucho que demostrar, más allá que uno dice como futbolista que ya tiene su trayectoria, a veces dice, no, yo no tengo que demostrar nada a nadie, pero me parece que tiene que demostrarle al técnico que para que lo tenga en cuenta en los partidos que vienen, ¿no? La U creo que necesita un jugador, necesita al Altamirano bien. No tiene jugadores de esa característica. No,
0: uno que quiebre líneas quizás con ese último toque. Aparte que Arce va a estar fuera también, porque ahora se juega la revancha de la Copa Chile esta semana. Si llega a pasar la U, o llega a pasar Everton en este caso, juega otro partido más antes de reengancharse en el torneo local. Al tiro con Toñito, pero para aclarar, el que gana la Copa Chile va a pelear por el Chile 4. Tiene que jugar con el tercero del torneo, tabla larga, para ver quién es el Chile 4, y el que pierde ese partido se va a Sudamericana. Eso cambió, o sea, pierde un poquito en contra de la Copa de la Liga, que fue el que tomó el Chile 3.
2: Sí, el equipo tiene la tonalidad de Gago, o sea, él apuesta que su equipo sea el controlador del partido y con jugadores que tenga capacidades de generar en ataque. El punto está que al otro lado está Everton, que después de la Copa del Mundo tiene 18 goles en 8 partidos, tiene más de 2, casi 2 goles y medio por partido el equipo de Everton. Un equipo que genera muchas ocasiones.
1: Que estaba abajo y que está arriba.
2: Por eso, apretó el acelerador en este reinicio y llega el gol. O sea, no solo llega el gol, genera muchas ocasiones por partido. Un primer tiempo a Colo-Colo se debió haber ido goleado en un primer tiempo en Viña, 4-5-0, le perdonó la vida, pero es un equipo que llega mucho. Por lo tanto, Gago sí sale a imponer sus condiciones, pero esta vez yo siento que va a tener al otro lado un equipo que sí tiene la capacidad de generar en ataque. Y si hay espacios, tiene esa capacidad. Tiene pasan por buenos momentos varios de sus futbolistas, así que yo creo que también ahí hay un punto para mirarlo con atención. Para atacar, claro, el equipo suena bien, pero para retroceder suena también este equipo.
6: Preguntémosle a Gago, ¿cómo ve a este Everton? Esto dice el técnico de la Universidad de Chile.
7: No se define ni en el primero, ni en los minutos previos, ni hablando. Es una serie de 180 minutos. La serie de 180 minutos la tenemos que entender así. Tenemos que pensar el partido con un equipo que está bien trabajado, que es un equipo que tiene intenciones de llevar a cabo su forma de jugar. Trataremos de nosotros llevarlo al partido más cómodo que queremos nosotros, sabiendo que también tenemos la posibilidad de definir de local, y eso también implica una cierta ventaja con nuestra gente y todo, pero sabemos que la serie dura 180 minutos, un equipo bien trabajado, va a ser una linda serie.
6: Claro, José Hernández nomás, el juvenil delantero que debutó en Copa Chile frente a Católica, es la única baja que tiene Everton pensando en este partido. Los demás están aptos para jugar. Ahí tiene Emiliano Ramos. Recordemos que la U no está obligado a utilizar juveniles en esta pasada, porque está el Burquín, que en el sub-20, está Arce en la selección adulta, y eso hace que le sumen ya 130 minutos pensando en este partido solamente. Así que Everton también tiene ahí su pequeña baja, que es el jugador juvenil, y el resto está todo a disposición para este partido en el Sausalito de Viña del Mar.
3: La primera rueda en Viña fue empate, ¿no?
6: Sí.
3: Ya estaba Gago, sí.
6: Sí, po. Sí, sí.
0: Oye, Topo, lo de Rivero,
6: La vuelta a Asai, si no me equivoco, ahí en una de las vueltas de Asai fue ese, ese partido.
0: Lo de Rivero, porque él volvió haciendo un gol, pero luego de eso ha vuelto a desaparecer. ¿Cómo es su situación?
6: A ver, precautoria. Él no está lesionado. No está lesionado, pero sí está en un trabajo de recuperación física y de más, de una mayor puesta a punto para que pueda competir de una manera más frecuente en el primer equipo. Esa es la idea que tiene el entrenador, y eso es lo que él quiere hacer con Rivero, de que pueda llegar, por ejemplo, el partido del día 12 de octubre frente a Ñublense Santa Laura, tenerlo ahí y que pueda ser una pieza de garantía de que no va a pasar algo, de que no está tan frágil y están haciendo ese trabajo.
3: Ya, pero si estuvo en la banca antes, porque ya estaba en esa condición. ¿Por qué vuelve a
0: retroceder?
6: Porque no estaba lesionado, o sea futbolísticamente está apto, pero todavía le falta para poder mantenerse durante mayor tiempo dentro de un partido, por ejemplo. O sea, no está más, a mí me decían que no está para más de 30 minutos hoy día Rivero. Entonces,
3: pero si tú lo tienes en la banca, pues claro, actualmente podría jugar 30 minutos.
6: Pero la idea es para poder tenerlo a 90 minutos, lo más que se pueda, pensando también en el torneo nacional.
0: Sí, pero no está claramente 100% recuperado. Él tampoco creía que podía volver a jugar el día que marque el gol, me acuerdo, que lo dijo. Entonces él no estaba, al parecer, 100% listo para volver. Veremos cuándo lo va a hacer Octavio Rivero. ¿Algo más con la U? Porque voy a ir con Colo-Colo ahora.
6: Eso con la Universidad de Chile, 20-30 horas entonces el partido en Sausalito de Viña del Mar, transmite el equipo de Cooperativa.
0: Sub-21 de Everton, me cuenta un amigo, Ezequiel Bustamante, Amaro León, Emiliano Ramos y Ricardo Rebolledo, los sub-21 sí. De Everton para esta jornada. Se perdió Emiliano Ramos, fue a titular con
6: Córdoba.
0: Ahora está,
6: se
0: perdió. No, pensando en las elecciones, los llamados de la selección, pensé en eso. Fue titular con Córdoba en un partido de la clasificatoria, por eso se perdió en ese aspecto de nómina.
2: Los laterales, si lo pierden a Ramos, si el lateral pierde a Ramos, la jugada va a llegar al medio.
0: ¿Cómo?
2: ¿Sí? O sea, tiene buen desborde y tiene buena asistencia. Por eso, si le pierden la marca, va a llegar.
0: Pensé que tendría más continuidad con Córdoba, viendo un
2: jugador de buenas condiciones. Pero está en la etapa donde tiene que consolidarse como jugador importante, como titular, y eso, está en eso.
3: Bueno, usted lo convocó.
0: Bueno, que me acordé. Pero ojo, yo me acordé de la selección, como vamos a ir con eso, pero no fue convocado. Si aparece el de Emiliano Ramos, ya sabemos.
6: Posible.
0: Que le cobra la cuenta.
6: Posible. Ver, Nacho González, ¿sí? Soto, Valentín Vidal, Diego de Garzún y Nico Baeza. En el medio, Moya y el Topo de Ríos.
0: Topo.
6: Ojo con el Topo, Alfaro, Alan Medina y Emiliano Ramos por el sector izquierdo, que no tuvo un buen partido en el campeonato contra Ñublense, el último. Y arriba, uno de los goleadores el goleador de Everton y uno de los que ha marcado más en el último tiempo, Nico Montiel. 2,5 goles Everton en el último partido.
3: ¿Quién no tuvo usted, según usted, buen partido?
6: Emiliano Ramos en Chillán.
0: Fue convocado de nuevo.
2: Cuidado que le puede venir un contragolpe.
0: Me toca. Igor Ivo, quien habla, Maxi Videla en la noche. Así que ahí vamos
6: hoy día.
0: Lo resolvemos todo el día.
6: Lo escucharé desde el centro de Santiago.
3: Tenga bien anotadito.
6: Aroma de triunfo en el Loto.
3: Tenga anotadito la ficha de Ramos.
6: De dinero. Hágase.
0: Tenga la bien anotada.
6: Mire, lo va a tener en la noche aquí.
0: Toda cuenta va a ser pasada en vivo. Víctor Hernández, Nacho González. No es menos que Lev Yachin cuando juega contra la U. Sí, juega en el Nacho González contra la Universidad de Chile. Lev Yachin mandó a la naña negra. Ya, 14:30. Gracias, Topito, por todo. ¿Vuelve en un rato?
6: Hasta luego.
0: ¿Con la selección?
6: Sí.
0: Aventuramos formación de la selección más rato.
6: No digas chacho. No puedo decir chacho.
0: Ya. Listo.
3: Un número en loto. Uno.
6: El 22 siempre.
0: Uno que salga, por favor.
3: Como siempre, si no salen siempre.
6: No, para mí el 22.
0: No, para él siempre.
3: Ah, no, pero hoy.
0: ¿Por Rosenthal?
6: Hoy, sí.
1: El 33, digo.
6: El 30. Están altos
0: los números. Por los mineros.
6: Pero es que yo siempre digo, están altos los números y hoy día van a caer el 5, el 7, el 11.
3: Estoy pidiendo un número,
6: ¿no? El 38.
3: Ah, ya.
0: Ya, el 38.
3: Si me pide un número, le dan explicación.
6: Pero usted ya jugó, así que ¿para qué me pregunte si usted ya jugó?
3: Es que lo voy midiendo a usted, a ver si
6: tiene algo.
0: Le está una pregunta, no va a complementar. Gracias, Topo.
6: Hasta luego.
0: Gonzalo Mercado, mejor central chileno. Vidal, Villagre, Román, mejor extranjero. Upamecano. Felipe Aránguiz deja desierto, pueden dejarlo desierto también, el mejor central chileno, y pone a Bastoni, el italiano del Inter. Cristian López, Cristóbal Valenzuela, sub-20 Wanderers, el central del futuro. Andrés Díaz, Branco Ampuero en Chile. Upamecano a nivel internacional. Mince Jorge dice que el mejor acá en Chile es Villagra. Alexis pregunta por el horario de Holanda o Países Bajos con Alemania. 15:45, amigo, arranca la Nations League en esta jornada. Coseco dice que han dado bien Fernández y Guerrero jugando con perfil cambiado en la U en los últimos partidos, los dos por el sector izquierdo. Ahora hablemos de Colo-Colo. Mañana cierra su llave Colo-Colo, Maxi Videla, inmediatamente. Y hoy día el Tano Ortiz, a mí en lo particular, me llama la atención los cambios que hace, porque saca a dos jugadores que estaban bien perfilados al arranque del año por dos juveniles. Tú nos cuentas todo lo que prepara Colo Colo para mañana ante el Audax Nacional, transmite Cooperativa.
8: Justamente, ¿qué tal, Ernesto Contreras? Así es, bastantes, no bastantes, pero sorpresivos cambios los que hace Fernando Ortiz, sorpresivos por quienes ingresan. Varios ya esperaban que Matías Fernández y Maximiliano Romero, los damnificados en esta formación que les vamos a contar, salieran por su rendimiento en el encuentro de ida frente al Audax Italiano en el Estadio Nacional. Bueno, así lo hace Fernando Ortiz. ¿Qué equipo dispuso hoy en la práctica? El técnico del Cacique fue con Villanueva en el arco, repite Eduardo Villanueva en la portería del Cacique. Línea de tres, también algo novedosa, con Jason Rojas como stopper por la derecha, Arturo Vidal como último hombre y Eric Wimberg al costado izquierdo. En la mitad de cancha, Francisco Marchand ahora por la derecha. Centralizados, aquí el primer juvenil, Cristian Díaz de la sub-18, acompañado de Tomás Alarcón. Gedeón Díaz por el costado izquierdo, nombre bíblico aquel, Gedeón. Díaz, el jugador también de 18 años, jugó el amistoso de Colo Colo con Santiago Wander sub-20, de hecho anotó un gol en la victoria del Cacique 4-2 en aquella jornada. Madrid completa esa mitad de cancha en la labor que habitualmente está Víctor Felipe Méndez, Álvaro Madrid, y en delantera Lautaro Pastrán y Javier Correa, el equipo que hoy entrenó en el Estadio Monumental, Ernesto.
0: Gedeón Díaz, talador, cortador, destructor o guerrero poderoso. Eso significa el nombre, Marcelo Bartichotto. Sí, a propósito de lo que decía.
2: No era Marcelo.
1: ¿Es un nombre bíblico?
0: No. Sí, bíblico nos contaba.
3: Pero este muchacho, digamos, no es carrilero por definición, ¿no? Yo tenía entendido que era más bien delantero.
8: Sí, seguramente va a cumplir una función muy parecida a lo que va a hacer Marchand por el otro costado del gol.
1: Como lateral volante.
0: Claro. ¿Por qué cuando yo dije que talador? ¿Dijo que era Bartichotto?
2: No está describiendo a Marcelo. Él nunca fue un...
0: ¿Talador?
2: Talador, tengo un miedo. Batallador en el medio.
0: Taladrador. Ah, sí. Taladrador, ese otro.
8: A reportear.
0: A reportear,
2: prieto. Sonaba taladro, ¿te acuerdas de cuando estábamos en la pandemia?
0: ¿Se acuerdan? Estaban
2: arreglando.
0: Suerte, alarma de taladro se le decía antes. ¿Maxi?
1: Son muchos juveniles, ¿eh?
0: Sí, eso me llama la atención, la salida primero de Matías Fernández, que lo ha hecho ahí nomás, solo que su cartel era muy con mucha expectativa cuando llegó a Chile, y bueno, lo de Maxi Romero, dos nombres. Yo encuentro que un cambio arriesgado pensando en que mañana se juega muy pareja la llave.
1: No, que uno valora lo que ha hecho Ortiz con los juveniles, porque la verdad que se ha animado a ponerlo más allá de que tenía margen.

0: suenan a este tipo de partido, y el otro día el partido no fue fácil.
1: No, mañana entran en tablas, Toño Preto. 0-0.
2: A ver, sí, a Colo Colo le cuesta generar juego en la zona del medio para que los delanteros tengan alguna opción. Pastrán en el partido anterior era acelerar, acomodarse a su perfil y buscar remate rápido al arco, no tuvo puntería, estuvo lejos del arco. Correa encontró jugadas comenzando el partido, otras finalizando, pero no fue un equipo que tuviera capacidad de sobrepasar al nivel, al rival. Dominaba el partido, sí, pero no entraba al área, no llegaba hasta ahí, no encontró mucho juego, no encontró muchos delanteros que ganaran duelos individuales. Bueno, cambia Marchand de zona, lo pone abierto a la derecha para que probablemente con su zurda busque los cambios de frente o los remates, otra opción de llegar al gol. Pero yo miro la zona de los volantes y ¿quién va a llevar la pelota en ese medio campo?
1: Pastrán, Toño, seguramente se acerque harto a Madrid.
2: Sí, pero a ver, sí, o sea, lo podemos nombrar, pero en sus características.
1: El que tiene que hacerlo está lesionado en la rodilla hace como...
2: No, está en la selección.
1: ¿Cuántos meses?
2: Está en la selección.
1: En la selección yo no estaba lesionado, es Aquino.
2: Sí, pero digamos, Aquino yo creo que ya está fuera de la temporada, digamos, o sea, es Hernández, es el único eslabón, jugador que tiene Colo Colo para esa función, que uno...
1: Era más desequilibrante.
2: Que ha tenido rendimiento. O sea, claro, uno dice, no, Pastrán, sí, pero Pastrán. ¿Cuándo te genera? ¿Cuándo hizo dos o tres jugadas de gol? No lo recuerdo. El partido anterior, creo que su misión era, cada vez que tenía, buscaba acelerar en 10, 15
3: metros. ¿Pero quién tendría que jugar entonces?
2: No, no, Colo-Colo no.
0: Volado podría jugar.
2: No lo tiene.
0: Colo-Colo
2: no tiene.
0: Volado.
2: No, por eso, sí. No tiene
0: un volante menos.
2: Por eso hizo el partido que hizo el otro día. Le costó un mundo generar alguna jugada de gol.
0: Bueno, pero Audax también se defendió.
1: Atajó harto más.
2: Pero hay
0: que considerarlo eso también.
2: Okay.
0: Por algo no.
2: Sí, claro, pero.
0: Yo sé que Colo-Colo debería.
2: Si el otro tiene una buena organización defensiva, tú tienes que saber cómo romperle.
1: Sí, Marce, no, tú nombraste a Volados, lo vamos a escuchar un ratito, pero.
0: Yo había pensado que podría haber jugado Volados con un volante menos. Volado por derecha, Pastrán por izquierda.
1: Correa.
0: Y Correa. Pero no sé.
2: Sigue
0: Volado
2: apostando.
0: La otra vez cuando jugó el partido este. ¿Qué fue? ¿El amistoso fue? Que entró de titular, hizo el gol y después lo sacaron. Bueno, no me acuerdo.
2: Sí.
0: Pero entró bien.
2: El otro, o sea, entró.
0: Y te genera el mano a mano. El Volado estando bien es un jugador que en la medida que esté bien él, es un jugador importante.
1: Hizo goles a la Unión Española en Copa Chile, recuerdo, cuando volvió. A la Copa en este año.
2: Pero le entró el otro día, claro, tiene Volado buen control de pelota, cierta habilidad, giro, todo aquí, pero se notó en una jugada que no tuvo velocidad, no está todavía al 100%. Hubo un pase largo que lo encontró mal parada la defensa de Audax. Volado se arrancó con ventaja, tenía eso sí 35 metros por correr, pero ya en la mitad de la carrera se dio cuenta que ya no le daba la velocidad y terminó enganchando y la jugada termina en nada. Claro, es un tema para Colo Colo este de encontrar esos volantes. No,
3: bueno, pero a ver, acá la definición es muy clara, lo dijo el propio Ortiz. Los dirigentes le sugirieron, mire, si usted quiere, nosotros trabajamos la postergación de estos partidos porque tenemos muchos seleccionados.
1: Y no quiso.
3: Él no quiso. Y si no quiso es porque en definitiva un poco quería jugar a esto, digamos, a estos muchachos, o sea, los quería poner en una situación mayor. Si hubiera pensado solo en... las necesidades del resultado, no.
1: Pero siendo honesto, ¿a Colo Colo le sirve la Copa Chile? Pues no lo va a desdeñar, pero es para hacer esto, porque Colo Colo, en el peor de los casos, va a ser segundo. En el peor de los casos, y así todo tiene Copa Libertadores. Esto te significa era jugar un medio culto.
3: Bueno, que ahí está la definición del entrenador.
1: Claro.
3: Ahí ya te dio la pauta. Entonces, obvio que tiene que armar un equipo según lo que le fue quedando, digamos.
1: En ese caso, si mañana queda fuera, no es para hacer un escándalo.
0: No, imagino. Pero
1: bueno,
0: pero
1: sería cuarto partido sin ganar.
0: Tachar un logro si mañana queda fuera.
3: Bueno, no. pero si el club le podría haber dicho lo contrario, mire, no, aquí nos interesa esto y a todo trance, entonces pidamos no jugar porque tenemos muchos seleccionados. Pero no es así.
1: Yo creo que esta copa a Colo Colo no.
2: A ver.
1: Es para esto, para poder jugar con.
2: A ver, como
1: probar jugadores.
2: A ver, como objetivo deportivo. Evidentemente está muy perfilado en el torneo local, seguramente va a estar en la fase de grupo de la Libertadores, pero como

0: equipo que entra en una competencia, tú tienes que competir y tienes que mostrarte competitivo. Y tienes
1: que, bueno, es que va a regalar, pero sí puede probar, a eso iba yo. No,
0: claro, pero la prueba del primer partido para mí fue deficiente en muchos aspectos.
2: ¿Estuvo a punto de perder, dices tú?
1: No, la figura fue ahumada igual. No, más allá que la tele se lo de Villanueva para la nota, pero fue ahumada la figura.
0: Esa figura de Villagra es humo.
1: Pero se te dice algo, porque fue
2: un empate clavado el partido. ¿Qué?
0: No.
2: El arquero que ya de Auda tuvo más, un poco más, y el oso también reaccionó bien.
0: Sí.
2: Entonces.
0: No, por eso. Pero Colo Colo tuvo un amplio dominio de pelota, sí. Bueno. Se jugó mayoritariamente en campo de Auda, sí. Salvo lo último. Cuando ya empezaron a entrar los titulares, eso también hay que marcarlo. Auda no jugó con todos sus titulares del comienzo. Los titulares, yo te diría que los últimos 15 minutos.
2: Es entraron, decisión del cuerpo técnico.
0: Por eso te digo, ahí Auda se equilibró. Pero si voy al nivel, a la capacidad de juego, yo sentí que colocó lo más o menos. Repite, o tiene los mismos problemas que ha tenido todo el año, a pesar de estar lejos como puntero. Le cuesta encontrar jugadas.
1: O matar al otro.
0: Desde la zona
2: no, porque,
0: de
2: no, porque con este rival le había hecho ¿cuánto? 4-5.
1: 4-5. Sí,
0: 4.
1: Ya, entonces, bueno. Si Colo Colo queda fuera mañana, Toño, ¿es problema?
0: Sí.
1: ¿Sí? Claro. ¿Es para pa levantar ahorita?
2: Significa que perdió, si queda fuera.
0: Claro. Por supuesto, digamos. Pero equipo, y los llamados equipos grandes quedará fuera, digamos, de todos estos torneos. Sí.
3: Es que vos no te puedes. No podés. Relajarte, me parece, estando en Colo Colo, en la U, en la Católica, ningún campeonato, ninguno, porque bueno, es casi una obligación tuya pelearlo. Después si uno puede perder, pero no los dirigentes no le van a decir al técnico, ¿sabes qué? Me da lo mismo que no gane la Copa Chile o la Copa de la Liga.
1: Pero si queda fuera no te van a decir, oye,
3: no, hasta que termine el campeonato. No,
1: o sea, claro, si pero campeón esperar, y termina tercero.
0: Pero te la doy al revés. Pero si gana la Copa Chile, se levanta la copa, están todos en la foto.
3: Y se suma, claro.
0: Y suma la temporada, claro.
3: Sí, sí, sí. No, es una obligación para Colo Colo y yo me imagino para la U también y la Católica. Ganar todos los campeonatos que uno juegue.
2: Bueno, pero
3: es fácil.
2: En la Copa de la Liga no llegaron ni
3: no,
2: en la película.
3: Por eso, pero eso es un lunar para mí.
1: Ahí la leyeron mal los otros equipos porque salió un torneo para ir con todo directo. Porque
3: ese
1: porque se te mete como Chile 3. Este te mete con. Tenés que ir a jugar con la Católica o con la U.
3: Bueno, muchos equipos juegan con suplente.
1: Por eso
3: que
1: te
3: dicen
1: digo.
3: Que sí, que le dan importancia.
1: No la leyeron bien.
3: Y no. Mucha importancia no le han dado.
2: Pero habrá que ver estos muchachos, si tampoco, ¿cómo saben ustedes cómo van a rendir?
3: Sí, sí, sí, por eso, pero son apuestas. Son apuestas.
1: Es el momento para que jueguen, creo yo.
2: Bueno, pero
1: estoy de acuerdo ahí.
2: En un club consistente, las determinaciones del entrenador van en consonancia con los dirigentes, ¿no? Porque, insisto, si los dirigentes le hubiesen dicho el mensaje que dicen, no, mira, que hay que ganar todo y todo, bueno.
0: Claro.
2: El tipo dice, no juego yo porque mira,
0: claro.
2: No juego.
0: Pero mira, este será un campeonato, o sea, un torneo donde, claro, Colo-Colo no le tiene la gran importancia de conseguir la clasificación a la Libertadores. Pero en el partido pasado, hubo jugadores que ya perdieron la titularidad. Romero salió.
1: Mati Fernández, lo decía.
0: Mati Fernández, que tuvo la oportunidad de comenzar jugando, que ha tenido pocas en la temporada, perdió también su oportunidad. Romero.
2: Pero, ¿y por qué? Pero si son dos partidos, Toño. Hoy día a lo mejor Colo Colo no encuentra el camino y entran los dos.
0: ¿Por qué
2: perdieron todo?
0: O sea, en la decisión de iniciar como titular.
2: Pierden el entrenador. Bueno, pero es que yo ahí tengo una discrepancia contigo y con todo.
1: ¿Por los cambios?
2: Las formaciones de arranque son una cosa, pero hoy con 5 cambios.
3: Bueno, hay técnicos, lo que dice Igor,
1: ¿sí?
3: No sé qué técnico fue el que declaró, que le preguntaron. ¿Por qué dejaba ciertos jugadores en el banco que podrían ser titulares tranquilamente? Y dijo, es que hay jugadores iniciadores
0: y, otro
3: y hay otros jugadores finalizadores.
0: Sí, estamos de acuerdo. Totalmente de acuerdo.
3: Y bueno, y eso no deja de ser con estos cambios, que hay jugadores que te cambian el partido, que el partido se traba y todo, y hay jugadores que entran y te cambian el partido.
0: Sí, pero a ver, Matías Fernández, que llegó a comienzo de temporada, y que... Si tú miras la temporada, ¿cuántas veces comenzó como titular en el año?
3: ¿Cuántas veces no entró? Miles,
0: o sea, prácticamente nada.
1: Pero él arranca como titular con Limache, con Ortiz, y ahí pierde la...
0: Pero ahora tiene una oportunidad de entrar de nuevo como titular.
1: ¿Qué Matías Fernández veías tú en
3: Independiente del Valle? Bueno, pero la tuvo el otro día y no anduvo muy bien.
0: En un equipo...
1: ¿Tú quieres hincha Independiente del Valle?
0: ¿Este
1: otro jugador?
0: En un equipo distinto, que tenía muchos mejores volantes.
2: Bueno.
0: Muchos mejores volantes a la hora de generar para adelante. Era distinto la manera en que juega. Muy distinta esta. Tenía
1: más de organización que del jugador.
2: De los jugadores tiene algo que ver también.
1: Acá sí, igual tiene buenos volantes, pues,
0: o sea, volantes de creación Colo Colo no tiene. Tiene uno, Hernández, que está en la selección. Los demás no son volantes.
2: ¿Y quién tiene tanto volante de creación?
0: No, estamos hablando de cómo, cómo jugaba en Independiente del Valle.
2: No fuimos Independiente del Valle.
0: Me preguntó. Yo,
1: sí, no, que le pregunté que Matías Fernández veía en Ecuador versus el que vemos acá. Acá hay un jugador que me pregunta y yo respondo.
3: Está sin confianza.
1: Sí,
3: parece que... la confianza, y hay veces que uno quiere que la confianza te la dé el técnico, pero no siempre los técnicos te dan confianza, tiene que salir de uno. Se la tiene que autogenerar la confianza y lamentablemente no se le nota falta de confianza.
1: De hecho, me dice el Topo que tiene un gran dato. Él viene a la selección después de que fue pedido. Claro. Juega 45 minutos con Berizzo, me recuerda, es verdad. Y nunca más jugó.
2: Pero mira, la Copa Chile.
3: No se meta al Topo.
1: No, tú vayas ahí, Igor.
2: Es una situación distinta. Yo vi Cobreloa con Coquimbo. Los dos tenían muchos jóvenes. Cuatro o cinco por equipo. Ganó Coquimbo. Precisamente con un gol de un muchacho de Vallenar, en fin. Bueno, tú decías, Cobreloa quizás cuidando jugadores para el partido con Wander, y Coquimbo reacomodándose porque, bueno, viene dosificando. Pero es cierto que Coquimbo también ha valorizado mucho su trabajo en divisiones menores. O sea, quiere ir sacando estos jugadores. Entonces, claro, tú decías antes del partido, oye, que juegue, o sea, pues jueguen todos los... desde el comienzo, no fue así. Ganó Coquimbo, o sea, le resultó. Más que... Claro. Pero el partido, tú lo analizas como desde la neutralidad, fue entretenido, fue interesante, porque esos jóvenes no es que jugaban y tú decías, mira, bueno, a este cabro le falta un montón. No, en realidad, daban el tono, ¿me entiendes? Pero la Copa Chile te permite eso, yo creo. Si tú no los metes aquí, no sé cuándo.
1: Sí. Tienen que jugar.
3: No, está bien.
2: Pero
3: sí.
2: Si cuando los ponen... No, pero ¿cómo lo ponen?
3: Sí,
2: no,
3: claro.
2: No sé.
3: La verdad.
1: Mm-hmm. Maxi, habló Volados. Si te parece, escuchemos un par antes de cerrar el bloque de Colo-Colo y también que nos cuente lo que reste aún.
4: Sí, habló Marcos Volados hoy en conferencia de prensa. Habló justamente sobre el empate que consiguieron en la ida, este 0-0 en el Nacional, donde Colo-Colo hizo de visita, más allá de que se va a repetir el recinto para este viernes, y ahí va a ser local. Uh-huh. No quedaron conformes en el cacique, dice el antofagastino.
5: Para nosotros empatar es malo, no, uno sale caliente, empatar y perdí. Para mí, empatar y perdí dos puntos. Entonces uno, no sé si todos salen igual, pero uno sale caliente porque perdí. Perdí dos puntos, son dos puntos que te dejan ahí. Entonces, y sobre el planteamiento, el profe verá que es lo mejor para el equipo para poder salir a ganar el día de mañana.
4: La palabra de Marcos Volados, que también abordó su renovación. Recordemos, él termina su vínculo
1: a fin de año
4: con el cacique.
1: Qué buena aparición. Últimos tres meses aparezco, claro. Tú le hicieras mucho tiempo, no es su culpa.
4: La gran Marcos Volados,
1: claro,
4: de las mil vidas en Colo Colo, lleva 10 años con contrato en el Monumental.
0: ¿Y por qué se enoja?
4: La Católica,
0: ¿por qué se enoja?
1: No te metas con lo que quiere el hincha, Toño.
2: ¿Pero cómo es?
1: Que se quiere meter con la pelea del hincha con Volado, porque el hincha de Colo Colo no le gusta Volado. Entonces Toño quiere preguntar, ¿por qué? Maxi.
2: Bueno, si uno aparece última hora y lo valoran.
1: Claro, ¿por qué no?
2: ¿Qué problema hay?
1: ¿Sí?
2: Aunque
1: sí.
2: No le ha pasado.
1: Sí, puede aparecer al final. Si lo que queda es la última imagen, Maxi. A eso va Volados. Sí.
0: Imagínate que se define el campeonato, se tira de palomita y mete un golazo.
1: No sería la primera vez.
0: Celebra arriba el alambrado.
1: Pero él ha sido clave en Colo Colo en algunos años.
3: Sí. Con Almirón últimos partidos.
0: Sobre el final. Apareció en las últimas cinco
1: fechas. Maxi, perdón. Cierra todo. Retoma y cierra, disculpa. No, que Volado nos distrajo. Esta aparición es clásica de Volado.
3: O sea, Volado más.
1: Ahora sí.
4: Habla Marcos Volado sobre su renovación, escuchémoslo.
5: Yo entrenando, creo que lo más importante para mí hoy es entrenar, estar bien. La lesión fue muy larga. No estoy pensando en 3 meses más, no, estoy pensando acá. Entonces, mi foco es entrenar y tratar de no compensar tanto que puede pasar. Estos 8 meses más o menos. Trato, sí, de todo esto que estoy recién ahora entrenando ya bien normal, poder jugar. Trato, sí, de poder sacar todo ese tiempo que no pude a tratar de hacerlo ahora. Entonces, entreno para esto, entreno para que sea una opción para el entrenador.
4: Ahí está la palabra de Marcos Volados, que se juega bien. La vida nuevamente aquí en en estos tres meses que le quedan de campaña a Colo-Colo. Uno que ya está fuera de los renovados y lo ratificó ya con su actuación en el último encuentro es Matías Fernández, el lateral volante por la derecha, que no va a seguir en 2025.
1: Sí, que tiene que renovar. Oye, otro que tenga que renovar y que esté teniendo que mostrar rendimiento, Maxi.
4: A ver, pensando de la lista. De la lista de los que tienen que renovar, que están ahí en el Pastrán. Veremos, en el famoso Pastrán. Veremos, está, por ejemplo, el nombre de Eric Bimberg.
1: Bimberg.
4: Un nombre y que
1: polémico también
4: tiene que analizar. Bimberg y Volado son los que están ahí en ese limbo. Nos siguen Aquino, Fernández y Méndez, y hay otros por los que hay que poner la tarasca, como dicen al otro lado de la cordillera. Eso. Madrid, $500,000 antes del 15 de diciembre. Pastrán, $1,000,000 por el 60% del pase. Romero, 1.5 por el 50%.
1: Lo hablamos el otro día. Eso hay que lograr negociar. Sosa, si lo quieren dejar. Sosa también. Todo es conversable al final. Y Sosa. Y Boni Volados, que va por su undécima temporada. Bocinha está en Cabo Verde.
0: ¿Volverá Bocinha o no?
1: Tiene que volver, po. De ahí sí que sigue el otro año, no sé, pero tiene que volver. Fue a coloconizar, se podría decir.
0: Colo-colinizar.
1: Eso, a los de Cabo Verde, a los Cabo Verde.
0: Llevó camiseta.
1: Sí, camiseta. Para los que decían que no estaba contento en Chile. Yo camiseta de Colo-Colo. Ya, vamos a ver cuando vuelve, si es que ataja para el retorno del torneo nacional, porque ahora tiene harta competencia. Ha recuperado de Paul, Maxi, Villanueva.
0: ¿Viste el ranking que hizo Claudio Bravo, el arquero de Colo-Colo?
1: Que era el cuarto.
0: Lo puso como cuarto.
1: Sí, le ha dado harto Bravo a Bocinha.
0: Sí. Nada, lo estoy mencionando. Estabas tú ahí, ¿no?
3: Sí, no, ese día no fue. No está. Pero bueno,
1: pero dio argumentos técnicos.
3: La opinión de Claudio, no quiere decir que. Por eso.
0: ¿Cuál es tu ranking?
1: Es que si nos ceñimos al Bocinha de Colo-Colo, quizás. ¿Tu ranking? Te pregunto.
6: No, pero yo estaba hablando de Colo-Colo.
1: No, pero el que ha visto en Colo-Colo, de los partidos que ha visto en Colo-Colo, porque si a los que vienen al mundial, tiene que estar primero Bocinha.
3: Sí, yo creo que.
1: No mira, hubiese. Mira, todo bien. A ver.
3: Yo no hubiese traído un arquero si estaba Moreira y Villanueva.
1: Y con la distancia que había.
3: Pero como trajeron a Bocinha, tiene que jugar Bocinha.
0: Ah, lo pones primero.
3: Es muy injusto que Moreira salga porque tiene el peso de toda la campaña y son chicos del club y lo deberían haber apoyado. Pero ya que lo trajeron a Bocinha, me parece que Bocinha tiene que ser el que juegue.
1: Maxi, impecable. ¿Algo más con Colo-Colo? Puedes reiterar la eso. Formación si gusta. Y alguna cosita más y nos vamos al corte.
4: Eso con el cacique Villanueva en el arco, en el fondo, como decíamos, Jason Rojas, Arturo Vidal y Eric Bimberg, más adelantado, cargado a la derecha en esta ocasión, Francisco Marchand, centralizados Cristian Díaz y Tomás Alarcón, Gedeón Díaz al costado izquierdo, Álvaro Madrid enganchado, Pastrán y Correa en delantera.
1: Gracias, Maxi. Un abrazo fuerte, amigo.
4: Abrazo, que estén bien.
1: Chao. Vince Jorge, le gustó el equipo, no pasa nada. Estimo yo con que se queda fuera mañana. Que juegue con ese equipo Colo-Colo, dice Vince. Andreita, hola panel a todos. Coincide con el panel. Si bien la Copa Chile no es el objetivo principal, dice Andrea, Colo-Colo tiene que ir por todo. Y también hay que probar a los juveniles. Mario Aravena Neuma desde Barcelona, España. A Ortiz no le importa ganar la Copa Chile, está probando y está bien que lo haga, está listo en el torneo. Hugo Aldana, el mejor central chileno. Iván Román, del mundo. Pau Cubarsí, en Ojasa, desde Copiapó. No hay chileno que cumpla, lo dejo desierto. 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Antes del corte, un saludo fuerte a Eduardo Enex. No había estado presente en el programa, quedó cesante. Fuerza, amigo. Duro momento, así que mucha fuerza. Nos escucha para levantar el ánimo. Bueno, estamos en eso. De eso se trata este programita. El mejor del mundo, Saliba o Van Dijk. Vidal acá le sobra. Y se cumple lo que dijo alguna vez el Vichy. Vidal termina siendo un buen líbero. Abrazo a Cristian López. Le agrego a la editorial de Igor Federico el partido de Iquique Antofagasta. Gran partido. De eso que pudo ganarlo cualquiera. Y hasta el final, Igor Ochoa.
0: Sí, es que
2: si fuera un partido por la fecha del ascenso, claro, son otras las amarras, otras las cautelas, pero bueno, ayer jugaron más abiertos y bueno, buen trabajo los dos arqueros, quedó bonita la revancha.
1: Sí, el que avance de ahí, entiendo que va contra la Universidad de Chile en esa
2: llave. Universidad de Chile,
1: o Everton. Sí, o Everton, claro, la U o Everton. Iquique o Antofagasta. Abrazo a Pablito Hobbs, que está llegando, Daniel M.F, a colar en modo radio, vaya nomás, buen provecho, Giorgiano Moli también a ti, Esampies, Mario Valenzuela, fuerza amigo mío, querido, abrazo. Germán Pacheco, abrazo, Maquita también. Ya, vamos al informe de la Copa Chile, aprovechando que Igor ahí dio el pie para el Iquique Antofagasta. Simona Edo preparó un lindo informe de lo que pasó ayer y lo que va a pasar hoy. Clásico de la sexta región, O'Higgins Santa Cruz, o partido de la zona. Bueno, todo lo trae Simón, con lo de ayer, con lo de hoy. El corte, y a la vuelta vamos a volver con la Católica y con la selección chilena.

0: se disputó la segunda jornada de la ida de los octavos de final de la Copa Chile, dejando varios resultados. En su visita a Curicó, Deportes Concepción goleó por 4-0 a los locales con un doblete de Joaquín Larribey. Deportes Iquique y Deportes Antofagasta igualaron 1-1, mientras que Unión La Calera y Universidad Católica tampoco se sacaron ventaja y empataron a 1. Tras la goleada, el delantero de los Lilas, Joaquín Larribey, destacó la importancia del triunfo y el rendimiento exhibido por el plantel.
1: Un triunfo importante que nos deja con medio pie en la siguiente fase. Todavía falta un partido, este fútbol, y hay que estar enfocado y concentrado y tener humildad y pensar que todavía no está cerrada la llave, así que a cerrar la clasificación en Conce. Somos un equipo que tiene mucho orden, que no le sobra mucho, pero lo que sí le sobra es el orden, es humildad, es compromiso. Lo hablamos antes del partido, que teníamos que hacer mucho hincapié, sobre todo cuando uno juega contra un equipo de una categoría menor, no hay que subestimar para nada, es una cancha difícil. Y bueno, creo que fuimos justo vencedores haciendo mucho hincapié en eso, en el orden, en la humildad, en el compromiso del equipo.
0: Por otra parte, el entrenador de Deportes Iquique, Hernán Peña, analizó el empate en casa y la dificultad para sacar ventaja en calidad de local.
2: No, siempre juega de local, de perder 2 puntos, o sea que tenemos que ganar, pero también es un buen equipo, nos demostró un momento que tuvimos que correr mucho atrás de la pelota y lamentablemente nos hacen un gol de táctica fija y después retomamos con los cambios, renovamos la energía y pudimos haber ganado también el partido.
0: En la vereda contraria, el director técnico de Deportes Antofagasta, Luis Marcoleta, se mostró satisfecho con el despliegue del equipo y el empate conseguido.
3: Para nosotros, de visita ante un buen rival como fue Iquique, nos vamos contentos. Yo creo que el equipo recuperó el fútbol, tuvo una buena posesión, fuimos a buscar el partido, empezamos con un gol en contra. El primer tiempo creo que el 1-0 abajo fue injusto por la situación y cómo jugó el equipo. Y el segundo tiempo mantuvimos esa tónica. Al final, obviamente, Iquique, después que nosotros empatamos, logramos empatar. Jugando bien al fútbol, tuve un par de ocasiones, Iquique igual, así que se hizo un partido de ida y vuelta en los últimos momentos, pero el equipo recuperó el fútbol, recuperó la guapesa, recuperó esa convicción con la que hemos venido jugando y nos ha hecho ser protagonistas durante todo el año, así que nos vamos contentos con el punto.
0: Para cerrar las llaves de la ida de la Copa Chile, esta tarde O'Higgins y Deportes Santa Cruz darán vida a una nueva edición del Clásico Guaso a las 18 horas, mientras que Everton recibirá a Universidad de Chile a partir de las 20:30 horas.

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2: Son las 3 de la tarde, 2 minutos.
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El 6 de agosto de 1901 se creó en Puerto Montt la compañía de infantería montada O'Higgins, que fuera disuelta el 8 de octubre de 1903, a la que le siguió el regimiento Llanquihue número 15. Después se creó el regimiento Lautaro el 23 de marzo de 1930. El 28 de abril de 1933 fue reemplazado por el grupo de ingenieros Concepción, para llegar finalmente al regimiento Sangra, que se creó el 10 de noviembre de 1937 y que hace poco tiempo se cambió a la ciudad de Puerto Varas. Los Guasos Quincheros. Chile lindo.

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1: Son las 3 de la tarde, 17 minutos.

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0: Son las 3 de la tarde, 32 minutos.
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1: Hola, ¿cómo están? Bienvenidos siempre. Un placer saludarles aquí en Estuario, la radio de la comuna de Cochamó. Vamos a compartir nuevamente esta tarde hoy, 24 de septiembre, con muy buena música. Pásalo bien en nuestra sintonía, en nuestra compañía, ¿cierto? Un saludo a los turistas que visitan Cochamó, a todos los vecinos de nuestra comuna, de Cochamó, de Pueblo. 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

Aquí estamos recién comenzando la tarde, disfrútala a concho toda nuestra compañía en esta jornada hoy 24 de septiembre. Lindas canciones para ti.

0: Son las 4 de la tarde, 3 minutos.
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0: muchas gracias.
1: Aquí estás en Estuario, viviendo cada jornada en Estuario, hoy 24 de septiembre, con linda música y recordándote que puedes ir a comer rico y pasarlo increíble siempre, siempre, cada vez que quieras, cuando se te antoje, obviamente a Restaurant Chaitén. 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

0: Son las 4 de la tarde, 15 minutos.
1: Estás viviendo la jornada de este jueves, un jueves intenso de lindas canciones para ti, en cualquier momento revisando mucha información también.

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0: Son las 4 de la tarde, 30 minutos.
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1: Nos encanta compartir canciones, momentos especiales. Luego vamos a ir con algo, con algún recuerdo, con algún clásico también en esta jornada hoy, 24 de septiembre. Estamos contigo.

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1: Vamos avanzando, sí, sí se puede, estamos aquí a tu lado, trabajando, descansando, de viaje, no importa, aquí está Estuario contigo, en cualquier momento vamos a ir revisando también mucha información del ámbito nacional, de todo un poquito para ti, a esta hora recordándote de Almacén y Congelados Estuario, al ladito del restaurante Chaitén, de todo para tu casa.

Ya, revisemos algo de titulares de noticias que han marcado la pauta el día de hoy. Bueno, el Ministerio de Defensa anuncia desde Magallanes un histórico plan de modernización estratégica de las Fuerzas Armadas en nuestro país. Barros detalló las unidades que serán renovadas. Bueno, refuerzo de soberanía en Magallanes ya es notoria. Aumentan vuelos a la Antártica, mejoran base Frey e incrementarán también vigilancia. ¿Qué le parece? Vamos a la música. Vamos a las canciones.

Siempre están en Estuario tus canciones favoritas. Cristian Bustamante nos alimenta con noticias locales en cualquier momento. Así que atentos ahí, no te pierdes de nada en nuestra compañía. Como siempre, como cada tarde, hoy ya a jueves 24 de septiembre. 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

0: Son las 5 de la tarde, 3 minutos.
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El 17 de enero de 1749, por disposición del gobernador Domingo Ortiz de Rosas, se fundó el pueblo de Quirigüe, con el nombre de Villa San Antonio Abad de Quirigüe. Y el mismo día, pero el año 1817, sale de Mendoza en dirección a Chile el grueso del ejército libertador, al mando del general José de San Martín. Víctor Jara. ¡Ay, mi palomita!

El 24 de septiembre de 1991 se lanzó Nevermind, el segundo álbum de estudio de la banda estadounidense Nirvana, producido por Butch Vig. Nevermind fue el primer lanzamiento de la banda con DGC Records. El líder de la agrupación, Kurt Cobain, trató de hacer música fuera de los límites restrictivos de la escena grunge de Seattle. Y de este disco escuchamos hoy las efemérides Smells Like Teen Spirit.

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1: Son las 5 de la tarde, 21 minutos.
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2: A ver, más noticias. En nuestro país, Estados Unidos evaluaría recortar venta de diésel, fíjese, y el presidente Kass advierte que situación sería muy dura. Esperemos que no pase eso. Además, anunció estudio de medidas paliativas al respecto. Titulares de noticias, hoy jueves 24.

0: Son las 5 de la tarde, 30 minutos.
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2: 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Seguimos con la música.

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1: Bueno, a ver, algo más para contarte. Vio las fotos, vio los videos, la pomposa e inusual bienvenida de Donald Trump a Xi Jinping, el presidente chino. Hay su reacción tras el paso de dos bombarderos. La recepción reflejó la importancia, fíjese, que la Casa Blanca concede a la visita del líder chino. ¿Qué le parece? El presidente norteamericano desplegó la alfombra roja para recibir con, oiga, todos los honores, ¿eh? No se guardó nada para rendir los honores correspondientes a su homólogo chino, Xi

0: Jinping, en su primera visita de Estado a Washington en más de una década, con una inusual ceremonia de bienvenida a pie de avión. ¿Qué le parece? Ay, ay, ay, ¿qué hablarán en secreto? Eso nos gustaría saber. ¡Vamos a la música!
1: Rafa Pérez canta vallenato, se llama esto y será más o menos así como...

¿Cómo es el ánimo? Ya vamos a ir con algunos clásicos, algunos recuerdos también en esta tarde que queremos compartir contigo, como siempre en Estuario, con Termas del Sol, panorama exquisito cuando quieras. 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

0: Son las 6 de la tarde.
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1: En cualquier momento seguimos revisando noticias. Vive la tarde llena de muy, muy, pero muy buena música. 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
1: Estás disfrutando nuestra sintonía, estás gozando nuestra compañía musical de la tarde en Estuario, juntos a Frutería Corazón de Paloma. 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

0: Son las 6 de la tarde, 17 minutos.
1: Sí, te vamos contando algo del deporte también. A ver, ¿quiénes juegan hoy día en Copa Chile? Porque hay partidos hoy día jueves 24 a las 6, O'Higgins con Santa Cruz, y luego a las 20:30 horas juega Everton con la Universidad de Chile en esta Copa Chile 2026. Vamos a la música, estamos aquí contándote siempre de todo.

Aquí estamos acompañando la tarde y la buena música en Estuario, la radio de la comuna de Cochamó. Cristian Bustamante en cualquier momento nos entrega noticias también.

0: Son las 6 de la tarde, 30 minutos.
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2: A ver, algo del deporte, algo más del deporte para comentarte el día de hoy, ¿cierto? Oiga, fíjese, se habla de Ecuador que sufre estrepitosa caída en el debut de Marcelo Gallardo en la banca. Bueno, está recién comenzando, hay que darle tiempo a Marcelo Gallardo. Perdió ante Corea del Sur, Ecuador entonces con su nuevo y flamante técnico argentino. Algunos dicen que se está abriendo la posibilidad de que Pellegrini llegue a la Roja. Oye, yo no creo nada de eso, usted podrá creer, pero ya, mientras no vea a Pellegrini firmando, solo es soñar. Vamos a la música.

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1: A ver, algo del mundo de la farándula para comentarte también. Bueno, habló finalmente Emilia Dídez, porque se hablaba de un supuesto quiebre sentimental entre Emilia Dídez y Samis Reyes, ¿verdad? La Miss Chile. A ver, zanja rumores sobre quiebre, dice que está todo bien. Él señala que lo quieren manchar su reputación, porque se hablaba de una supuesta infidelidad de él, pero salieron a aclarar las dudas y Emilia Dídez dice: todo está bien. Vamos a la música.

0: Sí, es nuestra compañía, nuestra amistad, te llevamos música, noticias y mucho más toda la tarde. 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Vamos con un temazo.
1: Vamos a darnos un poco de brío, que en 30 minutos empieza la función.
2: No, lo que empieza son las clases de bauchata.
1: ¿Bauchata?
2: Bauchata. Ya está. ¿Estáis listos?
1: Sí.
2: Venga,

0: Son las 7 de la tarde.
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0: Son las 7 de la tarde, 15 minutos.
1: Recuerda, si algo pasa, estamos atentos a todas las noticias. Oiga, dólar se moderó, ¿eh? Terminó bajo 960 pesos ante señales de diálogo entre Estados Unidos e Irán. Bajo los 960 terminó el dólar el día de hoy. Oiga, alarma en Australia. Investigan la infiltración de un agente de inteligencia artificial en su sistema de salud. Caramba. Bueno, hemos estado hablando siempre últimamente de algo del los peligros de la inteligencia artificial. Este acceso no autorizado es el primero que transgrede a una institución gubernamental. Así que el gobierno de Australia ha lanzado una investigación sobre la infiltración autónoma dentro de su administración pública por parte de un agente de inteligencia artificial. Este es un incidente que se conoce en medio del debate global sobre los riesgos de perder el control humano sobre la inteligencia artificial, que muchos vaticinan es lo que viene. ¡Wow! Imagínense. Que dicen que la inteligencia artificial va a ser un arma que va a gobernar al mundo entero. ¡Wow! Algunos van más allá incluso, porque se han escuchado ahí versiones o posiciones religiosas que dicen que es la inteligencia artificial será el arma que usará un líder que se levantará en los últimos tiempos, según relatos bíblicos. Wow, ¿qué piensa usted? ¿Qué cree usted? Este es un temazo, ¿eh? Vamos a la música.

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0: Son las 7 de la tarde, 31 minutos.
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1: Comemos unas par de empanadas.

A ver, noticias o polémicas en el mundo de la música. ¿Se acuerdan que dijimos que Jesse and Joy iban a, bueno, a hacer unas últimas presentaciones que ya tenían agendadas y se iban a tomar un descanso? Bueno, ahora resulta

¿Qué le parece? Oiga, bueno, Jesse & Joy tiene muchos seguidores y fanáticos en nuestro país. Y muchos ya lamentan lo que parece ser una ruptura entre ambos. Una ruptura musical, al menos. ¡Ya vamos a la música!

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1: A ver, algo del mundo de la farándula y de los actores, conocidos actores de cine. ¿Sabe quién apareció irreconocible en la foto? Nicolas Cage, que hace rara aparición junto a su esposa en una alfombra roja y sorprende con su look. El actor, bueno, tiene 62 años y ella, rico chivata, tiene 31. Asistieron a la inauguración del Lucas Museum de la narrativa del arte. Y la verdad es que se ve irreconocible Nicolas Cage, con un traje azul, camisa blanca sin corbata, pero pelo blanco y barba completamente blanco y unas gafas oscuras. Ella, bueno, su esposa se ve muy jovencita, pero irreconocible. Usted lo ve en la calle, no sabría que es Nicolas Cage, que sorprende ahí con su look de pelo y barba blanca. ¡Vamos a la música!
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0: Son las 8 horas, un minuto.
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9: Hola, ¿cómo están? Les saluda con muchísimo cariño Leonard Marx para invitarles a partir de este instante a compartir una nueva cita con el ayer. Disfrutar de aquellas canciones, artistas y agrupaciones que han dejado huella en nuestras vidas. Canciones con mucho ritmo, como también aquellos clásicos que llegan directamente al corazón. Por ejemplo, vamos a comenzar el programa del día de hoy con talento chileno. Recibamos a Eduardo Gatti. ¿Se acuerda usted de la película El Último Grumete? Película de 1983, basada en la novela de Francisco Coloán, El Último Grumete de la Baquedano. Recordemos esta canción que formará parte de la banda sonora de esta inolvidable cinta. Navegante, en la voz de Eduardo Gatti.
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Después de escuchar a Eduardo Gatti con la canción Navegante, vamos a continuar con la senda del romanticismo, aunque viajando de Chile a Venezuela. Pasamos de los 80 a inicios de la década del 90 para dar la bienvenida a Carlos Mata. Déjame intentar.

Después de escuchar a Carlos Mata, vamos a cambiar de década nuevamente y de ritmo en este caso. Vamos a viajar de principios de los 90 al año 1984 para dar la bienvenida a un artista panameño ya instalado en la Galería de los Inmortales, Basilio Tanto.

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1: Estamos disfrutando junto a ustedes de este gusto, de este placer por recordar. Somos Canciones Lejanas, versión latina. Lo siguiente es uno de los grandes clásicos de Juan Gabriel, una canción que a lo largo de su historia ha recibido múltiples versiones. Una de ellas nos invita a recordar la producción musical en vivo de Ana Gabriel. Escuchemos Hasta que te conocí, en la versión de Ana Gabriel.
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Después de escuchar a Ana Gabriel con su versión en vivo de este clásico de Juan Gabriel, Hasta que te conocí, sigamos disfrutando de notables actuaciones en vivo de nuestros cantantes favoritos. Por ejemplo, demos la bienvenida a Luis Miguel con su versión en vivo para La Vida.

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1: Somos Canciones Lejanas, versión latina. Vamos a dar la bienvenida a Gloria María Milagrosa Fajardo García, simplemente Gloria Estefan, esta artista que se diera a conocer primeramente formando parte de Miami Sound Machine, para luego alcanzar un gran impacto a nivel internacional en su carrera en solitario. De hecho, su tercer disco como solista lleva por nombre Mi Tierra, el cual se convirtió en todo un suceso a nivel de ventas desde su publicación en el mes de junio de 1993. Y en este caso, recordamos la canción que diera título a este exitoso álbum, Mi Tierra, junto a Gloria Estefan.

Porque los clásicos también merecen un descanso. Hacemos una pausa comercial y ya estamos de vuelta con más Canciones Lejanas. 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
1: Son las 8 horas 37 minutos.
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5: Tras la pausa ya estamos de vuelta con más Canciones Lejanas versión latina. Nos encantaría tener su opinión con respecto a lo que usted piensa, por ejemplo, sobre lo que es nuestro programa. ¿Qué le parece? ¿Algún cambio, algún ajuste, alguna propuesta de idea de sección? ¿También alguna consulta con respecto al tema de publicidad radial? Con toda confianza, nuestro WhatsApp más 569-8844-9167 más 569-8844-9167. Correo electrónico, contacto arroba cancioneslejanas.cl y también disponible nuestro servicio de Facebook, programa Canciones Lejanas. Vamos a volver a la música viajando en este caso al año 1970.

disfrutar de todo el ritmo de ABBA con el clásico de 1979, Dame, Dame, Dame. Vamos a hacer un giro de 180 grados. Vamos a viajar al año 1991 para dar la bienvenida a José Augusto de Brasil y esta bellísima canción, Aguanta Corazón.

versiones lejanas, su versión latina. Después de escuchar a José Augusto de Brasil, vamos a quedarnos en la década del 90, puntualmente en el año 1990, para recibir a Álvaro Torres, Ni tú ni ella.

canciones lejanas, versión latina. Estamos disfrutando junto a usted de este placer por viajar al ayer con estos clásicos de siempre. Somos Canciones Lejanas, versión latina. Vamos a seguir avanzando en el tiempo y en este caso recibimos a Noelia Lorenzo Monge, simplemente Noelia. Cantante, actriz y modelo, hija de la legendaria cantante puertorriqueña Yolandita Monge. Noelia se dio a conocer y con mucha fuerza en el año 1999 con su álbum debut, del cual desprendemos esta canción, Candela.

Estamos con el placer, con el gusto de viajar al ayer al compás de estos clásicos de siempre. Somos Canciones Lejanas, versión latina. Del año 1999, junto a Noelia, vamos a viajar al año 2006 para recibir a Bacilos. Contigo se va.

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1: Somos Canciones Lejanas, versión latina. Mire usted qué curioso, comenzamos este bloque junto a ABBA con la canción de 1979, Give me, give me, give me, dame, dame, dame. Y así fuimos avanzando en el tiempo para llegar al nuevo milenio. Y en este caso puntual, quisiéramos compartir junto a ustedes una canción que nos permite disfrutar del talento de un destacado artista argentino de nombre real Gabriel Julio Fernández Capello. Creo que el nombre de Gabriel Julio Fernández Capello no dirá mucho. Ahora, cuando hablo de Vicentico, me imagino que más de algún recuerdo llegará a su mente, alma y corazón, ya sea con sus canciones formando parte de los Fabulosos Cadillacs, como también a nivel solitario. Y de lo que es su carrera como solista, vamos a compartir este éxito del año 2012 junto a Vicentico. Creo